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0: Gracias por sintonizarnos. 6:02, 28 grados de temperatura aquí en la zona centro de Ciudad Victoria. Y bueno, se encuentra nublado ya el día. Le habíamos anticipado pues pronóstico de lluvias para esta semana, hasta 90% las probabilidades, al menos de aquí hasta el domingo. Esto es lo que marca el pronóstico. Y bueno, para las próximas horas se espera algo de lluvia en algunas zonas de la capital del estado, para que lo tome en cuenta. De igual forma, pues bueno, va a continuar estas condiciones climáticas, probablemente un poco menos calurosas que lo que fue el día de hoy y ayer, que alcanzamos hasta los 33 grados aproximadamente, con una sensación térmica superior, por supuesto. Y bueno, para los próximos días la máxima será de 30 grados con mínimas de 21, y bueno, le reitero, con este pronóstico de lluvia al menos hasta el próximo domingo. Esto es lo que está marcando el pronóstico del tiempo. Pero vamos a dar inicio ya con la información de hoy. Mi compañero José Gregorio Aguilar se encuentra listo en la línea con su reporte. Adelante, buena tarde.
1: Y es Pauletti, muy buenas tardes a ti y a toda la audiencia de ORT Noticias. El secretario del Trabajo de Tamaulipas, Gerardo Jordi Reyes, consideró positivo que Morena exija la separación de cargos públicos a quienes pues quieran participar en el proceso electoral del 2027. Señala que es una medida sana para evitar el uso de recursos públicos en la promoción personal. El funcionario recordó que la ley electoral prevé actualmente la separación 90 días antes de la elección, pero Morena plantea hacerlo con mayor antelación, por lo que reiteró estar de acuerdo en esa disposición que favorece la visión de la cuarta transformación. Escuchemos.
2: Yo en lo particular sí considero que es bueno, que es importante el separarse de cargos públicos, porque yo creo que los que venimos también del activismo social, de criticar ciertas prácticas tradicionales de la política, vemos mal que se utilicen recursos públicos para la promoción personal de las personas que quieren participar en la política. Si uno tiene interés de participar en una cosa, pues tiene que también tener la capacidad, tanto personal, moral, social y económica, de hacerse cargo de buscar una responsabilidad de esta naturaleza, y no tiene por qué trasladarle estos costos a los recursos que son de todos, que son del pueblo, que son los que se manejan en la administración pública. Entonces considero que es sano separarse, y bueno, la ley lo prevé actualmente como 90 días antes de la elección, pero el movimiento lo está proponiendo que sea con mayor antelación.
1: Cabe recordar, Pauletti, que este martes el gobernador Américo Villarreal Anaya pidió a sus colaboradores con aspiraciones políticas definirse, permanecer en sus cargos o renunciar. Es importante mencionar también que Gerardo Itoldi Reyes ha sido mencionado en diversas encuestas como posible candidato a la alcaldía de Ciudad Victoria. No obstante, el propio funcionario ha reiterado que aguardará los tiempos y la convocatoria oficial antes de tomar una decisión sobre su participación en el proceso electoral, por lo que hasta hoy se mantiene al frente de la Secretaría del Trabajo. Pauletti, la información para la audiencia de ORT Noticias.
0: Gracias, Gregorio, por la información. Pues bueno, tal como lo comparte, el día de ayer fue claro el gobernador del estado, Américo Villarreal, pues al señalar que si algún servidor público de la administración estatal tiene aspiraciones de contender por un cargo de elección popular en 2027, pues es el momento de definirse. Esto fue lo que afirmó Villarreal Anaya. También señaló que aunque el proceso electoral para la renovación de alcaldías, diputaciones locales y federales iniciará formalmente hasta mediados de septiembre, pues podrían presentarse más movimientos dentro de su gabinete conforme avancen estas definiciones políticas. Vamos a escuchar esta parte de esta declaración de Américo Villarreal.
3: Estamos todavía en una condición, si bien ya se definieron muchas cosas. Yo les hago el ejemplo que cuando estábamos pendientes de las reformas electorales, en un momento es como decir, ¿sobre qué tablero vamos a jugar? De ajedrez, de damas chinas, de vagamonda, para que dependiendo del tablero que se vaya a dar de esas consideraciones, pues saber de los actores políticos o de la oferta política de cada uno de los partidos. Yo creo que debe ser así en el propio del Movimiento de Regeneración Nacional, pues cuáles son estos actores que van a poderse tener en las consideraciones de las reglas para poder participar en este tablero electoral que se van a estar adecuando. y de acuerdo a esas perspectivas y las encuestas que hará el partido en su momento, pues tendrán que separarse del cargo para poder participar.
0: Bueno, el gobernador fue cuestionado precisamente por estos recientes movimientos que hubo en el gabinete estatal. Sin embargo, pues dijo que aún no es posible estimar cuántos funcionarios podrían separarse de sus cargos, aunque reconoció que algunos integrantes de su administración pues ya tienen este tipo de proyectos en mente, pero reiteró que si tienen alguna aspiración desde el punto de vista electoral, pues es ahora el momento de definirse, en este caso, pues de dejar su cargo y comenzar a trabajar en este sentido político. Asimismo, explicó que la reciente salida del exsecretaria de Salud obedeció a una situación de carácter personal, por lo que evitó abundar más sobre este tema, pero bueno, en su lugar, ya lo hemos compartido, fue designado el doctor Ricardo Guerrero, quien dijo, y pues también cuenta con la experiencia necesaria para poder fortalecer la coordinación entre el sistema estatal de salud y bueno, el modelo federal IMSS-Bienestar. El gobernador también subrayó que el principal llamado a los integrantes de su gabinete pues es mantener este trabajo y evitar distracciones, sobre todo ya que aún resta más de una tercera parte de la administración para poder consolidar e incluso iniciar nuevos proyectos en beneficio de los tamaulipecos. En otro tema, también informó que ya se encuentra en marcha este operativo de seguridad para el periodo vacacional de verano, el cual permanecerá vigente hasta el 9 de agosto con el apoyo del programa Héroe Paisano, además de reforzar la vigilancia, ¿verdad?, en carreteras y estos destinos turísticos. Y bueno, añadió que hasta el momento alrededor de 60,000 conacionales han ingresado por la frontera de Tamaulipas sin que se hayan registrado incidentes pues de consideración. Esto fue parte de la entrevista que dio el gobernador Américo Villarreal. Ahí se lo dejo, y este llamado que está haciendo pues a su gabinete estatal. Antes de irnos a nuestra primera pausa, déjeme compartirle como siempre en nuestras redes sociales para invitarlo a que nos vaya a seguir, y bueno, si usted quiere dejarnos también por ahí alguna queja, una denuncia ciudadana sobre alguna situación que se esté dando en su sector, pues puede hacerlo a través de Facebook, donde nos encuentra como ORT Noticias. Ahí por inbox podemos estarlo leyendo. También nos encuentra en X, antes Twitter, como ORT Noticias Vic, en Instagram como ORT Noticias, y bueno, también puede visitar nuestro canal de YouTube, ORT Radio, y bien también enviarnos sus denuncias ciudadanas a través de WhatsApp al 834-301-3687. Ahí le dejo toda esta información, invitarlo nuevamente que nos vaya a seguir. Y por ahora vamos a ir a una primera pausa y regresamos con más información.
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0: Desde la tarde con 12 minutos, seguimos con más. Y bueno, Tránsito Municipal reanuda servicio de grúa, una grúa que tenía más de 20 años de antigüedad y fue rehabilitada. Toda la información con Gabriela Sustaita. Adelante, buena tarde.
9: ¿Qué tal, Paulette? Muy buenas tardes. Saludo con gusto también al auditorio. Mira, te comento que derivado de las expresiones de inconformidad que han surgido entre los automovilistas por los altos cobros que realizan las grúas particulares, bueno, pues la Dirección de Seguridad Pública, Tránsito y Vialidad reactivó este día el servicio de arrastre con una unidad de más de 20 años de antigüedad. El director de la corporación, Javier Córdoba González, informó que la incorporación de este vehículo pues fue posible mediante la intervención de algunos integrantes del cabildo que gestionaron con la iniciativa privada por la reparación justamente de esta unidad. Al contar nuevamente con una grúa oficial, indicó que esto permitirá reducir la dependencia de los servicios particulares, cuyos costos, pues hay que recordar que pueden alcanzar hasta los 6,000 pesos cuando el arrastre se deriva de un operativo antialcohol, mientras que la Dirección de Tránsito pues cobrará 1,000 pesos por el mismo servicio. Escuchemos.
10: Vamos a poner hoy a servicio de la comunidad victorense una grúa que tiene una antigüedad de más de 20 años, imagínense. Ya operativamente ya no estaba en condiciones de dar servicio. Gracias a las gestiones que hizo la regidora Melisa, que es la presidenta de la Comisión de Tránsito, de Seguridad, Tránsito y Protección Civil, y a donaciones de empresarios, se logró rehabilitar mecánicamente, hidráulicamente y estéticamente, digamos, la grúa, la cual que vendrá a cubrir las necesidades que tiene la ciudad en accidentes, en dobles filas, en hospitales, para poder dar ese servicio que es muy importante. Va a estar trabajando de lunes a domingo 24 horas y por supuesto también en los operativos antialcohol. Al ciudadano, qué buena pregunta, que le toque que sea esta grúa, pues le costaría mucho menos el traslado, porque en el filtro para la prevención de accidentes vienen cobrando hasta 6,000 pesos las grúas privadas por el arrastre. Aquí sería lo mismo, ¿verdad? Alrededor de 1,000 pesos lo que pagarían.
9: Por otra parte, Córdoba González informó que aún no se ha oficializado la designación del titular de la Coordinación Operativa de Tránsito Municipal, aunque reconoció que dicha atribución pues corresponde al ayuntamiento. Señaló que el área no se encuentra acéfala. Actualmente la responsabilidad, indicó, que recae de manera interina en Enrique Meléndez, quien también se desempeña como jefe de información y estadística de esta institución. Pauletti, es la información. Que tengan una excelente tarde.
0: Gracias, Gaby, por la información. Bueno, pues ahí tiene todo sobre esta rehabilitación, esta restauración que se le dio a esta grúa aquí que va a estar funcionando en Ciudad Victoria. Pasamos ahora con el enlace de mi compañera Italia Soler. Adelante, buena tarde.
11: Gracias, Pauletti Rodríguez. Buena tarde al auditorio. Comentarles que el abandono de la zona rural de Ciudad Victoria, la falta de obra pública en los ejidos y la ausencia de una estrategia para impulsar el desarrollo del campo fueron señalados por el secretario de Organización del PRI en Tamaulipas, Horacio Reina de la Garza, quien aseguró que pese a ser un municipio con una amplia extensión rural, el gobierno municipal ha quedado a deber en infraestructura y servicios básicos. El dirigente priista sostuvo que los ejidos de la capital no han recibido la atención que requieren y aseguró que municipios vecinos como Güemes han logrado mayores avances en caminos rurales. Reina de la Garza señaló que el municipio destina importantes recursos al rastreo temporal de caminos de terracería, pero consideró que esa estrategia no resuelve de fondo el problema de conectividad de las comunidades rurales. El dirigente priista también criticó el desempeño del área municipal encargada de desarrollo rural, al considerar que su función se ha limitado a atender asuntos administrativos sin generar proyectos que impulsen el crecimiento del campo victorense. Escuchemos las declaraciones de Horacio de la Reina Garza.
12: 2018 a la fecha, no se ha construido ningún camino rural nuevo. Güemes, que es un gran ejemplo de un gobierno municipal, por cierto, ha construido más kilómetros de caminos rurales que Victoria. ¿Y tenemos comunidad rural? Sí, sí la tenemos. Lo que han estado haciendo es, me parece una práctica terrible, y la denuncié siendo regidor de oposición hace un par de años, era que rentan un montón de máquinas para estar rastreando todos los caminos rurales. Yo les decía, oigan, ¿y qué costo tiene eso, verdad? Una cantidad alrededor de 22 a 30 millones de pesos. ¿Por qué no bajamos esa cantidad, sí? Y mejor pavimentamos, aunque sea un kilómetro, como el
11: Bueno, también indicó que la falta de infraestructura impacta directamente en la movilidad, la atención de emergencias en el área rural y el desarrollo económico de los ejidos, donde aún existen comunidades que tardan varios minutos en llegar a una carretera pavimentada. Además, sostuvo que el municipio de Victoria tampoco ha aprovechado las zonas con vocación turística, agrícola y ganadera, como Alta Cumbre, el Huizachal, el Balcón de Moctezuma y otros ejidos productores de sorgo y cítricos, donde dijo no se ha impulsado ningún proyecto que fortalezca la economía rural. Es mi reporte, Paulette y auditorio, que tengan una excelente tarde.
0: Gracias, Italia, por la información. Bueno, pues ahí tiene otro reclamo sobre esta situación del campo aquí en Ciudad Victoria. Y bueno, también en otro tema, compartirle que el gerente de Comapa Sur, Francisco José Casanova, reconoció que hay una crisis de infraestructura hidráulica en el sur de Tamaulipas y es la peor en décadas, con más de 570 socavones heredados de administraciones anteriores. Tras reunirse con la Secretaría de Recursos Hidráulicos y también la Secretaría de Finanzas, pues agradeció el apoyo del gobernador y aseguró que se han invertido más de 200 millones de pesos en pago de deuda de los más de 300 millones de pesos heredados de la anterior administración, logrando así atender el 80% de los socavones registrados. Destacó que todos estos avances se han podido lograr ejerciendo total transparencia en la aplicación de los recursos, porque puntualizó, pues ese dinero siempre estuvo ahí. Vamos a escuchar a Francisco José Casanova.
13: La gran pregunta es ¿cómo hemos logrado todos estos avances, todos estos récords en números? Muy sencillo, pues con transparencia. El dinero siempre estuvo allí, había que destinarlo bien. También récord en atención a socavones. Estamos viendo la peor crisis en la historia de socavones del sur de Tamaulipas, y en esta crisis tenemos un avance también histórico con alrededor del 80% de avance. El dinero siempre estuvo allí. No se invertía o se simulaba la inversión. Así es, y en ese sentido, bueno, ya hay carpetas que yacen en manos de las autoridades. Nosotros nos abocamos a atender esta crisis que pues es un parteaguas en la historia del sur de Tamaulipas y primeramente con el apoyo del señor gobernador, el doctor Américo Villarreal.
0: Bueno, pues ahí está la declaración. También insistió en que la reunión con la Secretaría de Finanzas es histórica y también refleja el compromiso del gobierno estatal por transparentar las finanzas y rescatar a las comapas de décadas de abandono y corrupción. Ahí se lo dejo y vamos a ir a otra pausa y regresamos con más información.
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0: Seis de la tarde con 22 minutos, seguimos con más información. 28 grados de temperatura a esta hora de la tarde aquí en Ciudad Victoria. Y bueno, en el tema político, los dos partidos de reciente creación denominados

0: que establece la ley para constituirse como partidos políticos y prácticamente el Instituto Nacional Electoral pues les otorga el registro nacional. Desafortunadamente lo pierden en la siguiente elección. Esto fue lo que consideró Manuel Muñoz Cano, presidente del Comité Estatal del Verde Ecologista de México en Tamaulipas. Vamos a escuchar su declaración.
1: Yo creo que siempre la competencia es sana y sobre todo fortalece la democracia de este país. Sin embargo, también creo que ahí hay estructuras que ya han tenido en otro momento la oportunidad de participar y no han tenido una continuidad. O sea, prácticamente sacan el registro y lo pierden en la elección inmediata, ¿no?, en la que participan. Entonces son prácticamente las mismas estructuras, entonces bueno, pues habrá que ver. Pero yo ya más bien lo veo como algo pues que lo tienen ya muy, muy hecho, ¿no? Pero la competencia siempre es sana y bienvenidos, fortalecen la democracia de este país.
0: Bueno, ahí está la declaración de Manuel Muñoz y también, bueno, compartirle que una vez que el Instituto Nacional Electoral ha dado luz verde y oficializó pues la conformación de estos dos nuevos partidos, el organismo electoral tiene la posibilidad de considerar su participación en el próximo proceso federal intermedio 2027 y los nuevos organismos Somos México y México Tiene Paz pues están ya en condiciones para postular candidaturas a diputados federales. Esto fue lo que dio a conocer Adrián Pérez Carrillo, vocal ejecutivo del Consejo Distrital 06 del Mante, que dijo que en las próximas semanas estos nuevos partidos se integrarán al Consejo General del INE en la próxima sesión y a la Comisión Nacional de Vigilancia. Posteriormente integrarán la Comisión Distrital de Vigilancia en cada vocalía distrital. El funcionario electoral también advierte que la participación de los nuevos partidos políticos pues está bajo la premisa que en esta primera participación no pueden formar coalición y con una vez concluido el proceso pues deberán garantizar mínimo el 3% de la votación para preservar el registro. Vamos a escuchar a Adrián Pérez.
2: Somos México, paz, México tiene paz. Esos son los dos nuevos partidos políticos que hasta este momento ya pueden acreditar ante los órganos del instituto, seguramente en próximas fechas ya se integrarán al Consejo General en la próxima sesión, a la Comisión Nacional de Vigilancia que tiene que ver con el Registro Federal de Electores y eventualmente a la Comisión Distrital de Vigilancia que en el caso de este distrito pues funciona permanentemente. Efectivamente ya tienen la posibilidad de presentar candidaturas, en este caso por tratarse de una elección intermedia, candidaturas para diputaciones federales, recordando que tienen la prohibición, por ser el primer proceso electoral en el que participe, de formar coaliciones con los demás partidos políticos. Y en segunda instancia, concluido el proceso, pues garantizar mínimo el 3% de votación para mantener el registro y eventualmente en la elección del 2030 presidencial, ahí sí formar alianzas.
0: Bueno, pues ahí está también esta declaración. Vamos a esperar y ver si pueden mantener, como lo compartía Manuel Muñoz, su registro o bien si pasa como en anteriores partidos que también pues lamentablemente han desaparecido. Y bueno, ahí le dejo esta información. Y pasando a otro tema, le dábamos a conocer hace algunos días también sobre un nuevo caso de miasis que es generado por el gusano barrenador. Pero bueno, también compartirle esta información que dio a conocer la Secretaría de Salud de Tamaulipas, donde informó que esta paciente originaria de Miquihuana, quien fue diagnosticada la semana pasada, y bueno, después trasladada al Hospital General de esta ciudad para recibir atención, pues lamentablemente falleció. Fue Sergio Juárez Delgado, responsable de la Dirección de Políticas Públicas de Salud y Bienestar Poblacional, quien aclaró que la causa del deceso pues no fue la infestación parasitaria, sino las enfermedades preexistentes que padecía esta paciente, que eran diabetes, hipertensión y un cáncer avanzado. Y bueno, también este paro cardíaco que le provocó la muerte. A pesar de que en lo que va de 2026, pues los casos de miasis humana han aumentado más de un 150%, esto a nivel nacional, principalmente en los estados del sur, pues la Juárez Delgado dijo que en Tamaulipas no existe una situación de alerta por esta enfermedad. Recordó que en lo que va del año pues se han detectado dos casos. El primero fue en un hombre residente de Antiguo Morelos y el segundo es este caso de Miquihuana que ya le informábamos recientemente. En ambos casos señaló que los

0: pacientes se han presentado comorbilidades y heridas expuestas que no han sido atendidas de manera adecuada, lo que los pone pues en una alta vulnerabilidad. Por ello advirtió también que es fundamental brindar especial atención a las personas con heridas, particularmente a los adultos mayores. Vamos a escuchar a Sergio Juárez. Este audio de Sergio Juárez. Bueno, déjeme continuar con la información. Parece que tenemos por ahí un problema con este audio. Bueno, también compartirle que como parte del protocolo para la atención de la miasis humana, pues informó que se ha implementado una vigilancia sanitaria, así como fumigaciones y una búsqueda intencionada de nuevos casos. Pues ahí está, muy atentos, ¿verdad?, a los adultos mayores, que a veces pues no se tratan este tipo de heridas y puede llegar a infectárseles, y pues sigue ahí la vigilancia constante por este tipo de enfermedades que están surgiendo con este parásito del gusano barrenador. Ahí le dejo también esta información. Y bueno, por último, compartirle nuestra encuesta del día. Precisamente estábamos hablando al inicio del noticiero pues sobre estos funcionarios y este llamado que estaba haciendo el gobernador para que se definan. Pero también en este caso, la pregunta de hoy: ¿está de acuerdo en que estos funcionarios que aspiren a una candidatura y bueno, no sean favorecidos en el proceso electoral puedan regresar a su puesto en el gobierno? De las personas que participaron, el 67% sí está de acuerdo en que estos funcionarios que no sean favorecidos y que se vayan por una candidatura, pues no regresen a su puesto en el gobierno, mientras que el 33% manifestó lo contrario, pues sí estaría de acuerdo en que estos funcionarios puedan regresar a sus cargos una vez que concluye el proceso electoral y, bueno, en un dado caso de que no hayan sido favorecidos por ahí en la elección, puedan retomar nuevamente sus actividades en la administración estatal. Ahí le dejo la encuesta, todavía está ahí en nuestra página de Facebook, ORT Noticias. Recuerde que todos los días le tenemos un tema diferente, puede encontrarla por ahí en la parte superior de nuestra página de Facebook, ORT Noticias. Por ahí la tenemos fijada para que la encuentre pues más fácil. Y también nos puede dejar por ahí sus comentarios y, bueno, participar para estar actualizando el día de mañana esta votación. Y eso ha sido todo por hoy. Muchas gracias por sintonizarnos en esta tercera edición. Que tenga una excelente tarde.
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5: Bienvenidos sean todos ustedes, mis queridos hermanitos. Le damos la más cordial bienvenida a todas las personas que nos escuchan. Usted que está en su rancho. Usted, mi querido hermano, que está en su trabajo. Usted, mi querido amigo, que está en su casa. Usted que va en su automóvil. Usted que está en su negocio. Usted que me está escuchando en este momento, le damos la más cordial bienvenida a este su programa. Y siempre diciéndoles que estamos aquí para ayudarles. Siempre diciéndole, mi querido amigo, de que si usted desea una ayuda, la puede encontrar. Alertándolos a ustedes que si hay sufrimientos, que si hay cosas raras y extrañas que le pueden estar pasando, usted la puede encontrar con nosotros, esa ayuda que necesita. Así como cuando uno se enferma, debe ir al médico, mi querido hermano, así como cuando una persona necesita construir una casa, va donde el ingeniero, va donde el arquitecto, así como cuando una persona quiere comprar pan, pues va a la panadería, o cuando una persona quiere comprarse unos zapatos, va a una zapatería o un almacén donde vendan zapatos. De esa misma manera, mis queridos hermanos, cuando nos sentimos mal todos, cuando vemos que la suerte nos ha abandonado, cuando nos vemos que estamos salados, mis queridos hermanos, que nada nos sale bien, pues sencillamente, hermanitos, tenemos que buscar la ayuda donde la persona especializada. Nosotros somos un caminito donde usted puede llegar, ese caminito, y puede encontrar al fondo una luz. Por eso se llama nuestro grupo Luz y Verdad, porque esa luz a usted lo puede alumbrar el resto del camino. Esa luz se le puede convertir a usted en un resplandor grande, mi querido hermano, en algo que le ilumine su vida, que le ilumine su camino y que lo lleve por bien siempre. Entonces no sufra más, mi querido hermano. ¿Por qué usted sigue con los brazos cruzados esperando que el problema se le resuelva? No, señor. 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El día que quiera. ¿Cuándo? El día que desee. ¿Por qué? Porque tenemos la capacidad de hacerlo, tenemos el conocimiento, le podemos echar la mano a usted que sufre, a usted que padece, a usted que le pasan cosas raras y extrañas, usted que ha sido dañado, a usted que le han puesto trabajos de influencias negativas, malignos, malévolos, maléficos, trabajos oscuros, que personas envidiosas lo quieren ver a usted en el fracaso, en la ruina. Entonces, cuando esto pase, mi querido hermano, sencillamente usted ya tiene una opción y nosotros le vamos a atender. 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
6: 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Gracias. Gracias. La persona, por favor, que está en la línea. Sí, gracias. Le agradezco primero la confianza que tiene en llamarnos. Tenga la amabilidad y me da su fecha de nacimiento.
7: El 7 de septiembre del 51.
8: Muy bien, mi querido hermano, signo zodiacal es Virgo. ¿Sí?
7: Sí.
8: Le voy a dar su horóscopo, mi querida hermanita. Vemos de que su elemento es tierra, su día favorito miércoles, su planeta Mercurio, color el gris, piedra jaspe, metal el mercurio y la parte corporal que usted debe cuidar mucho, su intestino delgado, su garganta y las piernas. ¿Sí?
7: Sí.
8: Las personas de signo Virgo, como es usted, mi querida hermana, en este momento vemos, según su signo zodiacal, que son un poco misteriosos, mucho talento para las actividades prácticas, les gusta poner todo su empeño en el trabajo, son muy moralistas y tienen buen atractivo físico. ¿Ok?
7: Sí.
8: Mi querida hermana, lo que nosotros estamos viendo aquí, lo que yo estoy determinando a través de su horóscopo, es, le quiero dar un consejo. ¿Sí? Ese consejo es que tenga mucho cuidado, porque en su trabajo hay mucha envidia.
7: Sí.
8: ¿Ok? Y no solamente envidia, sino que quiere, mi querida hermana, hasta hacerla quedar mal, que la corran hasta que usted pierda su trabajo.
7: Sí.
8: Mucho cuidado, mi querida hermana, con esto. ¿Ok?
7: Sí.
8: Yo le aconsejo, mi querida hermana, y le voy a decir una cosa. Yo casi estoy seguro de que a usted me le están haciendo un daño. ¿Oyó?
7: Sí.
8: Un daño para enfermarla, para que le vaya mal en la economía y hasta para que usted renuncie ahí en su trabajo. ¿Oyó? Sí, señora. Mucho cuidado con esto, por eso tampoco el dinerito no le rinde y las cosas le salen mal. ¿Ok?
7: Sí.
8: Entonces, yo le aconsejo, mi querida hermana, que debe hacer una limpia y llevar una protección con usted para que nadie le haga mal.
7: Sí.
8: ¿Estamos de acuerdo?
7: Sí.
8: Pero primero hay que limpiarse, mi querida hermana, y hacer un trabajo para que esta persona ya no le vuelva a estar haciendo daño a usted.
7: Sí.
8: ¿Ok?
7: Sí, está bien.
8: ¿Tiene usted nuestro domicilio?
7: Sí.
8: Bueno, mi querida hermanita, el día que quiera le ayudamos, ¿sale?
7: Sí.
8: Bueno, que Dios la bendiga y gracias por su...
7: Gracias.
8: Por su llamada. Gracias a usted, que esté muy bien.
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6: 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Qué bueno, gracias por favor, la persona que me está escuchando. Regáleme por favor su fecha de nacimiento.
2: 18 de octubre del 82.
8: 18 de octubre del 82, mi querido hermano. Mi querido hermanito, para usted, vemos que la constelación suya, el signo que le pertenece es Libra, ¿no?
2: Sí.
8: Mi querido hermano, le voy a decir que para usted su elemento es el aire. Día favorable o favorito es el día viernes. Su planeta es Venus. Color para usted el verde. Piedra el ópalo de fuego. Metal el cobre. Parte corporal que usted debe cuidar mucho, sus riñones y la apéndice, y ojalá utilice un perfume que contenga pino, ¿sí?
2: Uh-huh.
8: Las personas nacidas en esta fecha, mi querido hermano, y que pertenecen a esta constelación, quiero decirle que son personas realistas, son dotados de energía para avanzar en la vida. Les gusta impresionar mediante la apariencia, la palabra o la influencia, les gusta ser elegantes, son cuidadosos en la calidad de su trabajo. Son ahorrativos. En el amor son eternos enamorados y se ven involucrados en grandes conflictos sentimentales, ¿ok?
2: Sí.
8: A ver, mi querido hermano, usted es un hombre, como dice su horóscopo, un hombre emprendedor y trabajador, ¿no?
2: Uh-huh.
8: Que siempre ha querido salir adelante, ¿no? Siempre quiere echarle la mano, que siempre quiere, lógicamente, echarle todos los kilos y hacer un esfuerzo grande para salir adelante, ¿es así?
2: Sí.
8: ¿Sí?
2: Sí.
8: Y mi querido hermano, pero usted se esfuerza y las cosas no le salen muy bien, ¿no?
2: Pues más o menos.
8: Más o menos. Mi querido hermano, cuénteme una cosa. ¿Usted tiene algún negocio?
2: Pues sí, estoy empezando a hacer bailes en un restaurante bar.
8: Correcto. ¿Y usted quiere saber si esto va a pegar o no?
2: Uh-huh.
8: Si le va a ir bien o no. Si tiene futuro o no. ¿Estamos?
2: Sí.
8: Yo le voy a decir una cosa, mi querido hermanito. Yo lo que veo es que usted tiene suerte. ¿Sí? Y eso es una ventaja grande. ¿Ok?
2: Sí.
8: La suerte usted la tiene, mi querido hermano, pero usted sabe que no falta el envidioso. ¿Sí?
2: Sí.
8: El cizañoso y el malintencionado. Y lo que yo estoy viendo es que esa suerte que usted tiene se la están empezando a dañar. ¿Ok?
2: Sí.
8: Hay gente, mi querido hermano, que no quiere que usted simplemente progrese o salga adelante. ¿Ya?
2: Sí.
8: Hay gente que usted, mi querido hermano, hay gente que no desea que usted, mi querido hermano, encuentre realmente un buen futuro para usted. ¿Sí?
2: Sí.
8: Entonces, a usted, mi querido hermano, lo están salando y están salando su negocio. ¿Sí?
2: Sí.
8: El negocio tiene buen futuro, mi querido hermano. El negocio tiene buen futuro, a usted le puede ir bien. Pero, mi querido hermano, ya los envidiosos ya le quieren parar a usted. ¿Ok?
2: Sí.
8: Entonces hay que sacar, mi querido hermano, de su vida. Hay que eliminar esa sal que ya empezaron a hacerle. ¿Sí?
2: Sí.
8: Y además, después de limpiarlo a usted, le daré algo para que le ponga el negocio y el negocio despegue bien y le pueda ir bien a usted. ¿Ya?
2: Ya.
8: Pero esto hay que hacerlo cuanto antes. Si el negocio está empezando, hay que hacerlo cuanto antes. La idea hubiera sido que usted me hubiera llamado, hubiera venido con nosotros antes de abrir el negocio. ¿Sí?
2: Sí.
8: ¿Para qué? Para que lo limpiara, para que usted estuviera bien, con buena vibra y estuvieran despejados los caminos. Ahora no vaya a esperar que pasen 3 meses, 2 meses, 1 año, ¿sí?
2: ¿Sí?
8: Y cuando ya esté completamente fracasado, vaya a buscar ayuda porque ya no hay nada que hacer. ¿Sí?
2: ¿Sí?
8: Hay un dicho que dice que soldado avisado no muere en guerra. ¿Sí?
2: ¿Sí?
8: Y yo le estoy diciendo, mi querido hermano, que a usted lo están salando, que están salando su negocio y que hay que limpiarlo cuanto antes. Y que no vaya a esperar que esté completamente mal, arruinado o acabado, para buscar una ayuda, porque ahí sí ya no hay nada que hacer. ¿Estamos?
2: Sí.
8: Entonces, pues, mi querido hermanito, si usted lo desea, yo con mucho gusto lo espero, cuando usted guste. ¿Sí?
2: Sí.
8: Y cuando usted se decida, mi querido hermano, a salir adelante lo más pronto posible.
2: Pues sí, lo más pronto posible.
8: ¿Ok? Uh-huh. Bueno, entonces, mi querido hermano, pues usted ya sabe dónde estamos.
2: Sí, bueno, muchas gracias.
8: Y cuando usted quiera, estoy para ayudarlo, no tiene nada que agradecer. Gracias por su llamada y que Dios lo bendiga.
2: Igualmente.
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5: Bueno, mis queridos hermanos, estamos llegando ya al final de nuestro programa, dándole las gracias a todas las personas que nos llamaron. Que estén muy bien, que pasen un buen día y que el Dios Padre Todopoderoso los bendiga.
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6: Las 8:02.

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Las 9:19. 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
7: Las 9:37.
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0: las 9:52.
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Las 9:59. 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

0: las 10, 23.
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0: Las 10, 23.
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0: Las 10:27.
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0: Las 10:37.
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0: Hola, papacito, ¿cómo estás?
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Las 10:46. 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

0: las 10:51.
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2: ¿Cómo están? Soy Claudia Mejía. Una nueva semana, un nuevo episodio. Hay un tema que, pues como mujeres tal vez sepamos cómo manejarlo, pero tal vez haya mujeres o adolescentes que aún no, y es este tema de la higiene menstrual. Y para eso tenemos a nuestra querida doctora Carelia Mendoza, ella es ginecóloga. ¿Cómo estás, doctora?
7: Muy bien, muchísimas gracias, un gusto estar con ustedes.
2: Hablemos de la higiene menstrual, pero sí quisiera como una guía, ¿no? O sea, saber el paso a paso.
7: Claro.
2: De una buena higiene menstrual.
7: Hablar de higiene menstrual es un tema bastante amplio en el sentido de que hay muchas cosas que aún no sabemos. Sin embargo, pues la mayor parte de nosotras tenemos el contacto o de alguna manera nos introducimos a la higiene menstrual como Dios nos da a entender, porque
2: sí.
7: Nadie nos explica qué usar, cómo usar, cada cuánto cambiarlo. En el mejor de los casos, nuestra mamá, prima, tía, amiga nos orientará un poco. Pero a pesar de todo lo que hemos avanzado en comunicación, en normalización del periodo menstrual, pues finalmente no hemos logrado que esto sea hablado de manera amplia, ¿no? Porque todo el mundo esconde como esa parte todavía. En muchas ocasiones pensamos que esto es como algo que es sucio, ¿no?
2: Mucho tabú.
7: Mucho tabú, justamente. Lo primero que debemos de saber es, cada mujer es única, cada mujer tiene afinidades o facilidades para determinados productos de higiene menstrual, pero lo más importante es a ti que te sirve y a ti que te acomoda.
2: Esto de las copas no es tan nuevo, ya tiene tiempo, pero el otro día yo hablando con una prima le decía, bueno, ¿por qué no intentas usar la copa? Y dice, es que no he tenido relaciones. Y yo me quedé como en ceros y en blanco porque no supe qué decirle, porque no estoy informada sobre esta parte, este producto de la copa. Entonces, ¿esto es un mito? ¿Es real? ¿Quién puede usar la copa? Bueno, tú nos acabas de decir lo que mejor te acomode y te funcione.
7: Estos dos elementos, al igual que los tampones, son situaciones que tenemos o objetos que tenemos que introducir dentro de la vagina. Aquí el por qué usarlos o no usarlos cuando se ha tenido o no se ha tenido vida sexual depende precisamente de un mito que tenemos muy arraigado, de la cuestión de virginidad. Tenemos muchas veces esa idea de que si no se han tenido relaciones sexuales, no se pueden utilizar este tipo de copas o de discos o de tampones. Si la paciente está consciente de que su virginidad está únicamente dada por una estructura anatómica que puede o no estar presente, puede o no romperse en el momento de la primera relación sexual, y para ella es mucho más fácil utilizar mediante educación que nosotros le damos a veces en el consultorio para la utilización de tampones o copas menstruales, pues adelante. Aquí la única situación es que cuando no han tenido vida sexual, utilizar este tipo de elementos puede llegar a producir un poco de dolor o incomodidad. Por eso es que muchas veces pues no se les recomienda, pero no propiamente está prohibido.
2: ¿Cuál sería la opción para las personas que no tienen un fácil acceso a estos productos?
7: En muchas zonas rurales incluso todavía utilizan telas como tal para absorbentes y no utilizar productos que sean desechables, y precisamente por el alto costo que tienen. Entonces son regiones en donde están acostumbrados a utilizar los recursos propios, porque no hay forma de que ellos tengan acceso a otro tipo de procesos o de materiales como las toallas sanitarias.
2: Y por ejemplo, si estas mujeres utilizan estas, supongo que son como los pañales que usan para los niños.
7: Sí, o incluso, por ejemplo, algunas telas absorbentes como los tipo toalla, la toalla para lavarse las manos, pueden llegar a utilizar. Okay. Y lo único que se les recomienda es que estén perfectamente lavadas, perfectamente secas antes de utilizarlas, porque esto puede ser un factor de riesgo para infección. La copa menstrual es una excelente opción, pero también tiene ciertas situaciones que debemos de tomar en cuenta. Entiendas que tienes que cambiarlo cada 6 a 8 horas recomendablemente, incluso de acuerdo a la cantidad de flujo que tienes puede ser esto más frecuente. Al igual que con la toalla sanitaria, se recomienda cambiarla entre cada 6 a 8 horas para evitar algún accidente o alguna situación de infección.
2: ¿Tipo de ropa interior? Okay. O sea, que podamos utilizar.
7: Bien. Independientemente de que estemos o no en un ciclo menstrual, nosotros debemos utilizar ropa interior que sea completamente algodón, es la recomendación siempre, completamente de algodón. Tratar de evitar que tenga colores, porque se ha visto que incluso los colores pueden llegar a tener algunos elementos que pueden ser disruptores endocrinos. Tratar de evitar telas sintéticas precisamente por el contacto con estos disruptores endocrinos o por contaminación. Y ropa que no sea muy ajustada, porque pues nos encanta meternos en esos pantalones súper embarrados que nos ponemos con calzador, pero no es como lo más sano, ¿no? Entonces, en cuanto a la ropa interior, pues no debe ser ajustada y debe ser de algodón preferentemente.
2: El lavado de manos. O sea, yo creo que debe ser el primer paso, así uses lo que estés usando, lavarte las manos.
7: Sí, independientemente del producto que nosotros utilicemos, siempre se recomienda para remover cualquier producto de higiene menstrual lavarse las manos previamente, porque vamos a tocar nuestra área genital todo lo que traemos en las manos, o sea, todo lo que toca nuestras manos en todos lados, pues tiene mucha contaminación de muchas cosas. Entonces, lo ideal es sí lavarnos las manos antes de ir al baño.
2: Por favor, y después también, ¿no? Digo, sí. La preciosa hay que cuidarla. A la hora de lavar tu área genital, hay demasiados productos también, existen muchísimos productos, jabones, lociones, etcétera, etcétera, etcétera. ¿Qué es lo recomendable para la limpieza?
7: Lo recomendable es no utilizar productos perfumados, que eso es fundamental. Bañarnos únicamente con agua y jabón, jabón neutro de preferencia, sin aromas, sin olores añadidos, porque estos pueden llegar a generar contaminación como lo hablamos con los productos de higiene menstrual. Entonces, realmente, otra vez venimos de campañas publicitarias en donde dicen que nuestro cuerpo tiene que oler a flores del campo, y pues la realidad es que no es
2: obvio,
7: cierto.
2: No.
7: Entonces, pues nos hemos acostumbrado que debemos de oler perfumadas todo el tiempo, y esto no es necesario. Con que nosotros tengamos una higiene con un jabón neutro, un jabón de baño que no sea perfumado, es suficiente. Existen muchos productos, mientras estos no tengan algunos fenoles, algún aromatizante, podemos utilizarlos.
2: La limpieza para ir al baño, ¿cómo debería de ser?
7: Siempre tratamos de encontrar productos que nos puedan ayudar en nuestra vida diaria. Entonces, hay, por ejemplo, a quienes se les facilita las toallitas húmedas. La realidad es que dentro de todo lo que se ha estudiado, lo único que se pide es que si se utilizan, por ejemplo, toallitas húmedas, estas no sean con alcohol y no tengan ningún tipo de perfume. Entonces, lo que hacemos habitualmente y la práctica común es el uso de papel higiénico, con lo cual tendría que ser suficiente. Lo ideal es que nosotros tuviéramos un lavado con agua y posteriormente solamente secar a palmaditas con el papel higiénico, pero se considera que utilizar únicamente el papel higiénico y limpiarnos de adelante hacia atrás, pues tiene que ser suficiente para nuestra higiene.
2: ¿Y baño diario?
7: Baño diario, sí, por supuesto.
2: ¿Estés o no estés en tu periodo?
7: Así es.
2: Ok. Bueno, digo baño diario porque, bueno, una sabe de eso, ¿no? Entonces ya una a los 2 días y no te bañas ya estás como de...
7: Exacto, pero
2: incómodo,
7: también
2: ¿no?
7: tratar de no exagerar en nuestro aseo diario, porque pues hay pacientes que se lavan con ciertos jabones que son muy abrasivos para la piel, entonces este tipo de jabones está prohibido.
2: ¿Cómo abordar este tema con las niñas, con las hijas?
7: Primero debemos de aprender nosotros, quitarnos todos los tabús, todos los mitos que tenemos en la cabeza, quitarnos las dudas. Y segundo, pues entender que también nuestros hijos ahora tienen acceso a otro tipo de elementos que a veces pues llegan a conocer más de ciertos temas que nosotros. Entonces, entre mejor estemos preparados, podemos pedir apoyo de un médico para poder orientar a nuestros hijos sobre estos temas.
2: Pues muchísimas gracias por estar aquí y por darnos estos tips. Soy Claudia Mejía. Bye.

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0: 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Las 11:29.
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0: las 11:39.
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0: Las 11:41.
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0: las 11:45.
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Las 12:33. 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

0: las 12:38.
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0: las 12:48.
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La 1:23. 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

La 1:38. 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La 1:38. 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
1: Las 2:22.

0: Las 2:28.
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0: las 2:35.
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0: las 3:27.
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0: Las 3:41.
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0: Las 3:45.
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0: Las 4:39.
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0: Las 4:45.
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0: Las 4:55.
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1: Las 5:08.
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0: La 534.
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0: buenos días, un gusto que nos sintonice. Acompáñeme a conocer los titulares de este jueves 9 de julio de 2026. Avalan secretarios llamado del gobernador. Nuevos partidos aún no se acreditan ante el YETAM. Capacitan a médicos para la detección y atención de miasis humana. Unión Ganadera respalda pronunciamiento nacional, caída en precio del becerro ya golpea ganaderos de la entidad. Tendremos información relevante desde el Mante con Santiago Hernández.
1: Buenos días, en esta mañana te voy a comentar que apoyos alimentarios estatales serán distribuidos cada mes para completar 5 entregas en el año. La información más adelante.
0: Mayra González tendrá información de interés desde la zona sur del estado.
2: Así es, gracias, buen día. Certifican Playa Miramar, referente nacional e internacional con el izamiento Blue Flag 2026-2027. Detalles y pormenores en unos minutos.
0: Ya se encuentra listo con el avance de la información deportiva José Vélez Azad.
3: ¿Qué tal, Jesús? Muy buenos días, amables amigos, con el gusto de saludarlos. Ya es jueves, viernes chiquito, como decimos también por ahí. Es el presagio de lo que viene para el fin de semana, todavía hay que ir un día a la vez. Y por lo pronto, reanuda después de la pausa del día de ayer la Copa Mundial con los cuartos de final. Hoy hay partido, tendremos la previa, también tendremos toda la información acerca del béisbol de las grandes ligas. ¿Cómo va este que es uno de los más importantes Grand Slam del año, que es Wimbledon? Tendremos toda la información al respecto hablando de deporte blanco, porque ya está bastante avanzado. También tendremos información del béisbol de la Liga Mexicana. Todos los detalles del campamento del Corre, de la pretemporada y del partido previo del día de hoy, donde estará enfrentando al Sporting de Costa Rica en la cancha del Marte Ragómez a las 8 de la noche. Toda la información que tenemos en Condensado Deporte Local y mucho más para que no se pierda también los deportes aquí más adelante. No RT Noticias en este jueves.
0: Gracias, José Vélez. Más adelante nos vemos, nos escuchamos con toda la información deportiva. Lo invitamos a que esté al pendiente y participe con nosotros como todas las mañanas en la encuesta del día de hoy. Ya lo sabe, la pregunta la va a encontrar en nuestra página de Facebook o RT Noticias. Lo invitamos a que vote, a que participe también dejándonos su comentario sobre este tema que más adelante estaremos abordando en este jueves, donde es jueves de entrevista. Ya lo sabe usted, estará con nosotros la maestra Nora Hilda de los Reyes. Ella es subsecretaria de Educación y bueno, pues ya finalmente el día de mañana de manera oficial inicia el periodo vacacional en el sector educativo. Platicaremos sobre esto y otros temas de carácter educativo. También lo invitamos a que participe con nosotros en los diferentes temas que estamos abordando a lo largo de este espacio informativo y recuerde que usted aquí va a encontrar la información al momento antes que en cualquier otro lugar. Así que de esta manera comenzamos.
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0: Nuevamente le doy la bienvenida. Mi nombre es Jesús Rodríguez. A lo largo de esta primera edición estaré llevando la información más relevante y oportuna. Así que lo invito a que no pierda sintonía con nosotros. Estamos a través de La Cotorra en la 101.7 para la zona centro del estado. Saludando con mucho gusto a los amigos de la región cañera de El Mante, quienes nos sintonizan a través de La Chavela en la 93.9. Gracias por despertar con nosotros. Recuerde que en video nos puede encontrar a través de YouTube, ORT Radio, a través de Facebook, ORT Noticias. Ahí estamos atentos a sus mensajes, a sus reportes. En Instagram y TikTok, ORT Noticias, en X, ORT Noticias Big, o a través de www.ortnoticias.com.mx. Ahí constantemente le estamos actualizando las notas de mayor interés para usted. 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Recuerde que también si cuenta con un dispositivo Alexa, también puede sintonizarnos únicamente mencionando Alexa La Cotorra 101.7 FM o Alexa La Chavela 93.9 FM si es que se encuentra en la región cañera de El Mante. Teléfonos en cabina 834-318-2401 para llamadas, para mensajes vía WhatsApp 834 301-3687 para que se comunique de manera directa con nosotros, nos haga llegar sus reportes, comentarios, quejas, sugerencias. Están ahí estas líneas a su disposición, o a través de nuestra propia transmisión en Facebook o RT Noticias, pues ahí le estaremos dando lectura, seguimiento a todos y cada uno de sus mensajes, de sus comentarios. Por supuesto que todos son bienvenidos. Son las 6 de la mañana con 8 minutos. Tenemos al momento una temperatura de los 25 grados centígrados aquí en la zona centro de la ciudad. Recuerde que pues esta temperatura que nosotros le proporcionamos es de aquí en la zona donde nos ubicamos, pero puede variar entre 1 o 2 grados dependiendo la zona en la cual usted se encuentre, por lo cual siempre lo invitamos a que se comunique con nosotros, a que participe, nos diga cómo amanece su colonia, su sector, su ciudad, a quienes nos escuchan fuera de la capital tamaulipeca. El día de ayer, por ejemplo, en la región de El Mante nos comentaban, amanecía también bajo lluvia, una intensa lluvia, y que bueno, de acuerdo a Protección Civil, pues eran los pronósticos que se tenían para estos días. Sin embargo, pues aquí, aunque en la capital también ha habido este mismo pronóstico, hasta el momento no se han registrado precipitaciones, y por ello es que bueno, pues lo invitamos nosotros a que nos indique cómo es que amanece en su región, en donde nos ve, en donde nos escucha. Mientras tanto, yo le voy a adelantar las temperaturas máximas y mínimas para el día de hoy. Por ejemplo, aquí en Ciudad Victoria, la mínima fue de los 21, la máxima a lo largo del día será los 30 grados centígrados, un día muy caluroso. En Nuevo Laredo, 24 mínima, 34 grados la máxima. Para Reynosa, 24 grados centígrados la mínima, 32 la máxima. En Matamoros, 24 mínima, 32, igual que en Reynosa. Para San Fernando, la mínima será similar de los 24, pero la máxima será los 31 grados centígrados. En Miquihuana, donde por cierto amanece un día nubloso, nublado, 33 grados centígrados, 22 la máxima. En Gómez Farías, 20 grados como mínima, 28 grados centígrados la máxima. En la región cañera del Mante, 22 mínima, 31 máxima. Y para la zona conurbada de Tampico, Madero y Altamira, 29 grados la mínima, 29 la máxima, en un día que al momento amanece con llovizna en algunas regiones de la zona sur de la entidad. Bueno, pues ahí tiene cómo amanecemos en estos momentos, y lo invitamos a que esté atento porque un poco más adelante Sara, nuestro sistema de alertas y reportes atmosféricos, estará compartiéndonos el pronóstico del tiempo ya de manera general. Buenos días para Daniel González, ya al pendiente de este espacio informativo. También saludos para Javier Saldaña. Javier, muy buenos días, como siempre desde la Torre Bicentenario, dice, este jueves con olor a viernes. Así es, Javier, muy buenos días también a quienes vía WhatsApp ya se reportan con nosotros. Y bueno, mire, por acá nos comparten un video. Esto es en el 1, Olivia Ramírez y Conrado Castillo nos comentan que si será prioridad pavimentar estas calles, dice, ¿dónde se encuentra la escuela UPN? Dice, y el Colegio de Contadores. ¿Qué opinan? Bueno, pues ahí nos comparten estas imágenes, donde pues ahí sí prácticamente, pues a quienes nos siguen en video pueden apreciar que se levantó completamente el pavimento que estaba en esta zona, que cabe hacer mención, pues sí, ya estaba deteriorado también, como en muchas zonas de nuestra capital. Y bueno, pues ahí sí se están realizando estos trabajos completos de pavimentación, porque ahí le repito, es un trabajo nuevo que se tiene que hacer completamente. Ahí el día de ayer, antier, escuchábamos al alcalde Eduardo Gataz, quien insiste en su ciudad, pues color de rosa, que el tema de recolección de basura está al 98%. Hablaba de la adquisición de estos dos nuevos camiones de basura que dice van a comprar con recursos propios, pero que bueno, le van a entregar ellos al gobernador para que luego se los regrese. Ahí como diciendo que bueno, pues gracias a ellos se está dando cumplimiento a este tema. Pero bueno, la basura sigue apareciendo por todos lados. Y el tema de la pavimentación, decía que pues una vez más culpa a las lluvias y a las pasadas administraciones, que es la crisis en la cual le toca enfrentar a él solito, porque no hay quien lo apoye, y que bueno, pues ahí va a dar la batalla en el tema de los bacheos. Claro, no respondió ahí pues a la ciudadanía que sigue preguntándose pues quién les va a pagar los daños, las averías de los vehículos que están sufriendo. Pero bueno, ahí está el alcalde Eduardo Gatás, pues con estos señalamientos. Pero bueno, ahí iremos viendo pues qué trabajos realiza en materia de pavimentación, de reparación de estos megabaches que se encuentran en prácticamente toda la ciudad y que la ciudadanía pues todos los días insiste en que sean arreglados, sean reparados, además obviamente de cubrir los gastos de sus vehículos. Pero bueno, pasando a la información del día de hoy, ayer estábamos mostrándole este llamado que hacía el gobernador Américo Villarreal a su gabinete a definirse a aquellos que tuvieran aspiraciones, ser sinceros y decir me interesa seguir en la administración o mi interés es irme a participar, ir a buscar una candidatura. Bueno, pues ya hubo diferentes reacciones de diversos secretarios en nuestro estado. Uno de ellos es el titular de la Secretaría del Trabajo, Luis Gerardo Yoldi Reyes, quien de manera personal considera positivo que Morena esté exigiendo la separación de cargos públicos, señalando que es una medida sana. Esto para evitar obviamente el uso de los recursos públicos en la promoción personal, que ya le decíamos, muchos de ellos pues llevan ventaja sobre otros quienes no tienen cargo. El funcionario Luis Gerardo Yoldi también recordó que la ley electoral prevé que actualmente la separación debe darse 90 días antes de la elección, pero Morena ha planteado hacerlo con mayor antelación, por lo que reiteró que está de acuerdo con esta disposición que favorece la visión de la Cuarta Transformación y que ha propuesto el gobernador Américo Villarreal. Escuchemos a Gerardo Yoldi.
5: En particular sí considero que es bueno, que es importante el separarse de cargos públicos, porque yo creo que los que venimos también del activismo social, de criticar ciertas prácticas tradicionales de la política, vemos mal que se utilicen recursos públicos para la promoción personal de las personas que quieren participar en la política. Si uno tiene interés de participar en una cosa, pues tiene que también tener la capacidad tanto personal, moral, social y económica, de hacerse cargo de buscar una responsabilidad de esta naturaleza, y no tiene por qué trasladarle estos costos a los recursos que son de todos, que son del pueblo, que son los que se manejan en la administración pública. Entonces considero que es sano separarse y bueno, la ley lo prevé actualmente como 90 días antes de la elección, pero el movimiento lo está proponiendo que sea con mayor antelación.
0: Bueno, pues ahí tiene la declaración del titular de la Secretaría del Trabajo, quien por cierto también ha sido nombrado, ahí ha pues salido en varias encuestas que lo colocan con muy, muy buenos números ahí por la alcaldía de Victoria. Sin embargo, él dice pues que hay que esperar los tiempos, aún no hay convocatoria, como también se dice por ahí, no se sabe aún los perfiles que se requerirán, si tendrá que ser hombre o mujer, dice, todo depende de cómo vaya avanzando pues las definiciones dentro de Morena, que ya no deben de tardar tanto. Ya le decíamos, el presidente del consejo, pues por ahí Rómulo Pérez mencionaba que para finales de este mes se deberían de tener ya las bases, los puntos a seguir en la definición de aspirantes, pero bueno, ahí el titular del trabajo también dice que hay que esperar los tiempos, pero que de entrada está de acuerdo con el titular del Ejecutivo en que ya deben de definirse pues aquellos que quieran participar o no en el próximo proceso electoral. Por supuesto que platicamos con más secretarios, con más funcionarios estatales, un poco más adelante estaremos abordándole también las opiniones de los mismos. Los que también opinaron obviamente es la oposición, en este caso el expresidente del PRI en Tamaulipas, Ramiro Ramos Salinas, después de este llamado del gobernador Américo Villarreal a sus colaboradores para que renuncien si buscan una candidatura, el priista advirtió que pues es una buena medida, pero que no es suficiente con dejar el cargo, sino que también los funcionarios deben de rendir cuentas antes de irse. Recordó que este proceso electoral inicia hasta el mes de septiembre, por lo que cualquier acto previo puede ser considerado como campaña anticipada y sancionado por la autoridad electoral. Escuchemos a Ramiro Ramos.
6: En relación al llamado que hace el Ejecutivo del Estado a sus funcionarios de renunciar para buscar una candidatura a un puesto de elección popular, es importante decir lo siguiente. Se debería de evaluar a cada uno de los funcionarios que está desempeñando un puesto en el gobierno estatal, porque su obligación primera pues es cumplir su deber. Entonces, antes de salir deberían de entregar cuentas y decir qué hicieron. Segundo, el proceso electoral empieza hasta el mes de septiembre. todos los actos que se hagan antes son actos anticipados de campaña y pueden ser sancionados por la autoridad electoral. Esperemos que mantenga su independencia.
0: Bueno, pues ahí tiene la declaración del priista. Obviamente, pues la oposición ahorita todo lo ve mal y señala, bueno, pues hay puntos que todavía quedarían pendientes, además de la separación de los encargos. Y ya que le estamos hablando del PRI, el secretario de organización también de este partido político, Horacio Reina de la Garza, pues hizo una crítica sobre el abandono que se está realizando en la zona rural de Ciudad Victoria, aquí de la capital tamaulipeca. Dijo que la falta de obra pública en los ejidos, como sucede en la ciudad también, y la ausencia de una estrategia para impulsar el desarrollo del campo, pues tienen que ser señalados. Asegura que pese a ser un municipio con una amplia extensión rural, el gobierno municipal de Victoria, que encabeza Eduardo Gataz, ha quedado a deber en infraestructura y servicios básicos a la zona rural, no solo a la ciudad. El dirigente priista también sostiene que los ejidos de la capital no han recibido la atención que requieren y aseguró que municipios vecinos como Güemes han logrado mayores avances en caminos rurales. Señaló que el municipio destina importantes recursos, hablando del municipio de Güemes, a ellos sí invierten recursos en el rastreo temporal de caminos, de terracería, pero consideró que esa estrategia pues tiene que ser replicada aquí en la capital tamaulipeca para bueno, pues mejorar la conectividad de las comunidades rurales. Escuchemos a Horacio de la Garza.
7: 2018 a la fecha no se ha construido ningún camino rural nuevo. Güemes, que es un gran ejemplo de un gobierno municipal, por cierto, ha construido más kilómetros de caminos rurales que Victoria. ¿Y tenemos comunidad rural? Sí, sí la tenemos. Lo que han estado haciendo es, y es, me parece una práctica terrible, y la denuncié siendo regidor de oposición hace un par de años, era que rentan un montón de máquinas para estar rastreando todos los caminos rurales. Yo les decía, oigan, ¿y qué costo tiene eso, verdad? Una cantidad de alrededor de 22 a 30 millones de pesos. ¿Por qué no bajamos esa cantidad, sí? Y mejor pavimentamos, aunque sea un kilómetro, como
0: el... Bueno, pues ahí tiene al funcionario priista, quien por cierto también fue regidor en su momento y pues estaba encargado del área de desarrollo rural. Entonces, pues habla con conocimiento de causa, considerando que su función se ha limitado al momento del municipio a atender meramente asuntos administrativos sin generar proyectos que impulsen el crecimiento del campo victoriense. Bueno, pues ahí está la declaración. Son las 6 de la mañana con 20 minutos. Acompáñenme en la siguiente pausa comercial. Tenemos 25 grados centígrados aquí en la zona centro de la ciudad y ya volvemos.
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0: 6 de la mañana, 22 minutos, 25 grados centígrados aquí en la zona centro de la ciudad. A esta hora de la mañana recibo con gusto aquí en el estudio a Javier Rodríguez, nuestro coordinador de noticias. Javier, muy buenos días.
1: Hola Jesús, buenos días a nuestro auditorio.
0: Así es, buenos días también para el buen Jogi Reina que se reporta con nosotros, Ramón Valero Salazar, también buenos días para ambos, gracias por comunicarse con nosotros. Y bueno, es momento al paso a la pregunta del día de hoy, Javier, y siguiendo con este tema del día de ayer, que ha causado por ahí revuelo de parte de este llamado, de este nuevo llamado, que sigue el gobernador Américo Villarreal a su gabinete, pues a definirse, ¿no? Aquellos que tengan aspiraciones a que se decidan. Bueno, pues ayer ya diversos secretarios, diversas dependencias, sus titulares, pues se dijeron firmes y a la orden del Ejecutivo, que bueno, pues es claro que pues entienden la encomienda que se les dio y que además, pues mentiras no se están diciendo, Javier. Ahorita lo decía el propio Luis Gerardo Yoldi, bueno, pues para empezar no son los tiempos. No hay que abusar y hacer uso de los recursos. Por ahí don Ramiro Ramos también intervino en estas declaraciones. Ahora sí les conviene, digo, en el pasado, sí, pues lo hemos dicho, hacían las mismas prácticas y no pasaba nada, ¿no? Pero pues ahora sí está mal vista esta situación. Sin embargo, pues ahí está el reconocimiento de los funcionarios estatales a que pues sí, tienen que acatar esta instrucción del gobierno del estado, pero bueno, faltan los municipios también, Javier. Faltan los congresos, tanto de local, los diputados federales también,
1: claro,
0: pues si atienden también que el llamado pues no es únicamente para el gabinete del estado, sino para todos aquellos que ostenten algún cargo, que hagan uso de recursos públicos, de los cuales pues pudieran sacar ventaja, ¿no?
1: Sí, así es. Dos cosas. Tienes razón en el tema del priista, Ramiro Ramos, y tiene razón Ramiro. O sea, sí, claro, sí tiene razón. Lo único que podríamos criticarle, pues es que lo que tú dijiste, bueno, pues en su momento fuiste poder y se hizo exactamente lo mismo. Pero sí tiene razón, claro que tiene razón. Se tiene que haber pisos parejos y demás, pero bueno, pues es el ejercicio del poder, qué caray. Aquí hay que reconocer que en este llamado que hace el gobernador, como bien lo dijiste tú, Jesús, pues ya hay secretarios que dijeron, a ver, pues yo tengo un compromiso con el encargo que me dieron y con quien me lo dio, hasta con él, hasta que me diga, hasta aquí llegamos. Y es entendible la posición de ellos, por lo menos quienes ya fijaron su posición, pues porque no tienen aspiraciones más allá de la encomienda que tienen, salvo el caso, quizás estoy equivocado, de Carl Hersen.
0: Dice Don Cheno.
1: Sí. ¿Por qué no le pusieron Rodríguez? Sí. Bueno, salvo el caso de él, que no tengo la certeza de que no aspire, porque se ha dicho que, bueno, podría ser el candidato del Verde a la alcaldía de Victoria. Sin embargo, el hombre dijo que, bueno, tenía esa responsabilidad y que ahí iba a estar, ¿no?
0: Pero en algún otro momento también dijo que, claro, que sería de su interés, Javier.
1: Claro.
0: Digo, ya después como que le jalaron un poquito la rienda también y, bueno, cambió el discurso.
1: Sí.
0: Pero bueno, y también, como tú decías, hay otros que ya dijeron, bueno, pues, fueron sinceros y dijeron, pues, yo no tengo las condiciones o las capacidades para ser candidato, y que es válido también,
1: ¿no? El secretario de Obras Públicas fue muy claro, dijo, a ver, yo soy técnico. Bueno, pues al hombre no se le da la política y por ello yo creo que no aspira a eso, ¿eh? Pues es técnico, punto. Y es que, en serio, la política es un arte.
0: Claro.
1: Que luego cualquiera se quiere subir a la política, perdón por el término de cualquiera, porque no es el punto ofender a nadie. Pero es como el que quiere ser doctor, pues espérame, es algo muy especializado. Así es la política también, aunque no lo crea, es algo muy especializado. Que de pronto, bueno, se ha ido echando a perder el oficio de la política, lo han ido corrompiendo y demás, pero bueno, ese es otro punto. El caso es que, dijo el gobernador, son tiempos de definirse, los funcionarios lo están haciendo, los funcionarios, como bien lo decías tú, Jesús, ahora faltará ver las definiciones en el Congreso del Estado, en el Congreso Federal. Y esperemos, Jesús, y esperemos que estas definiciones se den también en los ayuntamientos, tanto por parte de los alcaldes que aspiran algunos de ellos a reelegirse, como es el caso de Matamoros, no sé si vaya a ser el caso de Tampico, y de otros municipios en donde todavía pueden reelegirse. Y para aquellos alcaldes que no pueden reelegirse, pero que aspiran a otra posición, como es el caso en nuestra ciudad capital, que si bien es cierto, el alcalde no lo ha dicho de manera abierta que pretenda ser diputado federal o local, pero su equipo de trabajo...
0: Dice que no le cae nada mal al fuero.
1: Sí, sí, sí, que lo que sea, pero que tenga fuero, por aquello de que no vaya a ser la de malas. Entonces, en esos casos, incluido, claro, los regidores, como es el caso aquí en Ciudad Victoria, que hay regidores tanto de Morena como de partidos de oposición que aspiran también a, pues, a ir por un puesto de elección popular, pues que ellos también vaya, pues se decidan y que soliciten licencia y que salgan para que el piso esté parejo, porque de otra manera, pues claro que tienen mano en la promoción. Tú lo decías, el regidor de aquí de nosotros que lo dice, ay, me encontré un bache, ay, me dijeron que viniera a ver un bache. Y quieras que no, pues mal que bien, si bien es cierto, nos da igual que lo encuentre o no, también es cierto que ahí está en los reflectores mediáticos. Y ello pues le representa una ventaja a cualquier otro político o ciudadano común que quiera entrarle al asunto de la candidatura por la alcaldía de Victoria, pues sí le lleva algo de ventaja. Pero bueno,

0: funciones.
1: Eso es a lo que iba, que aparte dice, pues el hombre es regidor, pues le hablaron que vaya a ver el bache ahí, ¿qué quieres que haga? No tienen agua, le hablaron que llevar agua y el hombre pues les llevó agua aunque fueran cubetas. Bueno, pues sí, ¿verdad? Pues es cierto, es parte de... Pero también es cierto que no es más que un acto de campaña. Vamos a decir que no es anticipado porque no están en campaña, pero su posición le permite actuar de esa manera. Y no solamente nuestros regidores. No. Esto sucede en otros municipios y en otras posiciones. Hay diputados locales que andan en franca campaña, los ves en Reynosa, los ves en Matamoros, los ves en otros municipios. Hay diputados federales exactamente haciendo lo mismo, regalando una tapita de huevo, bueno, media tapa de huevo, y así, ¿no? Ves a los senadores que pues también andan en plena campaña pensando en el 2028. Y vaya, no, yo en lo particular no digo que esté mal, porque no está reñido con la ley, pero vaya, lo que no se vale es el insulto a la inteligencia, ¿no?
0: Claro, sí, ya es más una cuestión moral, ¿no? De principios. Y que bueno, pues como siempre lo hemos dicho también, Javier, digo, aquí está en el ciudadano que nos ve, que nos escucha, también ir tomando nota de todo este tipo de situaciones. Porque a la hora de ir a la urna, bueno, pues todo este tipo de temas pues le sirven para ir evaluando pues qué es lo que les espera, ¿no? Porque en muchos de los casos, como tú decías, son quienes van a buscar reelección, tanto de alcaldes como de diputados locales. A muchos de ellos pues ya dicen, ya les han advertido, no, pues tú no te vas a ir a otro cargo, pero sí te vas a reelegir, tienes que volver a ir a campaña. Entonces, sobre todo en esos, Javier, que ya han tenido un papel, que han tenido una función, pues es muy importante ir evaluando las promesas que hicieron, que cumplieron, que no han cumplido, si han regresado, que bueno, pues creo que son mínimos los casos en aquellos que realmente tienen un trabajo en campo y que, aunque no sea periodo electoral, pues están cercano a la gente, ¿no? Pero bueno, eso, insisto, ya es decisión o tema de cada una de las personas que va a ir a ejercer su derecho al voto en el próximo año.
1: Claro, y es la verdad, es la oportunidad exacta, genial, precisa para la oposición, pues para ofertar un buen rostro, un rostro joven, un rostro que vaya, le dé confianza al electorado para poder seguir teniendo alternancias en el estado, en los municipios. Ponemos de ejemplo esta ciudad capital porque bueno, pues aquí es donde vivimos, aquí es donde el día a día sabemos
0: y tenemos los ejemplos más cercanos,
1: exactamente, ¿sí? Sabemos con plenitud lo que está sucediendo o lo que sentimos cada uno de nosotros por la circunstancia en que se tiene cada sector de la ciudad. Pero se llega la hora de las campañas y luego de saber a quién tienen enfrente, no, pues no tienen. Entonces, ¿qué es lo que haces? Y luego nos quejamos, como cuando estaba el Priato al mando, de decir, no, pues, ¿para qué? ¿Te acuerdas que en aquellos tiempos decían, ¿a qué salgo a votar?
0: Sí, si va a ganar el PRI. Va a ganar el PRI, sí.
1: Pues hoy es lo mismo. Hoy es lo mismo, pero es porque la oposición en aquellos años no era una verdadera oposición, no tenía una verdadera oferta política. Cuando lo tuvo, aunado, claro, a los hartazgos, bueno, pues se vinieron las alternancias y aquí lo vivimos en el país, lo vivimos en el estado, lo hemos vivido en los municipios y esto se puede seguir viviendo en la medida en que la oposición tenga una buena oferta política. Por ello es que nosotros decíamos, a ver, pues si tenemos, vamos a tener 8 partidos, pues que cada uno de ellos nos haga una oferta, si no, pues para qué vamos a mantener a tantos partidos. Esa es la ventaja de tener un mayor número de partidos. Esa es la ventaja de decir, a ver, pues hoy tenemos 8 candidatos a alcaldes, pero resulta que mantenemos a 8 y nos ponen a 3 candidatos.
0: Así
1: y de esos 3 candidatos, pues el peorcito, déjeme llamarle así, pues sería el del partido en el poder, por lo que significa.
0: Así es. Y bueno, ahorita que hablabas justamente de esos nuevos partidos, Javier, que bueno, cuando menos esperaría pues que hubiese candidatos por cada uno, pues digo, ahí más adelante nos va a platicar nuestro compañero José Gregorio Aguilar, pero fíjate que hasta el día de ayer, pues estos dos nuevos organismos, pues aún ni siquiera se han acreditado ante el IETAM. Entonces, ¿cuál era el apuro? ¿Cuál era el interés por conformarse como partidos? Si sabemos

0: que los tiempos ya vienen encima y pues ni siquiera te acercas a decir, ¿sabes qué? Pues esta persona es la que nos va a representar aquí en el estado.
1: A
0: Si
1: lo
0: bien
1: mejor
0: es
1: no
0: cierto,
1: tienen.
0: pues eso es a lo que voy. O sea, si no tienen representantes, Javier,
1: Sí.
0: para el INE, o sea, ¿tú crees que van a tener candidatos?
1: O sea, ¿qué?
0: Entonces,
1: ¿Cuál es la
0: ¿cuál era
1: oferta
0: el...
1: para usted y
0: Sí,
1: para mí?
0: entonces, ¿cuál era la insistencia en querer ser partidos?
1: Ese es el punto. O sea, ¿qué ganamos usted y yo con tener tantísimos partidos? Y el mejor ejemplo de ello es esto precisamente, que recién ungidos, recién reconocidos como un partido más, no tengan todavía un representante ante el órgano electoral en una circunstancia como la que estamos viviendo en este momento, que estamos en la antesala de un proceso electoral. Imagínese usted dos cosas para cada uno de ellos. Primero, los pesos y centavos, que creo que por eso es que se conformaron. Si no vas y te registras ante el IETAM, pues no vas a recibir las prerrogativas hasta en tanto lo hagas. Y dos, pues hombre, yo creo, yo presumo que ese interés de conformarse pues es por la participación en política. Pues ya estuvieras viendo a quienes vas no solamente a registrar como representante ante el IETAM, sino a quienes vas a postular de eso de 3% que hicieron favor de afiliarte contigo, pues ver quién podría ser una buena carta para Victoria, para Reynosa, para Matamoros, para, vaya, para los 43 municipios de la entidad, porque el tiempo está encima y sin embargo todavía están durmiendo en sus laureles.
0: Claro, y muy seguramente después va a venir el reclamo, Javier, o la indignación, porque pues el IETAM no nos quiso dar
1: A llorar.
0: recursos, sí, no nos quiso dar recursos. Espérame, pues si no estás cumpliendo con los lineamientos,
1: Claro.
0: que bueno, ya lo hemos dicho, aunque el registro es de carácter nacional, pues esto les permite acceder a un espacio y obviamente al financiamiento público que a los cual tienen derecho los partidos. Pero bueno, insistimos, aquí el punto es si están batallando o a lo mejor nadie quiere, como dice ese representante, pues imagínate, para llenar todos esos espacios de candidaturas que se requerirán, porque en este primer proceso pues tienen que presentar candidatos propios.
1: Sí, claro. Y la verdad es que, como lo dijo Jesús, claro, tienen un reconocimiento nacional que va a permear hacia el resto de los estados, pero hay protocolos en cada estado que se tienen que seguir, así como cuando hay elecciones locales y no alcanzas el 3%, pues el que pierde el registro es el partido local. A nivel nacional se sigue manteniendo de acuerdo con los votos que tenga a nivel federal, en una elección federal. Entonces aquí tendrán que hacer lo que se tiene que hacer para pues que funcione el reconocimiento nacional y pues participar. Pero bueno, Jesús, se apostaba por ahí a nivel nacional que hay partidos de estos nuevos que no van a lograr mantener el registro. Y así como andan, pues imagínate aquí en Tamaulipas, pues si ya deberían de andar en las calles. Y todavía
0: Ayer
1: ni se registra.
0: lo decía el dirigente del poderoso verde ecologista, ¿no? Esos partidos no van a durar, dice.
1: Ahora dime por qué has durado
0: Sí.
1: tú. Pues es que esa es la cosa.
0: Pero bueno, a final de cuentas esperaremos a ver quiénes más, pues, e insisto, acatan este llamado desde el gobierno del estado, Javier, que también lo hemos dicho en otras ocasiones, no debiera ser necesario, porque como decía el propio gobernador también, a ver, todos saben pues las funciones, para qué fueron contratados, porque pues
1: Claro.
0: son empleados, a final de cuentas, deben de tenerlo en claro, y bueno, dado el tiempo, pues sepárense. Ya no es el primer llamado que se les hace. Y bueno, pues esperemos que ahora sí se acate, porque lo hemos dicho, los llamados anteriores, digo llamados anteriores porque va uno del propio gobernador, iba uno de la dirigencia nacional,
1: Sí.
0: entonces han sido omisos, no han hecho caso, bueno, pues esperemos a ver si en esta ocasión sí se da.
1: Pues yo creo que como, ¿quién lo dijo? Yoldi, ¿no? De que la ley obliga,
0: Ah, sí, Luis Gerardo,
1: normal,
0: sí.
1: la ley actual obliga a separarse de los encargos 3 meses antes. Sí, eso es la ley, pero la cuestión moral es a la que está apelando en este momento el gobernador. Es una cuestión
0: Sí,
1: moral,
0: sí. Y
1: pero
0: además,
1: además, perdóname
0: sí.
1: Jesús, aparte de lo moral es también el decirles, a ver, déjame hacer mi chamba, vete allá a corretear lo que quieres, pero a mí
0: Claro.
1: déjame que se me vaya cumpliendo el compromiso que tiene como administrador del Estado.
0: Sí, porque ayer lo decía, bueno, pues Arturo Rosas, ¿no? Decía, pues hay secretarios que pues en nada le han ayudado. Entonces aquí, aquí se trata de sacar el trabajo adelante, sí, de, claro, del ciudadano, que día a día te va a reclamar, ¿no? Y te va, sí, a demandar, claro, con justa razón. Pero bueno, ahí, ahí estaremos atentos a lo mismo. Además de los 90 días que marca la ley, Javier, como bien decía también el propio Yoldi, Morena dejó en claro que ellos no eran iguales y que entonces tenía que cederse mucho tiempo antes. Entonces está dentro de sus...
1: Bueno, eso ha dicho de que...
0: Pero bueno, este tema es el que nos lleva a la pregunta del día de hoy, Javier.
1: Efectivamente, de todo esto surge la pregunta para la encuesta del día de hoy. Y como lo hacemos todos los días, le invitamos a que participe con nosotros. Usted lo sabe. Lo va a encontrar en nuestro Facebook, ORT Noticias. La pregunta para la encuesta del día es la siguiente. ¿Confía en que funcionarios municipales respalden el llamado del gobernador para definirse previo a la contienda electoral, tal y como lo hicieron secretarios de Estado? Esa es la pregunta para la encuesta del día de hoy y le reitero como siempre la invitación para que continúe participando con nosotros.
0: Así, recuerde que la manera de votar es en la publicación de nuestra página de Facebook. Si su voto es por el sí, mediante una reacción de corazón no lo indica. Si su voto es por el no, mediante una reacción de me entristece, es la manera de votar. Lo invitamos a que nos deje su comentario referente a este tema también. Y tenemos los resultados de la encuesta del día de ayer, Javier.
1: Así es, la pregunta para la encuesta del día de ayer fue la siguiente. ¿Está de acuerdo en que los funcionarios que aspiren a una candidatura y no sean favorecidos no regresen a su puesto en el gobierno? Bueno, de las personas que participaron en esta encuesta, el 67% dijo que sí, sí está de acuerdo en que los funcionarios que aspiren a una candidatura y no sean favorecidos no regresen a su puesto en el gobierno, mientras que el 33% restante manifestó que no. No está de acuerdo en que los funcionarios que aspiren a una candidatura y no sean favorecidos, pues que no regresen a su puesto en el gobierno. Yo creo que este 33% han de ser algunos de los que van a pedir licencia.
0: Así es. Bueno, gracias a quienes participaron y esperamos la participación para la encuesta del día de hoy. Gracias también a Héctor Briones, que se reporta con nosotros. Cesario Barrón, saludos, nos escucha desde el fraccionamiento San Felipe. Buenos días también para Regina Cervantes, desde la urbe Cañera del Mante. Dice, toda la noche con lluvia, desde la 1 de la mañana. Afortunadamente, en estos momentos ya está saliendo el sol. Cuídense mucho. Gracias, Regina, por el reporte. Y usted también, cuídese, salga con su paraguas. Vamos a la siguiente pausa comercial y ya volvemos.
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2: Hola, ¿qué tal? Muy buenos días. Les saluda Sara con el reporte meteorológico más completo para iniciar esta jornada de jueves 9 de julio. Es un verdadero privilegio acompañarlos a través de la señal de ORT Noticias para informarles sobre las complejas condiciones atmosféricas que estarán prevaleciendo tanto en nuestro estado de Tamaulipas como en gran parte del territorio nacional. Los invito a que se queden con nosotros los próximos minutos para que conozcan a detalle cómo se comportará el tiempo en sus regiones y puedan organizar sus actividades de la mejor manera posible. Nos encontramos en una jornada marcada por un dinamismo atmosférico muy importante que exige nuestra atención constante. De acuerdo con los monitoreos más recientes de los organismos oficiales, el panorama nacional para este jueves es de gran actividad pluvial. Diversas circulaciones ciclónicas y una vaguada en niveles medios y altos de la atmósfera, en combinación con canales de baja presión y el paso de la onda tropical número 16, mantienen un temporal de lluvias en gran parte del país. Esta interacción generará inestabilidad atmosférica con descargas eléctricas e incluso la probabilidad de caída de granizo en estados del noreste, oriente y centro de México. Mucha atención, ya que se pronostican lluvias puntuales intensas, con acumulados de entre 75 a 150 milímetros, específicamente en zonas de Tamaulipas, San Luis Potosí y Veracruz. Sin embargo, es fundamental destacar que mientras la lluvia se hace presente en nuestra región, el ambiente de caluroso a muy caluroso persistirá en las entidades del norte y el litoral del Pacífico, debido a una circulación anticiclónica. La onda de calor se mantiene con niveles críticos en Sonora y Baja California, donde hoy se esperan temperaturas máximas superiores a los 45 grados centígrados. Para nosotros aquí en el noreste, un factor determinante será el viento de componente sur conocido como surada, el cual traerá rachas de entre 50 y 70 kilómetros por hora en territorio tamaulipeco, además de un oleaje de 1 a 2 metros de altura en nuestro litoral. Entrando de lleno a los detalles para nuestra querida capital, en Ciudad Victoria la mañana ha comenzado con un ambiente templado, pero con una sensación de humedad que ya se percibe en el aire. De acuerdo a los datos confirmados para este jueves, esperamos que el termómetro alcance una temperatura máxima de 31 grados centígrados, mientras que para las últimas horas de la noche, el valor mínimo se situará en los 23 grados centígrados. En Ciudad Victoria, las condiciones del cielo para hoy estarán marcadas por la inestabilidad. Contamos con una condición de llovizna intermitente durante el día y una probabilidad de precipitaciones del 35%. La humedad relativa se mantendrá elevada, en un 65%, lo que elevará la sensación térmica de bochorno, a pesar de que el termómetro no marque valores tan extremos. Los vientos soplarán de forma moderada a una velocidad de 13 kilómetros por hora, aunque recuerden que las rachas de la surada podrían sentirse con mayor fuerza por la tarde. Mirando hacia el futuro cercano, les adelanto que para mañana viernes esperamos un ligero ascenso a los 32 grados con tormentas eléctricas dispersas, y para el sábado tendremos un cielo parcialmente soleado con 34 grados centígrados. Trasladamos ahora nuestra atención a la región cañera, saludando con mucho afecto a quienes nos sintonizan en el municipio de El Mante. En esta zona las condiciones de humedad y nubosidad serán todavía más notorias durante esta jornada. Para hoy jueves en El Mante esperamos una temperatura máxima de 29 grados centígrados y una temperatura mínima de 23 grados centígrados para el cierre del día. La condición del cielo en El Mante durante este jueves será de llovizna persistente. Contamos con una probabilidad de precipitación del 35%, por lo que el ambiente se sentirá sumamente pesado debido a una humedad relativa muy alta del 76%. El viento se mantendrá a una velocidad de 11 kilómetros por hora. Tomen sus precauciones para los próximos días en la urbe cañera, ya que para mañana viernes se prevé el desarrollo de tormentas eléctricas dispersas con 32 grados de máxima, y para el sábado el cielo permanecerá mayormente nublado, alcanzando los 34 grados centígrados. Ante este panorama meteorológico que combina la probabilidad de lluvias intensas con un ambiente muy húmedo, en ORT Noticias les brindamos las siguientes recomendaciones preventivas para proteger su integridad. Debido a la presencia de llovizna en Ciudad Victoria y El Mante, pedimos a todos los conductores extremar precauciones al volante. Es fundamental reducir la velocidad y mantener una distancia prudente entre vehículos, ya que el pavimento se torna sumamente resbaladizo con las primeras lluvias y la mezcla de aceites sobre la carpeta asfáltica. En nuestra próxima emisión, les traeremos el detalle del pronóstico para el resto de la entidad, donde estaremos platicando sobre las condiciones que esperan a los municipios de Tampico, Reynosa, Matamoros y Nuevo Laredo en este jueves de mucha actividad atmosférica y calor intenso en la frontera. Gracias por su atención. No se despeguen de nuestra señal, porque la información en ORT Noticias nunca se detiene.
3: Bueno, pues ahí tiene usted la información del clima. Más adelante escuchamos de nueva cuenta a Sara, nuestro sistema de alertas y reportes atmosféricos. Son las 6 de la mañana con 50 minutos, ya se encuentra listo, preparado, como todas las mañanas, nuestro compañero y amigo Santiago Martínez con su reporte. Santiago, buenos días.
4: Jesús Rodríguez, buen día a la fiel audiencia, a los amigos que siempre están al pendiente de este espacio informativo, el primero de la mañana. Hoy atendimos o hicimos el recorrido más bien en una ciudad con un escenario tranquilo. Amaneció muy agradable el día, muy pocos vehículos circulando todavía hasta las 6:30, que fue más o menos que estuvimos ahí al pendiente del el comportamiento vial. Pocos vehículos circulando, obviamente esto se ve reflejado por el tema de las escuelas, principalmente que había mucho movimiento por ese traslado de los menores y adolescentes a instituciones educativas. Así se ve la capital de Tamaulipas, una mañana que ya salió el sol, ya viene este cambio ya para el tema de la temperatura, hay que cuidarse también de las altas temperaturas. Eso es lo que vimos muy temprano, algunas situaciones de quejas que hoy le dimos prioridad al tema de los perros callejeros. Es una problemática y anduvimos haciendo recorrido donde nos indicaron que es Colonia La Moderna, La Azteca y todas esas colonias que se encuentran en este sector oriente de la capital de Tamaulipas. Hago referencia a estas colonias porque son las que recorrimos y vimos animalitos, área de pajaritos principalmente. También hay grupos de perros callejeros que se han incrementado exponencialmente desde los últimos años. El año pasado también había una problemática que se hizo saber, se hizo notar, y sin embargo pues las autoridades pues no han atendido esta demanda de pues concientizar y también pues la responsabilidad de nosotros como propietarios de algunos perritos que los dejamos que se queden en la calle y que generan un problema en todos los sentidos. El problema de los perritos callejeros o situación de calle sigue creciendo cada vez más, repito, allá en colonias donde los vecinos reportan presencia de jaurías. Ya ha existido o documentado ataques en años anteriores. Durante este recorrido también, sobre todo en el sector oriente, repito, constatamos de grupos de perros deambulando por las calles, lotes baldíos, áreas verdes. Sin embargo, habitantes aseguran que la situación ya no es exclusiva de esa zona, sino que se ha extendido prácticamente en toda la ciudad capital. Aquí en la zona centro hay, sobre todo ahí a la altura del 9, allí en Diabasolo, que nos ha tocado ver ahí grupo de perros. La principal preocupación es el riesgo a una agresión. Padres de familia, personas que salen a caminar, repartidores, ciclistas, motociclistas, señalan que en varias ocasiones los perros corren detrás de quienes pasan por las calles, especialmente durante la madrugada o por las noches. Lo preocupante es que esto no es un problema reciente, ya lo hemos vivido, lo hemos visto años anteriores. El año pasado el Departamento de Prevención de Control de Zoonosis de la Secretaría de Salud ya reconocía que controlar la sobrepoblación era complicado debido a que muchos perros aparentemente callejeros sí tienen dueño, pero permanecen libres durante gran parte del día. Incluso las propias autoridades explican que cuando intentan intervenir para esterilizarlos o atenderlos, aparecen personas que aseguran ser propietarios. Sin embargo, cuando ocurre una agresión, esos mismos animales muchas veces dejan de tener dueño y la persona afectada debe recibir tratamiento preventivo contra la rabia, y al desconocerse al desconocer obviamente si el perro está o no vacunado, que es una problemática, desaparecen los propietarios, los dueños, y lleva un problema para saber y darle el tratamiento adecuado, sobre todo el vacunarlo. También llama la atención que hace algunos meses se anunció la intención de crear un espacio para atender animales callejeros. Fue la regidora Carmen Cerna quien informó que se buscaba habilitar un lugar donde perros y gatos rescatados fueran esterilizados para recibir, o más bien para reducir la población o sobrepoblación, que eso es lo que estamos viviendo. Sin embargo, hasta el momento no existe más información. Estaremos ahí preguntando de esta propuesta y se puso en marcha este proyecto, que sería excelente, y saber si existe y si hay resultados sobre lo que están haciendo sobre este espacio para atender animales callejeros. Pero la realidad es otra, Jesús Rodríguez, amigo reescucha, siguen siendo los reportes como lo que atendimos el día de hoy. Aumentan las jaurías, cada vez más visibles, y el temor entre los vecinos también crece en ese tema de los perros callejeros aquí en la capital de Tamaulipas.
3: Santiago, y bueno, luego a ellos se sumaba hace algunos días, ¿no?, este tema de pues el gusano barrenador, que estaba afectando también a las mascotas, y que Victoria pues era uno de los municipios con mayor número de estos casos, ¿no? Un tema que, bueno, pues también viene a complicar la situación de estos perros callejeros, que como bien decías, pues hay demasiados.
4: No te alcancé a escuchar, Jesús Rodríguez, se intervino ahí. Creo que hablabas de algo de zoonosis, pero bueno, el tema de los perros callejeros, pues el llamado es claro para las autoridades, y nosotros como, pues alguna vez propietarios o dueños o tener una mascota, pues la responsabilidad que implica el tema de tener un animalito en casa y que se sale y que puede generar un problema.
3: Así es, bueno, gracias Santiago, pues ahí estaremos al pendiente de la información.
4: Okay. Buen día.
3: Gracias, bueno, pues ahí tiene el reporte de Santiago. En otro punto de la ciudad también ya está listo, preparado como todas las mañanas, Valente Grimaldo, a quien saludo con mucho gusto. Valente, buenos días.
5: Muy buenos días, Jesús Rodríguez, un gusto saludarte, por supuesto, saludar a quienes nos siguen a través del 101.7 esta mañana de jueves, una mañana ya soleada, que apenas empieza a levantar el tráfico vehicular. La realidad es que han estado las mañanas muy, muy tranquilas en cuestión de tráfico vehicular, y está a levantar un poco más tarde, empieza a salir la gente un poco más tarde, salvo los que tenemos que chambear, bueno, o sea, hay que darle temprano, pero el resto queda un poco más en casa, aprovechando que ya están de vacaciones prácticamente, que ya no tienen que sacar a sus tan temprano de casa. Todo esto les ha beneficiado y se quedaron un poco más tiempo en casa, así que pues ahí está la situación del tráfico, muy tranquilo hasta este momento, luego en las tardes, Jesús, luego en las tardes se dan los accidentes vehiculares. Ayer por la noche se dio uno sobre la avenida de la Unidad, en salida de Sotola Marina, entre un automovilista y un motociclista, muy fuerte el encontronazo. Llevaron al conductor de la motocicleta lesionado, bastante bastante grave. Entonces han sido por la tarde-noche los accidentes, y también en las carreteras por la tarde-noche han estado dando las últimas dos semanas. A cualquier hora hay que tener precaución, a cualquier hora hay que tomar precaución, manejar con precaución, salir a tiempo de casa, revisar bien su vehículo, y ya está usted a punto de tomar el fin de semana, pues hágalo con precaución, porque se complica también las carreteras ya empezando el fin de semana, y quienes van a salir desde hoy por la tarde aprovechando para armar un fin de semana largo, entonces ahí se complica un poco más las carreteras. Incluso hay carreteras que donde están trabajando con un programa de reencarpeteo, y ahí se generan filas pero tienen que parar el tráfico vehicular. Entonces todo esto hay que irlo tomando en cuenta. Problemáticas en la ciudad, que han reportado algunas de ellas y les atendemos con mucho gusto. En el 5 y 6 Mariano Basolo hay una fuga de agua, 5 y 6 Mariano Basolo. En el 6, circulando por el 6, en sentido de norte a sur, que así es sentido, hacia el mercado, antes de llegar a la calle Bravo, bueno, desde la esquina de calle Bravo, de Guerrero y Bravo, ahí entre, a ver, déjame te comparto, vengo sobre el 6, antes de llegar a Bravo, hay un terreno bastante grande, que han dejado ahí, pues no en el abandono, sino dejando lo que agarre plusvalía, que agarre más valor, está completamente enmontado. Hace algún tiempo que reportamos esta situación, y cuando lo reportamos, tumbaron algunas viviendas que estaban en muy mal estado, porque ahí se metía gente a malvivir y a acumular basura, entre otras cosas, y luego se formaba el, pues los montículos de basura, luego le prendían fuego a todo esto, y las tumbaron, vaya, las derribaron, y se quedó ahí solamente el escombro, y es bastante grande. Entonces la hierba en este momento le ha ganado a la banqueta. Cuando vienes de Allende a Basolo, de norte a sur, cuando vienes de Allende a Basolo, entonces ahí le fue ganando la hierba. Está bastante grande, el terreno está encontrado, pero además ya la agarró la calle, ya tomó la calle toda esta hierba. Ahorita estábamos grabando un video, encontrado con una persona, iba a su centro de trabajo, y dice, pues aquí vamos sobre la cinta asfáltica, sobre lo que es la calle, con el miedo de que venga alguien y nos atropelle. ¿Por qué? Porque les ha agarrado el sacate, todo esto les ha agarrado ahí, a este terreno, ahí está, y no hay limpieza. Entonces ojalá pudieran echarse una vuelta, es entre Allende y Abasolo, sobre la calle 6, su sentido es de norte a sur, y la fuga de agua está en el 5 Abasolo. Que ahí están las dos problemáticas, las atendimos, están muy cerca una de la otra. Entonces ahí está la problemática, ojalá puedan atender lo antes posible a quien le corresponde. Mi reporte, Jesús, buenos días.
3: Gracias, Valente Grimaldo, buen día. Son las 7 de la mañana en punto, tenemos 25 grados centígrados aquí en la zona centro de la ciudad. Acompáñeme a la siguiente pausa comercial y ya volvemos.
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13: Con mucho gusto de saludarlos, amables amigos. Ya estamos listos y puestos en nuestro estudio B para este primer bloque de los deportes. Jesús, qué gusto acompañarte, amables amigos. Quienes nos están siguiendo en Face en este momento, ya se están dando cuenta que traemos una playera de color rojo con un emblema por acá, por este lado, de la selección de Marruecos, efectivamente. La de Ashraf Hakimi es la que traemos el día de hoy. No me voy a voltear porque es mucho lo que tendría que afectar en este caso el tema visual a través de quienes nos están sintonizando en Facebook y quienes en este caso están a través de nuestras diferentes plataformas, en la Cotorra, 100.000 watts de potencia, poderosísimo 100.000 watts, en la Chabela YP a través de ORT Mante para todo el sur de Tamaulipas, norte de Veracruz y norte de San Luis Potosí, en nuestras aplicaciones y en nuestro sitio web. Bueno, pues les describo precisamente que traigo ahora la playera de Marruecos. Hay que ponérsela porque después ya, aparte que es un regalo, y aquí lo platiqué, fue un obsequio de mi señor padre, antes de que iniciara la Copa del Mundo, pues hay que usarla porque luego ya después quién sabe cuándo más. Bueno, creo que dentro de 4 años podría ser. Y es que el día de hoy continúa después de un compás de espera de un día del que se sintió raro y donde toqué base, donde estuve en algunos puntos diferentes con diversas razones por lo tal. O sea, me estoy refiriendo a que tanto en el área laboral, por ahí en algo de tema social, incluso en mi noche de oración del día de ayer con mi grupo Puertas Abiertas, la rama Puertas Abiertas, a quienes mando un saludo cordial, a Iraira Balboa de Witchers y Benjamín Witchers, y ahí estuvimos platicando de la ausencia por primera ocasión y después de 28 días del Mundial. Sí, el día de ayer no hubo partidos, se sintió raro, por ahí alguien decía, qué bueno, porque ahora sí nos vamos a poner a trabajar. Vaya, al final de cuentas sí nos había envuelto la gran cantidad de partidos de la primera fase, con tantos grupos, 48 equipos, lo que siguió con los 16avos de final, donde México todavía estaba vigente, los octavos por supuesto, y con estos cuartos de final que ahora inician y que será con un equipo de Francia enfrentando a los marroquíes, Francia-Marruecos, en esto que es una repetición de un duelo que se dio, si bien en otra instancia, en Qatar 2022, se enfrentaron en semifinales y Francia ganó. Bueno, pues ahora parece que puede sonar a revancha, aunque no sea la misma instancia, pero esa knockout, esa eliminación directa, es una ronda de la que el que avance, pues se va a quedar hasta prácticamente el último fin de semana que se celebre, y que es el próximo, por cierto, de este que viene, pasado mañana. Bueno, mañana también ya podemos decir que es viernes. Por la mañana ustedes recordarán que estábamos presentando nuestro avance y decíamos, bueno, es viernes chiquito. ¿Por qué? Porque ya estamos con el anticipo del fin de semana, con mucha actividad, porque también incluso a nivel local lo hay, deportivamente hablando. Pero bueno, el día de hoy, Francia contra Marruecos va a ser a las 2 de la tarde en el estadio de los Pats de New England, en Foxborough, Massachusetts, ahí en el que se le conoce como el Gillette Stadium. Ahí se va a jugar este partido, donde ha sido de los escenarios, junto con el de Kansas City, de los más futboleros, donde se ha llevado a cabo partidos dentro de este certamen en los Estados Unidos. Así que hoy se espera un ambientazo, ligeramente, y digo ligeramente favorito Francia sobre Marruecos, aunque yo pienso que hoy gana el equipo marroquí. Bueno, sí les dije, ¿no? ¿Cuál es la playera que traigo? Es la de Ashraf Hakimi, así es. Bueno, pues 2 de la tarde, tiempo del Centro de México, este partido interesante por lo que ya comentábamos, solamente queda un encuentro que se va a jugar en turno, vamos a decir así, nocturno, de entre vespertino y nocturno, que va a ser el del próximo sábado, que va a ser precisamente en la cancha de Kansas City, a las 19 horas, Argentina contra Suiza. Complementan los cuartos de final que hoy hace y permite que otra vez vuelva a la vida el tema del Mundial, España contra Bélgica el día de mañana y el sábado también Noruega contra Inglaterra. Lo que está pasando, y porque me lo preguntaron en torno a este tema periodístico, nosotros no nos gusta hablar como periodistas o como cronistas de otros en cuanto a críticas se refiere, porque compartimos los mismos espacios y hay estilos. Pero ayer me preguntaban, oye, ¿vas a decir algo acerca de lo que está pasando en el periodismo argentino, que está ahora sí que a diestra y siniestra por todos lados, atacando a jugadores, a selecciones, incluso hasta países fuera del contexto del fútbol? Y yo solamente lo único que les digo es, pues, que cada quien da lo que tiene. En este caso, pues desafortunadamente, y sin entrar en polémica, eso es lo que tienen, y por ello se comportan de esa manera, que es reprobable, claro que es reprobable desde cualquier punto de vista, de las referencias que se hacen en torno incluso a Erling Haaland. Hay varias expresiones de burla muy, pero muy lamentables por parte, repito, del periodismo argentino, que yo solamente, y vuelvo una vez más a decir, cada quien da lo que tiene. Y ya ustedes, pues, sacarán sus propias conclusiones. Ahora sí que quienes me pidieron que diera algo al respecto en cuanto a comentario, ahí queda. Bueno, pues así las cosas dentro de esta Copa del Mundo y los cuartos de final. Se empieza ahora sí que a hacer más pequeña la Copa. Me refiero en cuanto a partidos se refieren, la calendarización, porque así estaba el sistema de competencia. Después del sábado, pues habrá un compás de espera de 2 días, domingo y lunes, y luego vendrá una semifinal el martes y otra semifinal el miércoles. Y luego, ¿qué creen? Pues viene la Liga MX, la primera división. Bueno, pues vamos a hablar de ello o seguimos hablando del Mundial. Vamos a seguir hablando del Mundial y luego nos vamos con la Liga MX, porque hay notas que van enmarcando lo que viene en esta cuenta regresiva para el inicio de la apertura 2026. Bueno, pues en medio de esta Copa del Mundo, fíjense nada más, el Buró Federal de Investigación de los Estados Unidos, por sus siglas en inglés FBI, está investigando a la Federación de Fútbol Argentino, a la AFA, por corrupción y lavado de dinero. De acuerdo con el medio argentino La Nación, damos el crédito completamente, las autoridades estadounidenses buscarían como el ente deportivo comandado por Claudio Tapia, el Chiqui, que habría logrado canalizar alrededor de $300 millones, dinero que fue movido a través de 5 entidades bancarias del país norteamericano. Por eso es, porque están atacando intereses en territorio estadounidense. No crean que es porque es un injerencismo el querer estar queriendo regular todo lo que sucede en el mundo. Aquí hay una razón de la que, por supuesto, también tiene un antecedente. La FIFA fue investigado hace ya muchos años, respecto de irregularidades, corrupción y otras cuantas más en contorno a bancas e instituciones en territorio norteamericano por parte de la FIFA. Por eso le dieron el Mundial a Estados Unidos, era para que, ya saben qué, vamos a calmar el asunto. Eran tiempos de Sepp Blatter y de Michel Platini. Bueno, pues esto es de haber alguna irregularidad, lavado de dinero, fraude dentro de estas operaciones, es la presunción que existe, pues habría sanciones y se levantarían cargos a nivel federal. El equipo de investigación está comandado por fiscales y agentes del FBI. Tienen como principal objetivo revisar la relación de la AFA con Tour Prod Enter, la empresa del productor teatral Javier Faroni, que administró el cobro de contratos comerciales en la identidad en el exterior. Esta investigación inició en el 2025. No piensen que es por todo lo que está pasando, que si Lionel Messi, que se lo están ayudando, que si están allanando el camino, como a Corea en su momento, en el 2002, para que fuera tercer lugar. Lo que quieran, gusten y manden. No, esto no tiene nada que ver. Esto ya tiene más de un año. Y bueno, pues estaremos dando seguimiento oportuno a él. Mikel Arriola, por su parte, comisionado de la Federación Mexicana de Fútbol, hizo oficial el nombramiento de Rafa Márquez como nuevo entrenador de la Selección Nacional. La Federación Mexicana de Fútbol oficializó a Rafa como entrenador del tricolor, tal y como estaba planeado desde que agosto de 2024 Javier Aguirre regresó al equipo nacional. Y así lo dijo la Federación Mexicana de Fútbol. Márquez asume la dirección técnica de la Selección Nacional después de haber formado parte del cuerpo técnico de Aguirre, participando de manera directa en la preparación, competencia y desarrollo del equipo que compitió en este Mundial. Y bueno, pues en esta presentación Mikel Arriola habló también de las bondades y de la carrera y de los logros como jugador de Rafa Márquez, que es lo que tiene. La única experiencia como responsable, como director técnico que ha tenido, pues fue la del Barcelona B, y de ahí precisamente lo extrajeron, si lo podemos decir con algún término, para traerlo a México para ser el auxiliar de Javier Aguirre. Y ya en ese proyecto 2030, que es lo único que quedó, el proyecto 2030, recuerdan de la bomba Rodríguez Vaz, este trágico personaje que buscaba en su momento un beneficio personal a través de un presunto fondo de inversión que nunca nadie entendió y nadie sabía de dónde venía. Decían que de Estados Unidos, pero alguien con mucha caridad y con qué más iba a invertir en el fútbol mexicano, y nunca se habló de qué ganancia iba a tener. Bueno, sí, de hacer exclusivos muchas cosas, como los temas de televisión, de transporte, de hotelería, obviamente de aviones, me refiero a los traslados, a las compañías de aviación, y no pasó absolutamente nada. ¿Por qué? Pues porque no les convino a algunos de los equipos del fútbol mexicano, no los logró convencer y se fue. Bueno, este proyecto 2030 lo presentó la bomba, y aquí lo tuvimos incluso, recuerdo muy bien, un extracto de ese proyecto 2030, de la voz, y viva voz, para decirlo así, bien reiterado, de la bomba. Bueno, pues Rafa Márquez ya es, ahora sí, oficialmente director técnico de la Selección Nacional, y que lo dejen trabajar. Eso va a ser lo más importante. De ahí, créanme que si Rafa tiene la suficiente agalla, liderazgo y calidad, yo no estoy cuestionando el tema de como jugador. Como entrenador no tiene nada probado. Pero bueno, estamos hablando de un proyecto hacia el 2030 y que, como hemos estado de acuerdo, puede ser que duela en torno a resultados, pero hay que tener paciencia porque no hay otra forma de que se den los resultados a largo plazo. Y sobre todo estos que tanto anhelamos dentro de una Copa del Mundo. Hasta aquí los deportes, Jesús, es el momento de regresar contigo. Por ahí a las 8 de la mañana, claro, pues es jueves, en el Estudio B tendremos entrevista. Vamos a seguir hablando de más de básquetbol local, que hay muchos eventos que se están dando en estas fechas y que están próximos en calendario. Hasta aquí los deportes, Jesús, buenos días.
3: Gracias, José Vélez. Más adelante nos vemos, nos escuchamos con la entrevista del día de hoy. Y gracias también a quienes se reportan con nosotros. Saludos para el profesor Víctor Reyes Elizalde. Él nos escucha como todas las mañanas desde Ocampo, Tamaulipas. Buenos días, profe, también para usted. Son las 7:15 y seguimos con más noticias. Le comentábamos que, bueno, pues estos dos nuevos partidos políticos que fueron acreditados a nivel nacional, que se les dio la autorización para su conformación, pues hasta el día de ayer en Tamaulipas todavía no se han acreditado. Y bueno, sabemos que este es un requisito para poder accesar a los recursos. José Gregorio Aguilar tiene la información. Gregorio, buenos días.
8: ¿Qué tal, Jesús Rodríguez? Muy buenos días. Efectivamente, por informarles que el consejero del Instituto Electoral de Tamaulipas, Alfredo Díaz Díaz, confirmó que los partidos de reciente creación, Paz y Somos México, aún no han presentado formalmente su solicitud de acreditación ante este organismo, requisito indispensable para acceder a las prerrogativas de financiamiento público. El presidente de la Comisión de Prerrogativas, Partidos y Agrupaciones Políticas del IETAM detalló que el partido PAC ya notificó que su representante estatal será David Valenzuela, mientras que en el caso de Somos México aún no se tiene información precisa. El consejero recordó que la ley electoral establece que los partidos con registro nacional pueden participar en procesos locales, pero deben acreditarse antes del inicio del proceso electoral. Escuchemos.
14: Igual, como te comento, estamos a la espera de que recibamos esta solicitud de manera formal, porque pues la comunicación existe, pero pues necesitamos la vía formal para acreditar.
15: ¿Cuál es el plazo que tienen ellos para solicitar este registro?
14: No hay un plazo como tal. La ley electoral de Tamaulipas establece que estos partidos políticos con registro pueden participar en los procesos electorales locales para que estén en condiciones de participar. Hay que aclarar algo. Ellos no pueden acceder al financiamiento público hasta en tanto estén acreditados ante nosotros. Entonces, en principio, tienen que acreditar ante nosotros para que puedan acceder al financiamiento público que les corresponde.
8: Actualmente, recordar que el financiamiento ordinario se distribuye entre 8 partidos por un monto de 32 millones de pesos restantes, que solo podrán dividirse una vez que los nuevos institutos estén acreditados. Jesús Rodríguez, la información para la audiencia de ORT Noticias.
3: Gracias, José Gregorio Aguilar. Bueno, pues ahí tiene usted la declaración del funcionario electoral y que ya le decíamos más temprano junto con Javier. Bueno, pues entonces, ¿cuál era la prisa? ¿Cuál era la insistencia de conformarse como partido? Sí, bueno, pues aquí no pueden hacer la acreditación debida, que obviamente pues es lo que lo conllevará a los recursos. Ahí, pues, ¿qué podemos esperar a la hora de presentar a los candidatos, a los aspirantes? Pero bueno, usted coméntenos también qué opina de referente a esta información. Ya sabe, nuestra línea es 834-318-2401 para llamadas, mensajes vía WhatsApp 834-301-3687. Para nosotros su opinión siempre es muy importante. Ya que estamos con los temas electorales, le comento que el Instituto Nacional Electoral, el INE, está contemplando la instalación de una determinada cantidad de urnas electrónicas en la elección concurrente, es decir, en la elección del próximo 2027, que está programada para el primer domingo de junio, en la que estaremos eligiendo, le recuerdo, aquí en Tamaulipas, 43 alcaldes, 22 diputados locales y 8 diputaciones federales de mayoría relativa para Tamaulipas. Sin embargo, esta urna electrónica no será utilizada para recibir el voto ciudadano, sino será parte de un ejercicio en el que la ciudadanía pueda expresar opiniones o participe en encuestas, esto a efecto de que se vaya familiarizando con este tipo de ejercicios democráticos de una elección. Esto lo dio a conocer el presidente del INE en nuestra entidad, quien es Sergio Rojas Bernal. Escuchemos.
16: Y también recientemente hicimos un ejercicio con la urna electrónica, con los temas de inclusión para aquellos que tienen alguna discapacidad. Uh-huh. Hicimos una presentación donde nos apoyaron obviamente personas con discapacidad visual, con la plantilla Braille, pero ya en la urna electrónica. Es decir, hicimos una demostración también con ello y estaremos trabajando no solo la urna electrónica para un proceso electoral, sino como un elemento de recibir alguna opinión, algunas encuestas en una escuela o algo. Es decir, ir familiarizando a la ciudadanía con este tipo de herramientas para que en efecto vayamos avanzando sin prisa, pero sin pausa.
17: En estos momentos, digamos que también están ustedes en estrecha colaboración con el Instituto Electoral de Tamaulipas precisamente para estos ejercicios de manera concurrente.
16: Pues sí, desde luego tenemos que, pues el proceso electoral es una cadena de pasos, tiene que haber una planeación detallada con un calendario, interactuamos ellos en su ámbito de competencia, nosotros en el nuestro, pero como bien dices, en esa interacción tiene que haber un proceso de que efectivamente haya una planeación a detalle de cada uno de los pasos.
3: Bueno, mucho se ha hablado también de estas famosas urnas electrónicas, los votos electrónicos, desde hace algún tiempo. Sin embargo, bueno, pues aún no se ha tomado la decisión, la determinación y sobre todo otorgado los recursos para que esto se pueda concretar en nuestro país. Recordemos que hay otros países como el vecino del norte, Estados Unidos, donde pues ya todos estos votos son vía electrónica. Dicen es más fácil, más rápido, el tema de los conteos también, pero bueno, en México pues aún están todavía con pruebas que van lejos del tema de los votos, sino en otro tipo de encuestas, como aquí mencionaba el titular del INE en nuestra entidad. Entonces, para que lo tome en consideración, muy probablemente en el próximo proceso, cuando usted vaya a votar, pues tendrá que hacer uso en algunos municipios de estas urnas electrónicas, de estos votos electrónicos, para que pues lo vaya contemplando. Son las 7:20, vamos a la siguiente pausa comercial y ya volvemos.
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27: Hola, ¿qué tal? Muy buenos días. Les saluda Sara, el sistema de alertas y reportes atmosféricos, dándoles la bienvenida a esta edición informativa de ORT Noticias. Es un privilegio absoluto acompañarlos en este jueves 9 de julio. Nos preparamos para una jornada marcada por un dinamismo meteorológico sumamente importante en todo nuestro estado de Tamaulipas. Los invito a que me acompañen durante los próximos minutos para conocer a detalle cómo se comportará el tiempo en cada una de nuestras regiones, buscando que su planificación para este día sea lo más segura y cómoda posible. Iniciamos con el panorama general que domina a la República Mexicana. Este jueves nos encontramos bajo la influencia de diversos sistemas que interactúan entre sí. Por un lado, diversas circulaciones ciclónicas y una vaguada en niveles medios y altos de la atmósfera, en combinación con canales de baja presión e inestabilidad, mantienen la probabilidad de chubascos y lluvias fuertes a muy fuertes en gran parte del país. Además, les informo que la onda tropical número 16 recorre actualmente el territorio nacional, reforzando el potencial de tormentas acompañadas de descargas eléctricas y la posible caída de granizo, especialmente en los estados del noreste, oriente y centro de México. Sin embargo, para nosotros en Tamaulipas, el factor determinante será el contraste térmico. Mientras que una circulación anticiclónica mantiene el ambiente de caluroso a muy caluroso en el norte del país, donde entidades como Baja California y Sonora superarán hoy los 45 grados centígrados, el ingreso masivo de humedad del Golfo de México generará lluvias importantes en nuestra entidad. Asimismo, esperamos el fenómeno conocido como surada, con vientos de componente sur que traerán ráfagas importantes de entre 50 y 70 kilómetros por hora, lo que mantendrá un oleaje de 1 a 2 metros en nuestro litoral tamaulipeco. Comenzamos el recorrido detallado por la zona fronteriza de nuestro estado, donde el calor y el sol serán los protagonistas antes de que la nubosidad pueda presentarse de forma aislada. En el municipio de Nuevo Laredo se espera una jornada con cielos mayormente soleados, alcanzando una temperatura máxima de 36 grados centígrados y una mínima de 24 grados centígrados. La humedad relativa se situará en un 44%, con vientos constantes a una velocidad de 29 kilómetros por hora. Para Reynosa, las condiciones serán muy parecidas, alcanzando una temperatura máxima de 33 grados centígrados y una mínima de 24 grados bajo un cielo parcialmente soleado. Existe una probabilidad del 35% de que se presenten lluvias dispersas. Por su parte, en Matamoros el valor máximo será de 31 grados centígrados con una mínima de 21 grados centígrados. En esta ciudad portuaria se prevén condiciones de llovizna, con una probabilidad del 40% y una humedad relativa del 68%. Recomendamos a los habitantes de la frontera extremar cuidados ante el índice de calor elevado y mantenerse bien hidratados, ya que la sensación térmica podría superar los 40 grados en las horas de mayor insolación. Nos trasladamos ahora a la zona centro de nuestro estado. En nuestra capital, Ciudad Victoria, en esta franja matutina, entre las 8 y las 9 de la mañana, registramos una temperatura actual de 25 grados centígrados. El ambiente se siente agradable, pero el sol ya brilla con fuerza entre nubes dispersas. Para el resto de la jornada, esperamos que el termómetro ascienda hasta alcanzar una temperatura máxima de 31 grados centígrados, mientras que la mínima para la noche se situará en los 23 grados centígrados. En Ciudad Victoria, la probabilidad de lluvia es del 35%, manifestándose principalmente como condiciones de llovizna persistente hacia la tarde. La humedad relativa se situará en un 65% y los vientos soplarán a 13 kilómetros por hora. Les adelanto que para el viernes se espera un ligero ascenso a los 32 grados con tormentas eléctricas dispersas. Y para el sábado tendremos un cielo parcialmente soleado con 34 grados centígrados. En los municipios que rodean a la capital, las condiciones de humedad serán la constante. En Hidalgo, esperamos una temperatura máxima de 31 grados centígrados y una mínima de 22 grados bajo condiciones de llovizna. En Güemes y Padilla, el termómetro marcará los 31 grados como máxima, bajo cielos mayormente nublados. Por su parte, en el municipio de Casas, el termómetro llegará a los 31 grados con presencia de llovizna. Hacia el sur de la zona centro, en Llera, se espera una máxima de 29 grados centígrados y una mínima de 22 con un cielo bajo condiciones de humedad constante. Pasamos ahora a la zona Mante o región Cañera, donde se incluyen también Gómez Farías y Ocampo. En esta región, la humedad y la probabilidad de lluvia serán factores

0: con una probabilidad de precipitación del 35% y una humedad relativa elevada del 76%. Los vientos soplarán a 11 kilómetros por hora. Por su parte, en Jicotencatl, el termómetro marcará una temperatura máxima de 31 grados centígrados con una mínima de 23 grados, bajo condiciones de tormentas eléctricas dispersas. Mención especial para Gómez Farías y Ocampo, donde esperamos el desarrollo de tormentas eléctricas dispersas con temperaturas máximas de 29 y 28 grados respectivamente. Estas condiciones requieren precaución para quienes realizan actividades agrícolas ante la posibilidad de descargas eléctricas aisladas durante la jornada y el ambiente sumamente bochornoso que puede generar fatiga prematura. Continuamos con el reporte hacia la zona sur del estado, integrada por Tampico, Ciudad Madero y Altamira. En esta región costera, el abundante ingreso de humedad del Golfo mantendrá condiciones sumamente inestables. Se espera una temperatura máxima de 27 grados centígrados y una mínima de 24 grados centígrados. El cielo presentará condiciones de lluvia con una probabilidad de precipitación del 65%. Con una humedad relativa del 83%, la sensación de bochorno será constante a pesar de que el termómetro no marque valores tan altos. Los vientos en la costa soplarán a 18 kilómetros por hora. Se recomienda mucha precaución a quienes realizan actividades en el litoral ante el oleaje de hasta 2 metros de altura que se espera en las costas tamaulipecas. Finalmente, analizamos la zona altiplano, que presenta las temperaturas más frescas del estado. En Tula y Bustamante se esperan condiciones de cielo mayormente nublado. En Tula la temperatura máxima será de 26 grados y la mínima de 18, mientras que Bustamante registrará una máxima de 23 grados y una mínima de 14. Mucha atención en Miquihuana, el punto más fresco de Tamaulipas, donde el cielo presentará condiciones de llovizna, con una temperatura máxima de 18 grados centígrados y una mínima de 11 grados. Por su parte, en Jaumabe el termómetro marcará una temperatura máxima de 27 grados centígrados, con una mínima de 19 grados, bajo un cielo parcialmente soleado. Espero que este reporte detallado les permita planear su jornada de jueves de la mejor manera. Manténgase al pendiente de nuestra señal para futuras actualizaciones sobre la evolución de este temporal de lluvias en nuestra región y los avisos de Protección Civil. Gracias por su atención. 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
1: Ahí tiene usted la información del pronóstico del tiempo, una vez más con Sara, nuestro sistema de alertas y reportes atmosféricos, que ya sabe usted, si perdió algún detalle, alguna información que quiera volver a corroborar, a través de nuestras redes sociales, en YouTube ORT Radio, en Facebook ORT Noticias, puede volver a escuchar el reporte completo. Son las 7:33, aquí en la zona centro de la ciudad tenemos 26 grados centígrados y continuamos con más información en temas del campo. Mientras que el sorgo está enfrentando, ya lo sabe usted, problemas con la comercialización, recuerde los bloqueos que en meses pasados se han estado registrando en esta materia y los bajos precios, productores del norte de nuestro estado han comenzado la cosecha de soya. Este es un cultivo que poco a poco pues se está abriendo paso como una alternativa rentable para el campo gracias a que se cuenta con un comprador asegurado y un esquema de pago pues que es mucho más ágil. El gerente general de la Unión Agrícola Regional del Norte de Tamaulipas, él es Juan Manuel Salinas Sánchez, mencionó que desde el lunes inició la trilla de aproximadamente 3.150 hectáreas de soya que están establecidas principalmente en el distrito de riego 026, superficie que representa el mayor crecimiento registrado para este cultivo en la región. Explicó que alrededor de 50 productores son los que apostaron por la oleaginosa durante este ciclo agrícola, convencidos de que puede convertirse en una opción viable frente a la incertidumbre que viven otros granos. Escuchemos a Juan Miguel Salinas, Juan Manuel, perdón.
2: Mira, ahorita no tengo el precio, o sea, de hecho lo solicité, pero no me lo han podido proporcionar porque como apenas empezaron y no hay un precio de referencia, como que aquí ya tenemos 8,000 pesos, 10,000 pesos, 1,000 pesos. Hacia la tonelada, sí. Sí, lo que lo único que te puedo decir es que está garantizada la comercialización, afortunadamente es un cultivo que tiene mucha demanda. La producción de Tamaulipas no es ni el 1% de lo que consume esa planta de raza. Entonces, estamos ahí cocinando en este nuevo cultivo y esperemos que se vea más por todo. El cultivo del maíz y el sorgo, los precios siguen muy bajos.

0: Bueno, pues ahí tiene usted esta declaración. Continuando con los temas del campo, pues hay un programa a nivel federal que se denomina Volver a Crecer. Con ello se ha estado buscando el principal objetivo de liquidar, reestructurar también, pues créditos que fueron contraídos por productoras y campesinos de nuestro estado. Alrededor de 8,600 créditos son los que se pretende liquidar o reestructurar, según sea el caso, con la extinta Financiera Nacional para el Desarrollo, pues que termina esto en el mes de septiembre, en los próximos días. A la fecha, por lo menos son 700 los productores de municipios como Aldama, González, El Mante, Altamira, Sotolamarina, entre otros, los que han obtenido su certificado de la liberación de estos adeudos. Esto en espera de que el resto de los 8,600, que les es el total que se pretende liberar, lo hagan antes de que concluya el plazo en el próximo mes de septiembre. Así lo da a conocer Antonio Varela Flores, el secretario de Desarrollo Rural, Pesca y Acuacultura.
1: Hablar con los municipios, que nos ayuden, y eso ha funcionado bastante bien. Los municipios que más tienen productores en este caso son Aldama, está en el sur, Aldama, González, Mante, Altamira, Sotolamarina, son los que más tienen, y ahí estamos ahorita. Y yo creo que ya llevamos como unas 700 certificados de liberación. Las mujeres que debían 400,000 pesos o menos, se les borró la deuda al 100% y se les entrega inmediatamente su carta de liberación de gravamen para que queden libres. Los hombres de 250,000 pesos hacia abajo, se les condona el 100% la deuda, por la instrucción de la presidenta. Y los que pasan de esas cifras, hay una reducción del 30%. Del capital sin intereses y una reestructura a 12, 24 o 36 meses.
0: Bueno, pues estos en los temas del campo. Bueno, miren, nos reportan un accidente que se registra. Esto es en la avenida Tamaulipas, calle Michoacán, 3 vehículos involucrados. Si usted va a transitar por la zona, lo haga con precaución y bueno, tenga ahí este antecedente. Se estaban pues quejando, también haciendo el conocimiento que se estaba reportando este accidente al 911, puesto que está generando congestionamamiento vehicular, y bueno, pues dicen, como es una costumbre, no responden. Bueno, pues ahí para que lo tome usted en cuenta. Siguiendo con más información en temas del ámbito educativo, en la escuela primaria Juan B. Tijerina, esto en la región del Mante, se dio inicio a la entrega del programa de becas estatales Avanza. Esto inició la distribución de más de 1,200 becas que son destinadas a menores de edad del nivel básico, sobre todo educación especial, que recibirán este apoyo generando una derrama económica de poco más de 3,100,000 pesos. El jefe del Centro Regional de Desarrollo Educativo, Israel Regalado, dijo que este importante apoyo genera impulso a la educación en los menores de edad porque representa un estímulo que hace llegar el gobierno del estado para que niñas y niños sigan adelante con sus estudios. Escuchemos a Israel.
2: Van a ser beneficiados 1,246 alumnos del nivel primario escolar del CAMP aquí en el municipio del Mante. De acuerdo al objetivo del programa presupuestario, apoyar económicamente a estudiantes en todos los niveles educativos para mejorar la cobertura, equidad y calidad de su educación. La nueva escuela mexicana se consolida, innova y transforma en las acciones, garantiza la igualdad de oportunidades educativas para el desarrollo integral de todas y todos los estudiantes, con enfoque de equidad e inclusión, además de garantizar el acceso, permanencia y certificación educativa. Este evento, entrega de becas Avanza para niñas, niños y adolescentes, es una iniciativa de vinculación interinstitucional que tiene como propósito formalizar, visualizar y ejecutar la entrega de estímulos económicos a estudiantes escolarizados.
0: Bueno, en esta entrega estuvo presente la alcaldesa del Mante, Patti Chío de la Garza, quien hizo un llamado a los alumnos a seguir esforzándose para seguir gozando de estos beneficios, y a los padres también los exhortó para que estos recursos pues sean bien utilizados en favor de los menores. Escuchemos a la alcaldesa Patti Chío.
3: Y en esta ocasión se están entregando 1,246 beneficiarios. Y esta beca, estos cheques que se entregan, no es solamente un apoyo económico, sino si la finalidad de esta beca pues es la asegura y que nuestros hijos tengan los recursos que necesitan. necesario para poder llevar sus estudios. Ahora sí, sabemos que el sistema de becas va a cambiar y vamos a emigrar a esta beca que es universal, que es la beca de Acetino. Y aquí ya se han hecho asambleas.
0: Bueno, pues ahí tienen las palabras de la alcaldesa Patty Chiu. Son las 7:40, 26 grados centígrados, aquí en la zona centro de la ciudad. Acompáñenme a la siguiente pausa comercial y volvemos.
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0: 7:43, 26 grados centígrados. ¿Cómo amanece la cotización del dólar estadounidense? Hoy jueves 9 de julio de 2026, el tipo de cambio promedio del dólar en México se encuentra a la compra en los 16 pesos con 73 centavos, mientras que a la venta se ubica en los 17 pesos con 86 centavos. Es momento de dar paso al resumen de la información más relevante. El secretario del Trabajo en Tamaulipas, Luis Gerardo Yoldi Reyes, consideró positivo que Morena exija la separación de cargos públicos al señalar que es una medida sana para evitar el uso de recursos en la promoción personal. Tras el llamado del gobernador Américo Villarreal a sus colaboradores para que renuncien si buscan una candidatura, el expresidente del PRI en Tamaulipas, Ramiro Ramos Salinas, advirtió que no es suficiente con dejar el cargo, sino que los funcionarios deben rendir cuentas antes de irse. El abandono de la zona rural de Ciudad Victoria, la falta de obra pública en los ejidos y la ausencia de una estrategia para impulsar el desarrollo del campo fueron señalados por el secretario de Organización del PRI en Tamaulipas, Horacio Reina, quien aseguró que pese a ser un municipio con una amplia extensión rural, el gobierno municipal ha quedado a deber en infraestructura y servicios básicos. El consejero del Instituto Electoral de Tamaulipas, Alfredo Díaz Díaz, informó que los partidos de reciente creación, Paz y Somos México, aún no han presentado formalmente su solicitud de acreditación ante el organismo, requisito indispensable para acceder a las prerrogativas del financiamiento público. El Instituto Nacional Electoral contempla la instalación de una determinada cantidad de urnas electrónicas en la elección concurrente, programada para el primer domingo de junio, en la que se elegirán a 43 alcaldes, 22 diputados locales y 8 legisladores federales de mayoría relativa en Tamaulipas. Mientras el sorgo continúa enfrentando problemas de comercialización y bajos precios, productores del norte de Tamaulipas comenzaron la cosecha de soya, un cultivo que poco a poco se abre paso como una alternativa rentable para el campo, gracias a que cuenta con un comprador asegurado y un esquema de pago más ágil. Ya se encuentra lista Italia Soler con la información de los principales medios a nivel nacional.
1: Muy buenos días a la audiencia de ORT Noticias. En este jueves 9 de julio le presento las 8 columnas que destacan los principales medios a nivel nacional. Periódico La Jornada destaca Sheinbaum, mentiras de Salazar, parte de la guerra sucia contra AMLO y la 4T. Al señalar que persiste una campaña negra con mucho dinero para tratar de desacreditar a su gobierno y al de su antecesor Andrés Manuel López Obrador, la presidenta Claudia Sheinbaum Pardo exhibió que el ex embajador de Estados Unidos en México, Ken Salazar, admitió en una entrevista el pasado 3 de julio que no tiene evidencia de vínculos del exmandatario mexicano con grupos delictivos. Pidió que cada quien saque sus conclusiones sobre quién es el empresario que Salazar bautizó como el susurrador en su más reciente libro de memorias, quien habría advertido al diplomático que el expresidente estaba sumamente preocupado por la información que las autoridades de Estados Unidos pudieran obtener de Ismael El Mayo Zambada. Periódico El Universal destaca, anuncio de Toyota deja incertidumbre entre empleados. Luego de que Toyota informara sobre el traslado de su planta en Tijuana hacia San Antonio, Texas, en Estados Unidos, durante un proceso de migración gradual que durará 4 años y terminará en 2030, el miedo de los trabajadores no es infundado. Fuera de las empresas de manufactura instalan grandes carpas donde empleados del Departamento de Recursos Humanos intentan reclutar nuevo trabajo de obra. Algunas filas son interminables y los tiempos de espera se vuelven eternos bajo el sol. La gente busca trabajo, pero no todos lo encuentran y sus propios trabajadores están en la incertidumbre tras estos anuncios. Periódico Milenio destaca, mexicanos son condecorados por Venezuela. La presidenta encargada de Venezuela condecoró a rescatistas de la Unión Europea y del Ejército, Fuerza Aérea y Guardia Nacional de México que participaron en las labores de salvamento tras los terremotos del 24 de junio, que ha dejado más de 3.685 muertos. La mandataria entregó la medalla Héroes de Venezuela a los rescatistas en compañía del ministro Interior y Justicia, así como el canciller y el embajador de México en ese país. Periódico Excelsior destaca: indagatoria sobre caso Zambada fue obstruida, acusa la CGR. Ernestina Godoy Ramos, titular de la CGR, sostuvo que la detención del Mayo abrió una investigación de alta complejidad por posibles violaciones al derecho mexicano e internacional. La Fiscal General de la República denunció que las autoridades estadounidenses han obstaculizado las investigaciones mexicanas sobre el presunto secuestro y traslado de El Mayo ocurrido el 25 de julio de 2024 en Sinaloa. Según la fiscal, durante diligencias realizadas por personal ministerial en las instalaciones del FBI en El Paso, Texas, y en el aeropuerto de Santa Teresa, Nuevo México, las autoridades estadounidenses impidieron la realización de peritajes completos, prohibieron la toma de fotografías de los indicios y negaron acceso a información clave. Periódico El Economista destaca: inflación en México se moderó a 3.37% en junio por caída en los precios de las frutas y verduras. La inflación general en México se moderó a 3.37% la tasa anual en junio de 2026, impulsada a la baja por una caída en los precios de las frutas y las verduras. De esta manera, es el segundo mes consecutivo en el que la inflación está dentro del rango objetivo del Banco de México, que es de 3% más menos un punto porcentual. Estas han sido las 8 columnas que destacan los principales medios a nivel nacional. Que tenga usted un excelente día.
0: Gracias, Italia Soler, que tengas un excelente jueves. Ya se encuentra listo José Gregorio Aguilar desde la redacción del diario MX.
2: ¿Qué tal, Jesús Rodríguez? Muy buenos días, los saludo con gusto desde la redacción del diario MX, el diario de los bien informados. Hoy, jueves 9 de julio del 2026, en portada: robos agobian a los capitalinos, sigue siendo el delito con más incidencia. Además, el observatorio reporta alzas en 6 delitos prioritarios, lo que indica que la capital sigue con problemas de inseguridad. Por otra parte, padres desobligados en aumento y acatan funcionarios llamados de Américo Villarreal. En la 3A, el diario te informa, se hunde el empleo formal. Por otro lado, llama a salud a extremar precauciones por lluvias. Moderniza UAC espacios en la Facultad de Derecho y aceleran obras del acueducto. Modernizan UAC espacios en la Facultad de Derecho. Además, campo le apuesta a los drones, piden frenar la caída del becerro. La soya le gana terreno al sorgo. Se dispara el precio de la jaiba. Más notas de interiores: sin acreditarse nuevos partidos, sin registro estatal, no hay prerrogativas. Acusa PRI al gobierno de abandonar el campo. Exigen rendición de cuentas aspirantes. Probará INE urnas electrónicas. La sección de opinión lea a los columnistas del diario: Claudia Elisa Vázquez Andrade, Manolo Campos, Arturo Rosa, Pina Guzmán, Luis Armando González, Felipe Martínez Chávez. Además, la columna de política y cosas peores de Catón, y el Catón es de Miguel Parra. En la página 8, el especial Brilla Talento Tamaulipeco en el Mundo. Alumnos tamaulipecos sobresalen en ciencia, robótica y deporte, representando exitosamente a México en competencias mundiales. En un recorrido por el estado, te informamos, en la frontera ingresan 60.000 paisanos. El operativo Héroes Paisano mantiene vigilancia en carreteras y puentes internacionales para brindar seguridad a los connacionales en tránsito. En Tampico buscan contaminación en agua del río Pánuco. En Reynosa supervisa Carlos Peña obra fluvial. Matamoros acerca a Beto Granados servicios a los ciudadanos. Y en Nuevo Laredo entregan tinacos a familias de este municipio. En información nacional, pelean por presidencia del Senado. Hasta 5 senadores buscan el cargo entre dimes y diretes. En información internacional, reanuda Trump la guerra contra Irán, declara terminado el alto al fuego. En el suplemento mundial 2026, cambio de mando. Oficializa Federación Mexicana de Fútbol a Rafael Márquez como director técnico de la selección mexicana. En la agenda mundial 2026, los cuartos de final, el encuentro para hoy jueves, Francia contra Marruecos a las 14 horas, mientras que mañana viernes, España contra Bélgica, y el sábado, Noruega contra Inglaterra y Argentina contra Suiza. FBI investiga la AFA. La Federación de Fútbol Argentino es investigada por corrupción y lavado de dinero. Critica Kazán el arbitraje, así lo dijo. Este fue claramente un partido manipulado y el mundo entero lo vio. Quieren tanto que Argentina gane, ¿por qué llaman a todo el mundo para que venga y participe? Dijo Hossam Hassan, director técnico de Egipto. Por otro lado, Francia ganará el Mundial, vaticina Wenger. Jugarán condicionados, varias de las figuras se perderían las semifinales y son amonestados. Didier Deschamps deja recado al director técnico de Egipto. También te informamos que la verde, la más vendida, ayer desde la local de la selección mexicana rompió el mercado. Además, Morita combina estudios y fútbol. Roberto Mora se graduó de la preparatoria y continuará sus estudios de universidad. Mundial 2026 deja derrama millonaria. Y ahora nos pasamos a la sección gente. Así será este julio. No olvides que los astros guían, pero tú tienes el poder absoluto de moldear tu destino. Además, cantará en el medio tiempo. Justin Bieber se sumará al show del medio tiempo de la final del Mundial 2026, anuncio que fue confirmado recientemente, por lo que se sumará a la presencia de Madonna, Shakira y BTS. Confirmó romance, aunque era algo que se rumoreaba desde hace meses, Ben Powell hizo oficial su noviazgo a través de Instagram. ¿Regresaron? Después de casi una década de mantener una relación poco convencional, Will Smith y Jada Pinkett Smith dieron un nuevo paso en su historia de amor. Nominados al Emmy 2026, esta es la lista completa de las series que van por el galardón. Además, comparte su emotivo triunfo. Natalia Jiménez anunció que ya obtuvo la custodia de su hija, algo que le tomó varios años. Reveló que no podrá ser mamá. Ana Serradilla decidió ponerle fin a la idea de convertirse en madre tras una cirugía por endometriosis. Preocupa al subir video. Yolanda Andrade compartió un video en su cuenta de Instagram en donde compartió su estado de salud. Y consienten a los fans mexicanos. La conocida cadena de cine realizó un menú temático para el estreno de Spider-Man Brand New Day. Esto fue desde la redacción Diario MX, el diario de los bien informados. Jesús Rodríguez, muy buenos días.
0: Gracias, José Gregorio Aguilar, excelente día, y tiene usted la información desde la redacción del diario MX. Son las 7:57. Le comentábamos que, bueno, pues se registró desafortunadamente el fallecimiento de esta persona, la segunda que se había reportado en Tamaulipas, que tenía miasis humana, que ya decía ayer el sector salud, hacía la aclaración que no había fallecido por este tema, si no había sido otra de las complicaciones con las cuales contaba. Sin embargo, se está anunciando también que habrá capacitación a médicos para la detección y atención de esta problemática. Gabriela Sustaita tiene el reporte. Gabriela, buen día.
3: ¿Qué tal, Jesús? Muy buenos días, un gusto también saludar a todo el auditorio. Mira, te platico que aunque en Tamaulipas pues solamente se han detectado este año dos casos de miasis humana por gusano barrenador, la Comisión Estatal para la Protección contra Riesgos Sanitarios de Tamaulipas mantiene acciones de capacitación dirigidas al personal médico, esto pues para fortalecer la detección y atención de este padecimiento. Mario Rebolledo Urtadi, quien es titular de la dependencia, informó que se trabaja en coordinación con el área de epidemiología de la Secretaría de Salud Estatal y el Servicio Nacional de Sanidad, Inocuidad y Calidad Agroalimentaria, esto pues para reforzar justamente los protocolos de vigilancia y respuesta. Explicó que la capacitación busca que los médicos pues puedan identificar los signos de alerta, atender los casos y, por supuesto, notificarlos ante las autoridades correspondientes. Escuchemos.
4: Sí, coadyuvamos con las instancias que correspondan en este caso, la SENACICA, la Secretaría de Desarrollo Rural, y estamos atentos a nosotros. realizar actividades de promoción en cuanto al manejo de nuestro personal, sobre todo médico, de problemas de miasis.
5: Ahí...
4: Ese es el manejo nuestro, es de capacitación, sobre todo al área médica, en conjunto con el área de epidemiología y de políticas de salud de la Secretaría. Es prácticamente de manejo de capacitación hacia el personal de salud. La capacitación consiste en que el médico tiene que estar atento desde el punto de vista de conocer cómo detectar un problema de miasis, cómo se puede desarrollar todo el diagnóstico temprano y poder reportarlo adecuadamente y hacer el manejo en el caso de que hubiese contaminación hacia el humano.
3: El titular de la COEPRIS agregó que estas acciones se mantienen de manera permanente durante todo el año con el objetivo, pues, justamente de mantener preparado el personal de salud antes de la posible detección de nuevos casos. Jesús, es la información. Que tengan un excelente día.
0: Gracias, Gabriela, por tu reporte. Mire, gracias también a quienes se comunican con nosotros y, bueno, nos comparte nuestro compañero Santiago Martínez. También maneje con precaución. Se registran 3 accidentes casi de manera simultánea en la ciudad. El que ya le platicamos, del Boulevard Tamaulipas con calle Michoacán. También otro en el 80 Matamoros o entre Matamoros e Hidalgo. Y uno más en la calle Seferino Fajardo. Esto, bueno, pues allá por el tecnológico, para que lo tome en consideración. Maneje con precaución también, pues no vaya a las prisas. Hay que salir con tiempo para evitar este tipo de situaciones. Son las 8 de la mañana. Acompáñenme a la siguiente pausa comercial y volvemos.
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20: Hola, ¿qué tal, amables amigos? Dándoles la más cordial bienvenida a esta tercera hora de esta edición de ORT Noticias y con mucho gusto, y haciendo jueves, en nuestro estudio B, es de entrevista. Está con nosotros Sidney Moguel. ¿Cómo estás, Sidney? Bienvenido.
21: Muy bien, José. ¿Cómo estás? Buenos días.
20: Decías, ya casi cobras nómina, pero bueno, ya tenías un rato y que...
21: Ya tenía rato
20: y que no te venía. Estábamos siguiendo para que pudieras estar con nosotros porque, bueno, vienen eventos muy importantes en cuanto al básquetbol y sobre todo en la Liga ADETAM. Y de que, bueno, también nos va a permitir, y si con esto iniciamos nuestra entrevista, agradeciéndote una vez más el que estés con nosotros, porque ya cumplimos 6 meses de este año, se nos fue, pero volando. ¿Cuál es el resumen de lo que ha acontecido hasta esta fecha, después de, bueno, pues iniciado este 2026, y ya estamos iniciando un segundo semestre del mismo, de lo que ha sido el trabajo de ADETAM y en general el básquetbol local?
21: Muy bien, mira, la verdad es que tuvimos pues un muy buen ciclo escolar porque realmente la liga se divide en dos torneos, que es la liga de apertura, que es en el segundo semestre del año, que viene siendo la, y el segundo, y que es de enero a junio, y el otro que es de diciembre a enero, que ahorita ya terminamos los dos ciclos y pensamos regresar el siguiente ciclo escolar con los cambios generacionales que lo mismo conlleva. Y la verdad es que hemos tenido pues muy buena respuesta en ambos torneos, la verdad muy agradecidos con los papás y con los entrenadores de los clubes que han estado pues ahí constante, también a algunos colegios que se han estado sumando, y la verdad es que se han ido con un muy buen sabor de boca del torneo. Queremos seguir trabajando sobre esa misma línea, buscamos obviamente tener siempre mejoras al torneo que va siguiendo. Y en este caso pues no va a ser la excepción, ya estamos planeando buscar algunas mejoras, o sea, todo lo que hacemos, tú lo sabes, todo tiene siempre un área de mejora, ¿no? Entonces en ese sentido siempre buscamos las mejores proyecciones para los chicos y para los entrenadores en este caso, pues para que para el siguiente semestre pues nos salgan todavía un poquito mejor las cosas.
20: Algo que acabas de mencionar y es importante que nos lo compartas, los cambios generacionales. Estamos hablando de pues que en los niveles de escolares, pues los niños, las niñas van creciendo y van por consecuencia cambiando de categoría o incluso ya dejando la escuela y ya pasan a otro, a nivel media superior. Y en este sentido, pues es algo que también como labor, como chamba, es mantener la liga de tal forma que con el nivel que ya ustedes han obtenido a lo largo de muchos años trabajando al respecto, pues que no decaiga, porque pues quién sabe cómo vienen las nuevas generaciones. Y eso nos lleva también a otra pregunta. Digo, quién sabe porque es todo una incógnita. Pero ahí, Sidney, ¿también se hace un trabajo de escauteo o es de selección o con aptitudes ustedes ya detectan a los basquetbolistas, a las basquetbolistas para integrar esos equipos de los diferentes colegios? Vaya, es un trabajo que también entiendo es con los mismos profesores de cada institución, pero ¿cómo se da este proceso?
21: Mira, por ejemplo, en lo particular, como entrenador de clubes, nosotros lo que hacemos es una invitación abierta a la población, ajá, ¿verdad? Donde los niños, sobre todo en el tema de verano, es donde le empezamos que pues aprovecha estos veranos que no tienes clases, vente a entrenar. Y dependiendo mucho del gusto del niño, ¿verdad? Es, bueno, sí me gustó el deporte, entonces se le empieza a inculcar la disciplina y ahora sí que el amor a este deporte. Y ellos mismos, los papás, van viendo que los niños pues también dejan un poquito ya el teléfono, tienen un poquito más de movilidad. Sobre todo el tema social, ¿no? Que al ser un deporte en equipo, eso te da, ¿no? Que empieces a trabajar con más niños, que agarres la confianza. A lo mejor niños tienen un poquito de tema social que no platican tanto, no tienen tantos amiguitos o no se han desarrollado. Y este deporte les ayuda mucho en esto. También sus hábitos de disciplina y de responsabilidades, porque pues saben que tienen que comer a cierta hora para llegar temprano al entrenamiento, que tienen que llevar su bote para hidratación, su balón, su ropa adecuada, sus tenis listos. Entonces, ese mismo disciplina los va inculcando a que ellos también vayan mejorando como personas sus hábitos, ¿verdad?
20: Ahí tocas un punto también muy importante, el gusto. Porque entendemos, cuando hablamos específicamente, situándonos cronológicamente o geográficamente, en un verano. El verano, muchas de las ocasiones es el papá quiere tener entretenido al niño, a la niña, y eso lo lleva al básquetbol, a taekwondo o a cursos de verano, de artístico, lo que quieras tú y mandes, pero no necesariamente es lo que quiere en este caso el niño. Vaya, no tanto el que obedezca o no obedezca, no estamos invitando o exhortando o provocando que nadie, no, sino que a lo mejor no es lo que le gusta, pero también puede ser que no, el que no haya un gusto, pero sí dentro de la disciplina de ya estar en el campo, bueno, en este caso en la cancha, ustedes detecten que existen aptitudes.
21: Sí. Bueno, hay como todo, hay personas o niños que tienen mucho sedentarismo, que es, yo creo que es lo principal con lo que estamos peleando tanto los niños como nosotros como adultos, y otros que tienen como que desarrollado ese instinto de tener, correr y todo este tipo de cosas. Obviamente cada niño tiene sus propias habilidades y su desarrollo de diferente manera, pero nosotros tratamos detectamos cuáles niños sí tienen un poquito más de tendencia a una buena coordinación motriz, y otros que no, pero que les apoyamos un poco para que lleguen a la par al mismo trabajo. Al final de cuentas, lo que nosotros como entrenadores vemos es que los niños tratan de llegar al mismo nivel todos, ¿verdad? Obviamente con sus diferentes características cada uno y sus diferentes niveles de desarrollo, porque como lo somos nosotros como papás, no todos los niños tienen el mismo tiempo de desarrollo o el mismo tiempo de madurez, igual que en la escuela. No un niño te va a aprender tan rápido como el otro, no, pero no quiere decir que no pueda aprender, sino que solamente a lo mejor le cuesta un poquito más de trabajo.
20: Sí, porque yo recuerdo en otras épocas, y somos prácticamente contemporáneos, bueno, yo un poco más grande que tú, pero era, si sabes botar el balón, entonces sí sabes jugar básquetbol, y no se trata de eso, no nada más es botar el balón.
21: Así es.
20: Es, o sea, todavía, aparte de que, bueno, como en todos los deportes ha habido muchos avances que permiten que el desarrollo competitivo, porque aquí ya estamos hablando incluso competitivo, sea distinto al decir, bueno, pues ¿saben qué? Vamos a cumplir con un deporte. Recuerdo muy bien, ¿qué escoges? Pues fútbol, básquetbol, voleibol o atletismo, por decir los más populares en educación física, y ya cumplir. No, aquí también hay una necesidad de entender que ya los cambios han permitido que exista otro tipo de formación hacia el basquetbolista.
21: Sí, no, inclusive pues la toma de decisiones, ¿no? En el baloncesto, a diferencia yo creo que otros deportes, tu toma de decisiones debe ser rápida, ¿no? Porque pues tú tienes 24 segundos para atacar, uh-huh. Entonces tienes que tener una toma de decisiones rápidas y fuertes y seguras, entonces eso te hace que tu desarrollo de tu IQ sea un poquito más elevado que en otras disciplinas. Entonces tienes que tener tres movimientos: botar el balón, levantar la cabeza y ejecutar. Son tres movimientos que tienes que hacer en fracción de segundo. Entonces sí te da un desarrollo un poquito habilidad mental más que otras disciplinas, ¿no?
20: Y se vuelve, y guardando obviamente las proporciones, pero al final, bueno, estamos hablando a nivel competitivo, porque bueno, yo soy aficionado a los Spurs de San Antonio, me tuve a bien seguir lo que fueron los playoffs de esta última temporada, y vi muy diferente al básquetbol, lo vi incluso más rápido, 24 segundos, al final de cuentas seguirán siendo 24 segundos, pero mucho más vertiginoso, lo que en el fútbol conocemos como presión alta, donde te agobia el rival, donde prácticamente desde tu propia cancha te está ya evitando que tú llegues a la canasta hacia el otro lado. Esto ha también evolucionado.
21: Bueno, es que eso se ve un poquito más a nivel universitario. Yo creo que a nivel, bueno, aquí en México en la AVE y en Estados Unidos en la NCAA. Pero ese básquetbol de presión alta por lo general se ve un poquito más o en la parte preparatoria universitaria. Ya creo en los equipos profesionales son un poquito más
1: de juega y deja jugar,
21: ¿no? Un poquito más de espectáculo, ¿no? Pero sin embargo, no pierde lo vistoso, yo creo que hasta un poquito más demandante el tema de, como bien lo mencionas, en el caso de San Antonio, de tener la presión alta y forza a los jugadores a tener un mayor desarrollo mental, ¿no? Y que ellos mismos, bajo toda esa experiencia que tengan, pues buscan la mejor solución para poder salir de esa misma presión.
1: Y bueno, dentro de todo esto, que fue este pues semestre, pues el show continúa. Sí. Y vienen eventos dos muy importantes para Adetama, bueno, en particular uno, del cual pues queremos que nos compartas para que en la agenda podamos hablar al respecto.
21: Sí, mira, bueno, ahorita nosotros como liga recibimos una invitación por parte del profesor Damaso García, que es a su vez el presidente estatal de la Federación Mexicana de Baloncesto, entonces el cual pusimos a trabajar con ellos y formamos diferentes representaciones por parte de equipos de la liga para ir a la Olimpiada Nacional Federada, que va a ser en Veracruz del 22 al 26 de julio, pues ya
1: prácticamente hasta la vuelta de la esquina, ¿no?
21: Sí. Entonces, cada categoría, desde la 2017-2018 hasta preparatoria, pues cada representante, digamos, de algún equipo o club de la liga, tuvo bien a formar sus representativos que van a ir a participar a la Olimpiada.
1: En este sentido, es importante porque lo acabas de mencionar, abriendo un paréntesis, porque hay otro evento que también nos vas a compartir, el básquetbol en México, porque no deja de no impactarse, porque sí impacta. El tema a nivel organizacional, a nivel federación, desde tu punto de vista, ¿cómo lo encuentras, cómo lo ves? Porque en algún momento, y dentro de la crónica que hemos seguido aquí durante más de 35 años, vimos dos ligas diferentes, una que se juega en la parte del noroeste, otra que se juega en el noreste y en la parte centro de la República. ¿Qué tan unido o qué tan bien federado está el básquetbol como para que ustedes, que vienen impulsando a las nuevas generaciones? Porque al final de cuentas, no le puedes quitar la intención a una niña, a un niño, de ser parte de una selección nacional.
21: Es correcto.
1: Entonces, ese proceso, ¿cómo están ustedes como Liga de TAM apoyados, o cómo están conectados, o cómo podemos catalogarlo para decir, existe un aliciente de un crecimiento más allá de lo que sea la práctica social y amateur?
21: Mira, nosotros al menos lo que hemos tratado de hacer es eso mismo, ¿no? Uh-huh. Buscarle las puertas a los chicos para que ellos puedan desarrollarse independientemente del torneo, federación, asociación que a nivel nacional rija, pero tratar de que ellos busquen la mejor manera, sobre todo los papás, que son los que finalmente deciden dónde va a jugar el niño, tengan las puertas abiertas donde que a nosotros como liga o como asociación no le cerramos la puerta a nadie, inclusive para estos representativos dejamos la puerta abierta a los entrenadores. Ustedes son libres de escoger a los niños que quieran llevar como representantes para no tener ninguna limitante, ¿sí? Pero creo que sí tenemos mucho que trabajo en tema de a nivel nacional, porque yo creo que es el básquet, como tú lo dices, debería ser para todos, ¿no? Pero al final cuentas, ahora sí que los que mandan son los que están más arriba. Entonces, al final de cuentas, si uno quiere estar desde abajo apoyando desde nuestra trinchera, pues tratando de desarrollar talentos, si los de arriba no los detectan por determinada situación, pues es complicado, ¿no? Porque a veces todos los niños, aparte que no tienen todas las oportunidades, no por el tema de que sean selectivos o no, sino por el tema que a veces lo económico no suma. Entonces, puedes tener un niño muy bueno, pero no sé, está en una ciudad que difícilmente puede tener acceso a esas oportunidades por el traslado, porque a lo mejor lo económico no ayuda. Entonces, son niños, talentos que están ahí y que no alcanzan a llegar a esas oportunidades. Entonces, la chamba de nosotros es tratar de que ese niño, pues, trate de llegar lo más que pueda, ¿verdad? En este caso, nosotros como liga hemos tratado de que todos esos talentos que tenemos por aquí, al menos en Victoria, pues que sean observados en esta vitrina nacional que va a ser en el mes de julio, y que pues por ahí algún visor le dé una oportunidad, ¿verdad? Que es más que nada eso.
1: Recuérdanos, ¿dónde se va a llevar a cabo?
21: En Puerto Veracruz.
20: En Puerto Veracruz, en lo que es el puerto de Veracruz, la ciudad, porque lo dicen en Veracruz, pero Veracruz es un estado completo, pero
21: sí,
20: en el puerto.
21: En mero puerto.
20: En mero puerto. Y también hay otro evento del cual, bueno, pues tú eres dentro de todos los menesteres laborales, como somos muchos de quienes buscamos pues desarrollarnos laboralmente a través de los Juegos Lasallistas de la ULSA.
21: Sí, bueno, pues como bien sabes, también pues somos entrenador ahí en la Universidad de La Salle, y ahora en la última semana de octubre, principios de noviembre, tenemos los Juegos Universitarios Lasallistas en la ciudad de Chihuahua. Ahora nos toca ir allá, esperamos
20: hacer... cerquita.
21: Sí, ¿no? esperamos hacer muy buen papel. Regresamos el año pasado de Saltillo, el cual nos fue muy bien con las dos categorías. En el tema de varonil llegamos a semifinales, y en el tema femenil, bueno, ahí tuvimos una baja de categoría, porque en el año cuando fuimos los Juegos Lasallistas aquí subimos a categoría A, y esta vez regresamos a Serie B, pero esperamos generar el campeonato de nuevo para poder regresar otra vez a Serie A y hacer nuestro mejor lugar ahí.
20: Ah, esto es una novedad. Digo, yo soy lasallista de toda la vida, pero no estudié en la ULSA. Entonces, no me sabía yo este tema. ¿Hay como primera división, segunda división?
21: Ajá, sí.
20: ¿Y por qué? ¿Es porque hay muchas universidades o cuál es la razón?
21: Sí, se divide en dos series, Serie A y Serie B. En este caso, las mejores cinco o seis, digamos, representativos de a nivel nacional juegan en Serie A y el resto juegan en Serie B. Para que tú puedas jugar a Serie A, obviamente tuviste que haber hecho el campeonato sobre Serie B y poder ascender a Serie A. Hay dos diferencias, obviamente. Una, la Serie A te premia primero, segundo y tercer lugar a nivel nacional, y a la Serie B solamente el primero y el segundo.
20: Ah, muy bien, pues les deseamos éxito. Hay un camino todavía importante por recorrer para esta en particular, y bueno, pues sabemos que hay muchos exalumnos lasallistas, tanto del Colegio Escanor, pero también ya de la Universidad de Lasalle, que tienen ya muchísimos años de estar teniendo egresados de las diferentes carreras, incluso también de posgrados. Sidney, pues ya se nos está acabando el tiempo. Siempre muy agradable y siempre la oportunidad de poder contar con tu presencia. ¿Algo más que quieras agregar en todo esto que viene para los próximos 6 meses?
21: Pues nada más, pues agradecerte la oportunidad otra vez de estar aquí frente de los micrófonos de la ORT, y agradecido con su director por la oportunidad, y pues seguir trabajando. Tenemos este semestre tentativamente la visita de los, como nosotros como Universidad La Salle participamos en la Liga ADEN del Sur, entonces la idea es que ahora ellos vengan a visitarnos este semestre.
20: Ah, qué bien.
21: Puesto que este semestre somos tenemos el tema de lasallistas, entonces el acuerdo fue con la Liga de este semestre nosotros ser locales, entonces esperemos ya tener aquí la visita del Yesanaba, del Quemadero y todas las instituciones del sur, que esperemos poderlos recibir en casa e invitarlos a ustedes a los juegos para
20: claro
21: que los vayan
20: sí
21: a ver.
20: Ahí estaremos, y para toda la cobertura pues tendremos toda esta información. Muchas gracias y bienvenido. Esta es tu casa. En nombre de nuestro director general, el ingeniero Enrique Cárdenas del Avellano, pues siempre bienvenido a hablar acerca del impulso del deporte local, en este caso en el básquetbol. Gracias.
21: Muchas gracias.
20: Gracias. Jorge. Vamos a pausa, tenemos mensajes y regresamos.
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29: Son las 8 de la mañana con 25 minutos, tenemos 26 grados centígrados aquí en la zona centro de la ciudad. Es momento de escuchar el editorial con Claudia Vázquez.
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31: Como era de esperarse, el llamado del gobernador Américo Villarreal Anaya a definirse trajo consigo o provocó la reacción de los funcionarios llamados de primer nivel. En este caso, de los secretarios, quienes sin duda alguna respaldaron el pronunciamiento del mandatario estatal y se dijeron firmes en el encargo, por lo menos hasta que el mismo Ejecutivo lo determine. Por supuesto que no podría ser de otra manera, insisto, a ese nivel, porque tienen una responsabilidad y un compromiso, sin olvidar la confianza de su jefe. Por ello, aquellos que están cumpliendo con las expectativas del mandatario, pues ahí están, y muy seguramente llegarán hasta el fin de la administración. Para el caso de los que priorizaron sus aspiraciones o antepusieron sus intereses y ambiciones personales a su encargo, pues ya salieron de la estructura de gobierno, y seguramente en los días por venir seremos testigos de otros movimientos, y algunos serán por falta de resultados y otros seguramente por el deseo de alcanzar un puesto electoral. En este caso hay que destacar la disciplina de los funcionarios, cosa que no se da fácilmente entre los políticos de oficio en Morena, y prueba de ello son los constantes llamados que han tenido que hacer los jerarcas del movimiento. Incluso el mismo gobernador tuvo que salir a marcarles un alto a los acelerados. Sin embargo, no han faltado los listos que, amparados en sus encargos, disfrazan la actividad proselitista o de promoción, llevando apoyos a los necesitados, o bien conociendo las necesidades o demandas de los ciudadanos. otros más informando logros del gobierno federal. Sin embargo, solo será cuestión de días para conocer finalmente quiénes de los diputados locales y federales se aventurarán a dejar su curul para buscar una candidatura y qué alcaldes con posibilidades de reelegirse intentarán convencer de nuevo a sus gobernados para que les den otra vez su confianza. En los ayuntamientos no será distinto. Cualquier cantidad de regidores sueñan también con relevar a su jefe. Ya veremos cuántos de ellos se animan a pedir licencia y contender por una candidatura. Por lo pronto, se puede decir que el gobierno de Tamaulipas, o mejor dicho, la administración del doctor Américo Villarreal Anaya, ya está blindada contra chapulines.
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29: Ahí tiene el editorial de esta mañana, continuando con este llamado que se hacía desde el gobierno del estado, pues a todos aquellos acelerados a definirse, y bueno, que es parte también de la encuesta que le estamos planteando el día de hoy, se la recuerdo, confía en que funcionarios municipales respalden el llamado del gobernador para definirse previo a la contienda electoral, tal y como lo hicieron secretarios de estado, es lo que le estamos preguntando el día de hoy, recuerde. Apoyarnos con su voto mediante una reacción de corazón, si su voto es por el sí, una reacción de me entristece, si su voto es por el no. También, si gusta dejarnos su comentario referente a este tema, se lo agradecemos. Son las 8:29, le comentaba más temprano que bueno, pues hay varios accidentes que se han estado registrando casi de manera simultánea en nuestra ciudad, como siempre. Ahí está nuestro compañero Valente Grimaldo, quien nos tiene los detalles para que maneje con precaución. Valente, buen día.
8: Muy buenos días, Jesús Rodríguez, un gusto saludarte de nueva cuenta, por supuesto, saludar a quienes nos siguen a través del 101.7, pero de igual manera a quienes nos ven a través de las diferentes plataformas. Como bien lo apuntas, una ola de accidentes vehiculares increíble en menos de 15 minutos en varios puntos de la ciudad, se dan choques, se dan accidentes, por supuesto, que se ve interrumpida la circulación, el tráfico vehicular más lento. Pero fue en cuestión de 15 minutos, Jesús, donde se empiezan a dar los accidentes. Al primero que acudimos el día de hoy fue sobre la avenida Tamaulipas y calle Michoacán, cuando una jovencita circulaba de sur a norte, llega al semáforo de calle Michoacán, quiere mirar a su mano izquierda. Aparentemente ella dice que ya el rojo estaba de verde a rojo estaba cambiando y hace la maniobra. En ese momento venía un joven en su vehículo Jetta con dirección hacia el centro de la ciudad, es decir, de norte a sur, y se da el encontronazo. Resulta la joven lesionada, llegan los del Centro Regulador de Urgencias Médicas, solamente la valoran en el lugar, pero sí muy fuerte el percance ahí, en ese punto.

0: antigua Ciudad Mante, trabajadores de una empresa de parque eólico iban en caravana a su centro de trabajo, cinco camionetas en caravana, increíble, pero chocan entre ellos mismos, compañeros de trabajo, salieron del mismo hotel, iban al mismo centro de trabajo y se dan por alcance, fuerte el percance, no participan las cinco, participan dos camionetas Hilux, y se da fuerte el encontronazo, cuantos daños económicos, afortunadamente los trabajadores no resultan lesionados, pero está un tráfico bastante considerable, bastante fuerte. Un accidente más es en lo que es allá bajando la Joroba, ya en lo que es ahora Avenida Tecnológico, y se da otro accidente fuerte, aparatoso, pero tampoco sin personas lesionadas, es el tercero. Cuando regresábamos de acá de Fidel Velázquez, sobre el mismo Fidel Velázquez, Jesús, pero ya para incorporarse a Berriozábal o hacia la central, vaya, para que se ubique mejor, ahí otro pequeño percance entre el conductor de un automóvil y la conductora de una camioneta, también por alcance, es decir, no estamos tomando la medida necesaria, estamos usando el teléfono celular cuando manejamos, es decir, cuatro percances viales se dieron esta mañana, es decir, en una hora más o menos, para redondearlo, se da esta situación de esos percances. Y mira, también te comparto que nos alertan de circulación cerrada en la carretera Mante Tula, derivado de una volcadura de un tractocamión doble remolque. La circulación se encuentra cerrada en ambos sentidos de la carretera Mante Tula. Los hechos se registraron en el kilómetro 85 sin personas lesionadas. El vehículo trasladaba un remolque y un semirremolque tipo plataforma cuando ocurrió el hecho en el tramo La Cima Tula. Personal de la Dirección de Tránsito Estatal asignado a este tramo se encuentra brindando seguridad en el sitio. Extreme precauciones, está de lado a lado este tráiler y bueno, está interrumpida la circulación. Mante Tula, tramo La Cima Tula. Entonces, hasta que haga las maniobras se va a reabrir la circulación. Así la situación en la carretera, así la situación en Ciudad Victoria. Mi reporte, buenos días.
1: Gracias, Valente Grimaldo. Bueno, pues para que lo tome en consideración, transite con precaución, recuerde, evite ser parte de las estadísticas. Siguiendo con más información en temas del campo, del sector ganadero, la Unión Ganadera Regional de Tamaulipas, pues está respaldando un pronunciamiento que se dio a nivel nacional referente a la caída del precio del becerro, que bueno, ya está afectando a ganaderos de nuestra entidad. Italia Soler nos tiene la información. Italia, buenos días.
2: Gracias, Jesús Rodríguez. Buenos días. Buenos días también a la audiencia de ORC Noticias. La Unión Ganadera Regional de Tamaulipas ha respaldado este pronunciamiento emitido por la Confederación Nacional de Organizaciones Ganaderas para que el gobierno federal implemente medidas que ayuden a estabilizar el mercado pecuario luego de que el cierre de las exportaciones de ganado en pie a Estados Unidos y el incremento en las importaciones de carne comenzaran a afectar el precio del becerro. El presidente de la Unión Ganadera Regional de Tamaulipas, José Ramón Guerrero Gamboa, ha señalado que Tamaulipas es uno de los principales estados exportadores y ya resiente las consecuencias de un mercado saturado luego de que miles de becerros que antes enviaban a Estados Unidos permanecen en México para ser engordados. Explicó que la baja se registra principalmente en el precio del becerro de entre 300 y 350 kilogramos, cuyo valor ha disminuido alrededor de 15 pesos por kilogramo, afectando directamente a los productores. Escuchemos las declaraciones de José Ramón Guerrero Gamboa.
3: Para que el gobierno tome diferentes medidas, entre ellas hablaba de restringir la entrada de carne de países de sobre todo Brasil. Brasil es un país que el año pasado Estados Unidos le puso un arancel considerable, creo que hasta el 50%, y volteó a ver a México y nos empezó a mandar carne con algo de exceso, ¿no? Yo creo que nos llegó a mandar 130 mil toneladas de carne, donde siempre normalmente nos mandaba 30, 40 mil por año. Eso también saturó parte del mercado.
2: Bueno, hay las declaraciones de del presidente de la Unión Ganadera, quien también consideró necesario avanzar en una reapertura gradual de la frontera con Estados Unidos. Dijo hace muchos años, cuando también se vino este tema del gusano barrenador, pues en ese momento no fue cerrada la frontera con Estados Unidos, y bueno, prevén que en esta ocasión ya se dé la reapertura gradual y también que se revise el

0: ingreso de carne proveniente de países como Brasil, al señalar que el aumento en las importaciones pues también ha contribuido a saturar el mercado nacional. Es mi reporte, que tengan un excelente día.
1: Gracias, Italia Soler. Bueno, pues por la información. Vamos ahora a la región cañera del Mante. Allá los apoyos alimentarios estatales serán distribuidos cada mes, esto para completar el ciclo de entregas en el año. Santiago Hernández nos tiene el reporte al respecto. Santiago, buen día.
2: ¿Cómo te va? Me da mucho gusto saludarte en esta emisión. En la segunda semana de julio se va a concluir con la primera entrega de paquetes alimentarios que distribuye el gobierno de Tamaulipas a más de 10,000 beneficiarios en el municipio del Mante. Este mes también se iniciará con la segunda distribución de este tipo de beneficios y así sucederá cada mes hasta completar el objetivo anual de 5 entregas. El enlace técnico de la Secretaría de Bienestar en el municipio de El Mante, Pedro Antonio Salazar, dio a conocer que tras el retraso en el inicio de las entregas, se distribuirá cada mes estos paquetes para concluir la última entrega de apoyos durante el mes de noviembre. El funcionario invitó a los beneficiarios a estar muy atentos mes tras mes del periodo de entrega de despensas, para que puntualmente acudan a recibir este beneficio y no queden en rezago.
3: Sin embargo, ya estamos por terminar lo que es la primera entrega. Son 10,980 despensas para El Mante. El año pasado eran 9,980. Hubo un incremento de 1,000 paquetes alimentarios más para todo El Mante. Estaremos haciendo ya no bimestralmente las entregas, puesto que vamos retrasados, se van a hacer mes con mes hasta completar 5 paquetes por derechohabiente.
4: Completar el proyecto anual.
3: Así es, efectivamente, terminar el ciclo 2026 para más tardar en noviembre. Las personas que ya son beneficiarias, dentro de los lineamientos, se les asigna o ellos mismos asignan un copropietario, que es el que en caso de que la persona no pueda ir a retirar su paquete alimentario, se le puede dar a la persona que él designe.
2: Para ORT Noticias le ha informado Santiago Hernández.
1: Gracias, Santiago. Y miren, en la zona sur del estado, previo al arranque de este próximo periodo vacacional, pues está certificando a Playa Miramar como referente nacional e internacional con el izamiento Blue Flag 2026-2027. Mayra González nos tiene la información. Mayra, buen día.
5: Hola, ¿qué tal? Buenos días. Esta la información. El presidente municipal Erasmo González Robledo encabezó el izamiento de la bandera Blue Flag para la temporada 2026-2027 y la recertificación de playa incluyente de Playa Miramar, consolidando a este máximo destino turístico como un referente internacional de calidad, sustentabilidad e inclusión. Con esta distinción, Playa Miramar se mantiene como la única playa de Tamaulipas con el distintivo Blue Flag y la única del Golfo de México que cuenta con una playa incluyente certificada, resultado del trabajo conjunto entre el gobierno municipal, el gobierno del estado y los diferentes sectores turísticos para posicionar a Ciudad Madero entre los destinos de playa con los más altos estándares internacionales. Durante la ceremonia estuvo acompañado por la presidenta del sistema DIF Madero, Dunia Marón Acuña, el director ejecutivo del FE México, miembro de la Junta Directiva de FE Global y presidente del jurado internacional Blue Flag, Joaquín Arturo Díaz, así como también el secretario de Turismo de Tamaulipas, Benjamín Hernández Rodríguez. Erasmo González Robledo destacó que esta recertificación representa un compromiso permanente con la calidad, la sustentabilidad y la inclusión, a reconocer el trabajo que realiza el sistema DIF Madero para las personas con capacidades diferentes que puedan disfrutar del mar mediante la operación de playa incluyente. Asimismo, resaltó que la recertificación Blue Flag comprende un polígono de 200 metros de playa, incorpora una ciclovía continua que fomenta la movilidad ecológica y mantiene una playa incluyente única en Tamaulipas y respaldada por un sistema permanente de monitoreo de calidad de agua bajo estándares físico-químicos y microbiológicos internacionales.
6: Un producto turístico, un espacio que tiene características muy especiales. No solamente es un espacio limpio, seguro, ordenado, sino que tiene características de de sustentabilidad también y de inclusión que marcan, por supuesto, esta recertificación que se ofrece ya con una amplia ya tradición en cada periodo vacacional. Nos damos a la tarea de conservar esas especificaciones en una evaluación permanente que nos hace Blue Flag, y hoy estamos celebrando con este izamiento nuevamente el compromiso para la temporada 2026-2027.
7: Presidente, debe ser un trabajo nacional, presidente, con playas de mucha calidad.
6: Sí, sin duda, reitero, mencionaba el director de Blue Flag, que es una persona que conoce Playa Miramar desde varios procesos de certificación, Joaquín, que está aquí presente. El año pasado lo recibimos por primera ocasión en esta administración municipal y nos dio mucho gusto conocer de él opiniones que hacen referencia a cómo se encuentra Playa Miramar en competencia, porque al final logramos a través de Blue Flag.
5: Les ha informado Mayra González.
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26: Bienvenidos a ORT Noticias. Soy Sara y este es el reporte nacional y fronterizo correspondiente a este jueves, 9 de julio. Es un placer saludarlos y acompañarlos en esta jornada donde la vigilancia atmosférica es fundamental debido a la interacción de múltiples sistemas que están afectando nuestro país y la franja fronteriza. Iniciamos con el panorama meteorológico de nuestra nación. Para este jueves, el Servicio Meteorológico Nacional informa que un canal de baja presión en combinación con la onda tropical 16 provocará lluvias puntuales intensas de 75 a 150 milímetros en Tamaulipas, Veracruz y San Luis Potosí. Las temperaturas más altas del país se registrarán en el noreste de Baja California y el noroeste de Sonora, donde el termómetro superará los 45 grados centígrados. Comenzamos el detalle por ciudades en la Ciudad de México. La capital del país ha despertado con un ambiente fresco y una temperatura matutina de 13 grados centígrados. Durante la jornada, la evolución del clima traerá cielos cubiertos y condiciones de llovizna persistente, alcanzando una temperatura máxima de 22 grados centígrados. La probabilidad de lluvia para hoy es del 45%, por lo que se espera una tarde húmeda. Al caer la noche, el valor térmico descenderá gradualmente. Se recomienda a los capitalinos manejar con precaución ante la visibilidad reducida y el pavimento mojado en vialidades principales. Viajamos hacia el norte, a la ciudad de Monterrey, Nuevo León. La capital regia inició el día con una temperatura matutina de 21 grados centígrados. Se prevé una tarde calurosa bajo la condición de cielo parcialmente soleado, con el termómetro llegando hasta una máxima de 30 grados centígrados. Existe una probabilidad de lluvia del 20% hacia la tarde, generada por el ingreso de humedad del Golfo. Por la noche, el ambiente será agradable con 24 grados centígrados. En San Luis Potosí, la capital del estado comenzó el día con 14 grados centígrados. Mucha atención en esta zona, ya que se espera una tarde inestable con presencia de lluvia y una temperatura máxima de 23 grados centígrados. La probabilidad de lluvia para hoy es alta, situándose en el 65%. Por la noche, el ambiente será fresco con 17 grados centígrados. Es importante mencionar que se esperan lluvias intensas en la región oriente de este estado potosino. Trasladándonos hacia el oriente, en Jalapa, Veracruz, el día amaneció con 18 grados centígrados. Durante la jornada se esperan condiciones de llovizna constante con una temperatura máxima de 23 grados centígrados. La probabilidad de lluvia se sitúa en el 35%, lo que mantendrá una noche húmeda con 20 grados centígrados. Se recomienda precaución en tramos carreteros de montaña por posibles bancos de niebla. Cruzamos ahora la frontera hacia el sur de Texas. En la ciudad de Laredo, el calor será intenso hoy, con un cielo plenamente soleado y una temperatura máxima de 36 grados centígrados, tras haber iniciado con 24 grados. Por su parte, en McAllen, el termómetro marcará los 33 grados centígrados como máxima bajo condiciones de cielo parcialmente soleado. En ambas ciudades fronterizas, la probabilidad de lluvia oscila entre el 25 y el 35%, lo que incrementará la sensación de bochorno. Nos enlazamos ahora a la frontera de Tamaulipas con Texas para el reporte de puentes internacionales. En la región de Matamoros con Brownsville, el puente Gateway presenta una espera para vehículos ligeros de 45 minutos, mientras que el cruce por el puente internacional expreso de Brownsville y Matamoros registra una fila de 35 minutos. Para la zona de Reynosa, el puente Hidalgo está congestionado este mediodía con demoras de hasta 60 minutos. Por su parte, el puente Ansaldúas reporta un tiempo de espera de 40 minutos aproximadamente. En Nuevo Laredo, el puente Juárez-Lincoln presenta una carga vehicular considerable con tiempos de espera que alcanzan los 55 minutos. Las condiciones meteorológicas cercanas a la frontera son de calor y humedad, lo que genera un flujo vehicular constante pero lento. Se recomienda a los viajeros mantenerse hidratados y revisar que sus documentos de identidad estén listos antes de llegar a las casetas. Pasamos ahora a información crucial para los viajeros sobre el estado de nuestros aeropuertos. En el Aeropuerto Internacional de la Ciudad de México, la situación operativa reporta normalidad esta mañana. No obstante, debido al pronóstico de llovizna y techos de nubes bajos previstos para la tarde, podrían presentarse demoras menores en vuelos de llegada y salida. Se recomienda a los pasajeros verificar el estatus de sus itinerarios en las aplicaciones oficiales. En cuanto al Aeropuerto Internacional Felipe Ángeles, las operaciones se mantienen estables con visibilidad adecuada. No se reportan cancelaciones relacionadas con el clima, aunque se sugiere consultar con las aerolíneas por posibles ajustes preventivos en las rutas hacia el noreste del país debido a las lluvias intensas. 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
0: Ahí tiene usted la información del clima con Sara, nuestro sistema de alertas y reportes atmosféricos. Son las 8 de la mañana, 50 minutos, aquí en la zona centro de la ciudad. Tenemos 26 grados centígrados y seguimos con más información. Le comento que el gobierno del estado, encabezado por el gobernador Américo Villarreal Anaya, designó el día de ayer al licenciado Jesús Alejandro Rincón Herrera como nuevo titular de la Dirección General de Relaciones Públicas, Compromisos y Atención Ciudadana, adscrita a la oficina del gobernador. Se le instruyó a fortalecer las acciones que permitan un trato directo con la población, así como a canalizar sus peticiones y solicitudes que contribuyan a lograr el bienestar de las y los tamaulipecos. Desde el inicio de esta administración, el gobernador Américo Villarreal pues ha dado atención prioritaria a las demandas, peticiones de la población que lo abordan de manera personal durante sus giras de trabajo, en eventos oficiales y por supuesto también en las instalaciones de Palacio de Gobierno. Son parte de los ajustes que se continúan dando desde el gobierno estatal. En otro orden de ideas, la Universidad Autónoma de Tamaulipas, en un claro testimonio del compromiso que se tiene con la excelencia educativa, la dignificación de los espacios universitarios, pues el rector Damaso Anaya Alvarado supervisó los avances de obra de modernización de diversos espacios académicos y de esparcimiento que se están realizando en la Facultad de Derecho y Ciencias Sociales aquí en Ciudad Victoria. Ahí estuvo acompañado por el director del plantel, Eddie Izaguirre Treviño, integrantes del cuerpo administrativo. Ahí el rector hizo un recorrido para conocer de primera mano los trabajos de remodelación de la biblioteca, un proyecto de gran relevancia que está transformando los servicios de consulta en beneficio de la comunidad estudiantil, académica y, bueno, por supuesto, para los docentes también. También se contará con cubículos equipados, salas de estudio grupal, áreas de lectura y zonas especializadas. También se mencionó que actualmente esta biblioteca cuenta con un acervo histórico compuesto por más de 30,000 volúmenes. Bueno, pues es parte de los recorridos, de la supervisión que realiza el rector Damaso en la remodelación que se está realizando en la Facultad de Derecho en Ciudad Victoria. Bueno, pues ahí tiene esta información. Vamos ahora a la región cañera del Mante, en donde le comento que por primera vez en la historia del trámite de las cartillas del Servicio Nacional, la Secretaría de la Defensa Nacional, la SEDENA, ha brindado una nueva prórroga, esto para tramitar la media cartilla y que jóvenes puedan realizar el servicio militar. Carlos Márquez Quilpas, quien es responsable de la Junta Local de Reclutamiento, dijo que ordinariamente durante los meses de enero y febrero la SEDENA recibía la documentación para tramitar la media cartilla, pero este año se han presentado diversas prórrogas y ahora en julio la SEDENA volvió a autorizar una nueva oportunidad para que los jóvenes puedan solicitar su trámite durante los fines de semana de este mes. Escuchemos a Carlos Márquez.
1: Una prórroga para recibir cartillas para su liberación. Nunca se había visto esto, que a estas fechas todavía estuviéramos recibiendo cartillas. Porque en diciembre se viene la Secretaría de la Defensa, siempre por lo general siempre había sido todo el mes de enero y tres semanas de febrero y párale de contar. Pero aquí en Tampico, como hubo cambio de mandos militares y lo terminamos, ya lo habían terminado hace el 28 de julio, o sea, hizo otra prórroga hasta el mes de julio. Todos los sábados y todos los domingos aquí van a estar los militares recibiendo cartillas de aquí, de Llera, de Gómez Farías, de Jicotenca, de los dos Morelos y aquí el municipio de Mante, en un horario de 8 de la mañana a 1 de la tarde.
0: Bueno, pues ahí tiene este reporte para si usted tiene algún conocido, algún hijo, familiar que esté en condiciones de solicitar este trámite de la media cartilla, tenga en cuenta que, bueno, pues se ha dado una nueva prórroga, incluso para que puedan acudir sábados y domingos. Ya que estamos hablando del Mante, también le comento que en lo que va de este 2026 se han registrado alrededor de 1,400 deportaciones en Tamaulipas. Esto lo informa la titular regional de la oficina del Instituto Tamaulipeco del Migrante en la región cañera, Reyes Guevara Servín. El titular regional de esta oficina informa que dentro de los servicios que ellos están ofreciendo, como es la doble nacionalidad, pasaporte en Estados Unidos y otros programas, también están brindando atención a paisanos mantenses que están siendo deportados de Estados Unidos, ofreciendo acompañamiento para sus familias y facilitar su traslado y regreso seguro a casa. Escuchemos a Reyes Guevara.
2: Ahorita estamos hablando de que se presentaron la semana pasada dos casos de deportaciones, pero de acuerdo a los reportes que se han hecho a nivel estatal, ya traemos un promedio de un poco más de 1,400 personas que se han deportado en lo que va del año. Tamaulipecos, ¿sí? Entonces, de aquí de Mante, la semana pasada se presentaron dos casos, dos jóvenes trabajadores con los que inauguramos el servicio en la oficina aquí del instituto.
3: Es Mante. Importante que llamen.
2: Es muy importante porque como se tardó la familia 6 días en saber qué decisión tomar, ya para cuando nosotros iniciamos los trámites, ya los localizamos a ellos, porque la familia, a partir de la detención, pierden contacto con sus familiares.
0: Bueno, son 1,400 los mantenses que han sido deportados en lo que va del presente año, y ahí tiene la información del Instituto Tamaulipeco para el Migrante, que bueno, pues se busca apoyar en la medida de lo posible. Son las 8:56, vamos a escuchar ahora el comentario a cargo de nuestro colaborador virtual Ian, la inteligencia artificial aplicada a las noticias.
4: Y un saludo para toda la audiencia de ORT Noticias que ya está en sintonía. Hoy ponemos la atención en un tema que, aunque todavía parece lejano para muchos ciudadanos, ya comenzó a mover las piezas del tablero político en Tamaulipas. El proceso electoral concurrente 2026 a 2027 iniciará formalmente el próximo 13 de septiembre, pero los partidos políticos ya aceleran sus procesos internos para definir candidaturas, construir alianzas y posicionar perfiles rumbo a la renovación de las 43 alcaldías y el Congreso del Estado. La relevancia del tema radica en que las decisiones que hoy se toman al interior de los partidos determinarán buena parte de la oferta política que los tamaulipecos encontrarán en las urnas el próximo año. Más que una competencia electoral, comienza una etapa de negociación, estrategia y selección de liderazgos que influirá en el rumbo político del Estado. De acuerdo con el calendario del Instituto Electoral de Tamaulipas, el proceso electoral dará inicio el 13 de septiembre, mientras que el IETAM y el Instituto Nacional Electoral trabajan en la integración de los consejos distritales y municipales que organizarán la elección. Paralelamente, Morena ya inició el registro de aspirantes y el levantamiento de encuestas internas para definir candidaturas, en tanto que el gobernador Américo Villarreal ha llamado a los integrantes de su gabinete con aspiraciones políticas a definir su futuro con oportunidad. Por su parte, PAN, PRI y Movimiento Ciudadano avanzan en la reorganización de sus estructuras y en la construcción de posibles alianzas para competir con mayor fortaleza. A este escenario se suman dos nuevos partidos políticos nacionales, Somos México y PAS, que gestionan su acreditación local ante el IETAM para participar por primera vez en una elección tamaulipeca. Este panorama recuerda que las campañas no comienzan cuando aparecen los espectaculares o los spots de radio y televisión. En realidad, inician mucho antes, cuando los partidos deciden quiénes serán sus representantes y bajo qué proyecto buscarán convencer al electorado. Sin embargo, el reto no debería limitarse a repartir candidaturas. Durante años, una de las principales críticas ciudadanas ha sido que los procesos internos suelen privilegiar acuerdos políticos, grupos de poder o cálculos electorales por encima de la capacidad, la trayectoria y los resultados de quienes aspiran a gobernar. Esa percepción ha alimentado el desencanto con la política y ha incrementado el abstencionismo en distintos procesos electorales. En las próximas semanas veremos encuestas, registros, negociaciones y definiciones. Pero más allá de quién resulte candidato, la verdadera pregunta será: ¿qué tan dispuestos están los partidos a escuchar a la ciudadanía y no solamente a sus propios grupos internos? Porque el proceso electoral comienza mucho antes de que se instalen las casillas. Empieza con las decisiones que hoy toman los partidos y con la responsabilidad de presentar las mejores opciones para gobernar. ¿Apostarán las fuerzas políticas por los perfiles más competitivos para ganar una elección o por los liderazgos que realmente puedan responder a las necesidades de Tamaulipas? Soy Ian, la inteligencia artificial aplicada a las noticias. Gracias por escuchar. Seguimos atentos aquí en ORT Noticias.
0: Bueno, pues ahí tiene usted este comentario del día de hoy. Como siempre, reiterarle la invitación para que participe con nosotros con su comentario referente a este, a los diversos temas que abordamos a lo largo de este espacio informativo. Son las 9 de la mañana, 26 grados centígrados aquí en la zona centro de la ciudad. Lo invito a que nos acompañe al siguiente corte comercial y ya volvemos.
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0: gracias por continuar con nosotros. Es jueves de entrevista y como ya le había mencionado al inicio de este informativo, está con nosotros hoy la doctora, la maestra Norailda de los Reyes, subsecretaria de Educación. Maestra, bienvenida. Como siempre, un gusto tenerla por acá.
1: Muchas gracias. Gracias por la invitación al ingeniero, primeramente al ingeniero Enrique Cárdenas, que siempre me ha abierto las puertas de esta radiodifusora. Y a mi amiga, hay que decirlo, a mi amiga Claudia Vázquez, ¿verdad? Porque también es la que me invita. Si no, pues me cierra la puerta.
0: Claro, también. Ya sabe que siempre es bienvenida. Y además, pues un tema muy importante, maestra, la educación. Exacto. El tema educativo. Y bueno, pues aunque muchos digan lo contrario, hasta mañana concluye el ciclo escolar.
1: Hasta mañana concluye el ciclo escolar. Nosotros todavía seguimos trabajando con los talleres intensivos con los docentes. Ya estamos preparados para eso, los docentes ya están, no docentes, los directivos, supervisores, jefes de sector, ya están preparando los materiales, mañana todavía hay la preparación de estos y la próxima semana serán los talleres intensivos.
0: Maestra, ¿cuál es el balance que ustedes tienen? ¿Cómo se cierra este periodo, este ciclo?
1: Bueno, fíjense que yo les quiero contar, porque hace poco me reuní con un grupo de periodistas y donde les hice el comentario. La verdad, estamos cerrando con un año lectivo muy con muchas cosas buenas, y les quiero contar algo de lo más importante que trabajamos en este ciclo escolar. El gobernador del estado inclusive lo ha reconocido, la política de aprendizajes fundamentales, la PAF para los maestros, las maestras y los maestros. Estamos trabajando junto con la UNESCO y otras organizaciones civiles. La política de aprendizajes fundamentales la trabajamos solamente 10 estados en el país. El año pasado, cuando yo llegué exactamente hace un año, habían participado un poco, el porcentaje más o menos de 40% de escuelas primarias, 20% de preescolar. Y en este, yo me siento muy contenta. Y espero que el secretario también lo haga, y creo que lo ha reconocido el gobernador también, de que hoy participaron el 80% de escuelas primarias en esta política de aprendizajes fundamentales y el 60% de preescolares. E iniciamos con secundarias. Para el auditorio que nos ve, nos escucha a través de esta entrevista, les quiero decir que la política de aprendizajes fundamentales se refiere a que los niños de primero, segundo y tercer grado salgan alfabetizados. Traemos muchos problemas, muchos rezagos traíamos y seguimos teniéndolos, aunque estamos disminuyendo, de que hay niños, alumnos, jóvenes inclusive, hay que reconocerlos, porque los problemas que se reconocen se pueden atender, y los que no se reconocen, pues ahí los dejamos. Que todavía no saben leer y escribir, todavía nos hemos encontrado con alumnos en secundaria, hasta en prepas. Y entonces esta política nos ha ayudado a que avancemos en ese sentido. Lo hemos logrado, entonces yo quería comentarlo y decirle al público de qué se trata. Acuérdense que ahorita estamos entregando generaciones de alumnos de sexto grado que son niños de pandemia. Es decir, 2 años de pandemia que tuvimos que remar contra la corriente, no solamente Tamaulipas, México, sino todo el mundo. Y entonces, con esta política de aprendizajes fundamentales, donde participan una gran cantidad de docentes, a quien la verdad agradezco profundamente su entrega y su vocación al servicio educativo.
0: Maestra Norailda de los Reyes, subsecretaria de Educación, ¿cómo se concluye el ciclo? ¿Se termina oportunamente con el programa? Sabemos que algunos planteles, por temas de altas temperaturas, se fueron algunos días antes, siguieron las clases en línea, pero siempre queda este tema, ¿no? ¿Se cumplió con el calendario escolar?
1: Sí, se cumplió con el calendario escolar, y les quiero decir, porque sí hay, es un tema que se ha comentado mucho, sobre todo en las redes sociales, y sobre todo quienes no son maestras ni maestros, quienes no están frente a las instituciones educativas, de que se salió antes. La verdad es que hubo la instrucción de protección civil de las altas temperaturas en algunas escuelas, pues carecemos de los aires acondicionados, o bien los transformadores no nos daban suficiente energía para poder seguir trabajando. Algunas escuelas, no muchas, tuvimos el reporte de 6 escuelas en el sur de que se fueron a trabajar en línea. No se suspendieron las clases antes, no salimos antes, porque lo único fue que se hicieron las ceremonias de clausura, si ustedes lo vieron desde tiempo atrás. ¿Cuál fue esta la razón? No sé si recuerdan que se dijo que el calendario se terminaba en junio. Con el tema del Mundial, salió el secretario de Educación a decir que se iba a terminar antes. Uh-huh. Luego sale nuestra presidenta.
0: Hubo
1: a decir
0: ajustes en las fechas, ¿no?
1: Sí, luego la presidenta dijo que no, que iba a hacer una consulta. Y total, el calendario se quedó con los días que tenían que elaborarse. Pero algunas escuelas o muchas escuelas tuvieron que reajustar su calendario de ceremonias de clausura. Por eso fue la confusión. Por eso dicen que se adelantaron las salidas de los alumnos. Pero fueron las ceremonias las que se adelantaron. Ahorita todavía hay escuelas trabajando con los alumnos. Hay escuelas que están apoyando a los alumnos que necesitan más de nosotros, de los maestros que están frente a grupos sobre todo. Y les recuerdo a la sociedad, al público, que ahorita estamos preparando los talleres que nos van a ayudar a los maestros para tener mejores nuestras prácticas educativas en el próximo ciclo escolar.
0: Uh-huh. Maestra Nora, ahorita nos comentaba todo este trabajo que aún continúa para los docentes, sobre claro. todo, ¿no? Digo, previo al arranque del ciclo, ¿cuáles fueron los principales retos en este ciclo que recién concluye y que habrá que reforzar para el inicio del siguiente?
1: Bueno, fíjense que tenemos un reto y hay que ser claros. Tenemos alrededor de 2,000 niños con alguna condición. No sé si ustedes han escuchado esto, los niños que presentan autismo y otro tipo de problemas. Este es un gran reto que tenemos. Ya empezamos, ya tenemos ahorita, estamos con la prueba piloto de los maestros sombra en cada una de las escuelas. No en todas, porque no en todas se han presentado este tipo de problemas, pero ya estamos avanzando. No sé si recuerdan, se presentó una iniciativa de ley en el Congreso, uh-huh. que es bienvenida porque aquí la presidenta de la República, nuestro gobernador, estamos trabajando con humanismo, con inclusión, con equidad educativa. Por lo tanto, también tenemos que atender este tipo de alumnos que más no necesitan, que tienen condiciones más vulnerables. Avanzamos en este sentido de los maestros sombra, pero todavía tenemos un gran reto por delante. Vamos a iniciar ya el próximo ciclo escolar con un convenio con las instituciones de nivel superior, porque la iniciativa de ley así nos dice. Y no solamente porque nos diga esta iniciativa de ley que se aprobó, sino por la condición de ser humanos, con la condición de la vocación de ser maestros, con la condición de trabajar con humanismo desde la Secretaría de Educación de Tamaulipas. Y ha sido una instrucción del secretario de Educación, el doctor Miguel Ángel Valdés García. Ustedes lo conocen, mucha gente de ustedes lo han visto, lo han tratado, un hombre humano, un hombre muy tratable, un hombre muy preocupado por los problemas que nos aquejan en las escuelas. Y por lo tanto, este es un gran reto para el próximo ciclo. Los convenios con las universidades de Tamaulipas, con las superiores, para que nos puedan apoyar con maestros, no son maestros, son personas que tienen alguna preparación que nos van a ayudar con estos niños que presentan alguna biodiversidad en cada una de las aulas. Este es el gran reto que en básica hemos detectado.
0: Subsecretaria, sabemos que, bueno, pues así sea un caso, hay que atenderlo, ¿no? Digo, está dentro del tema del humanismo, pero ¿qué tan delicado es este tema en nuestro estado?
1: No, o sea, no, a ver, si fuera uno, uh-huh. La misma atención que le debemos de dar si es uno, que como yo le estoy diciendo que son 2,000. Uh-huh. Ahorita ya hemos tenido ya varias talleres, nos preocupamos mucho con eso, equipamos a las escuelas de los CAM, USAER, en muchos municipios, con kits que les van a ayudar a estos alumnos, uh-huh. pero además aquí yo quiero decirles también que hemos capacitado a 165 agentes educativos con Tomatis, que es un taller que nos ayuda a atender a estos niños, a los maestros, nos da las estrategias necesarias para atender este tipo de alumnos. Hemos aplicado unos tests de interpretación porque muchas veces las maestras y maestros no salimos, y me incluyo, capacitados para atender este tipo de problemas. Sí. Somos simplemente maestros y no somos maestros de educación especial con estas características que hoy necesitamos. Entonces, ¿qué estamos haciendo? Aplicando algunos TEDs en los CAM, en las USAER, hemos aplicado a 232 agentes educativos, nos han apoyado. Entonces, vean lo que sí estamos haciendo, lo que sí va a beneficiar mucho a estos alumnos. Hemos tenido un taller virtual para la interpretación de los datos de estos niños con condición, otros 200 elementos, maestras, maestros, supervisores, directores de los CAM se han estado preparando. Hemos estado también con 150 agentes educativos del taller presencial sobre el uso de aulas multisensoriales y la estimulación temprana en estos tipos de escuelas. Entonces, estamos haciendo grandes esfuerzos por atender a estos alumnos y, repito, aunque sea uno, son dos, tres, ahí nosotros tenemos que enfocar nuestra atención, porque estamos hablando de una educación humanista, como lo dice nuestro gobernador del estado, el doctor Américo Villarreal Anaya.
0: Maestra Nora de los Reyes, digo, todo este tipo de acciones que se refuerzan, además de otras, pues obviamente requieren de recursos, ¿no? También, ¿cómo se están preparando también para el próximo año, para los temas del presupuesto que se requieren en el sector educativo? Aunque también siempre es de reconocerse que los recursos, pues, siempre son insuficientes, ¿no?
1: Los recursos nunca van a alcanzar, no, en este país, en este estado, nunca van a alcanzar, nunca van a ser suficientes. Pero fíjense que en la política de aprendizajes fundamentales, lo vuelvo a repetir, tenemos ya el presupuesto destinado para eso aprobado por el gobernador del estado. Lo platicamos con el secretario con el gobernador, y el gobernador lo dijo en su informe, ¿verdad? Es una política que hemos aplicado y que nos sentimos orgullosos porque hemos sido reconocidos por la UNESCO, la Secretaría de Educación, me incluyo en este equipo, pero hemos sido reconocidos por la UNESCO, en donde nos ha felicitado por esta política de aprendizajes que hemos llevado a cabo en Tamaulipas. El presupuesto no alcanza, no va a alcanzar nunca, pero hemos estado y vamos a seguir haciendo todos los esfuerzos, porque miren, les quiero contar que no todo es de dinero. Tenemos en la Secretaría gente muy capacitada, muy que sí tiene la preparación para ayudarnos. Ahorita con gente de la propia Secretaría, psicólogos, terapeutas, nos están dando los talleres a los propios maestros. Entonces, no es necesario que tengamos, que le invirtamos dinero, si no tenemos, hemos estado usando en este tiempo los recursos humanos que tenemos a nuestro alcance. También les quiero decir que hemos trabajado en este ciclo escolar con 4 municipios con el tema de Transformando Familias, que desde ahí tenemos que decirles a los padres de familia que nos apoyen, no solamente con los niños que presentan una diversidad de condiciones, sino con todos los alumnos. Y este taller lo hemos estado dando también con gente capacitada de la propia Subsecretaría de Educación Básica.
0: ¿Cómo se estará arrancando el próximo ciclo, secretaria, en materia de docentes? ¿También ya está todo organizado, distribuido? ¿Habrá falta movilidad?
1: Bueno, tenemos que decir con claridad que nunca nos va a hacer todo completo, toda la estructura, uh-huh, siempre por los cambios naturales que se dan. Ahorita, por ejemplo, ya tenemos quiénes van a ir a los municipios, ya se hicieron los cambios que teníamos que hacer para que en agosto ya tengamos las aulas todas cubiertas con los docentes. Sí habrá, y ofrecemos disculpas, si algún aula, algún grupo de niños no tiene el docente al inicio del ciclo escolar, pero les aseguro a todos, madres y padres de familia, que estamos haciendo todo lo posible y lo haremos en este tiempo que no vamos a tener vacaciones para poderlos atender todas las necesidades que nos han presentado desde jefes de sector, supervisores, directores, padres de familia, porque la educación es lo único que tenemos para transformar vidas.
0: Maestra Nora de los Reyes, mucho se ha hablado en ocasiones anteriores que municipios como Reynosa, por el tema de la movilidad, la migración, son donde más problemas se tienen, ¿no? Para complementar el tema de los maestros frente al grupo. ¿Sigue siendo esta misma condición o qué regiones son las que más presentan?
1: Sí, sigue siendo esa misma. Miren, en el centro, en Victoria, lo que tenemos es, nos sobran docentes. ¿Qué estamos haciendo con estos docentes? La optimización. Es decir, si tú nos sobras en esta escuela, pero nos faltas en la otra, estamos optimizando esos recursos. En el sur casi no hay problemas de este tipo. Y efectivamente en el norte se sigue dando este tipo de problemas, sobre todo en Reynosa, en la frontera, en Nuevo Laredo. Pero ahorita quiero decirles que el fenómeno de Nuevo Laredo, por ser la región más lejana del centro de Tamaulipas, pues muchas maestras o maestros cuando los ubican a través de los procesos transparentes de USICAM, quiero decirles que hoy no se dan plazas, no se heredan plazas, no se heredan horas, nadie vende plazas, nadie es, no se da este fenómeno. En la Secretaría de Educación se trabaja con procesos transparentes que USICAM, a través de USICAM se ingresan, hay nuevos ingresos, hay cambios. Y donde teníamos muchos problemas, ahorita que teníamos hace días problemas de falta de docentes y el cambio, la movilidad, es Nuevo Laredo. Pero ya tenemos cubierto con los procesos de USICAM, ya cubrimos Nuevo Laredo.
0: Muy bien. Maestra Nora Los Reyes, subsecretaria de Educación, acompáñame a la siguiente pausa comercial, no tardamos y volvemos para seguir platicando.
1: Gracias, gracias.
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0: Gracias por continuar con nosotros. Les recuerdo, estamos platicando con la doctora Nora Hilda de los Reyes, subsecretaria de Educación, la Secretaría de Educación de nuestro estado. Maestra, antes de continuar con la charla, déjeme le leo un mensaje por acá, porque le mandan saludos de parte del profe Polo. Dice un afectuoso saludo con mucho cariño para la maestra Nora Hilda de los Reyes, que le siga echando ganas para que la educación de Tamaulipas sea de los mejores.
1: Ay, muy bien. Muchas gracias, maestro. Abrazos.
0: Y bueno, maestra, ahorita que nos comentaba el tema de los alumnos, pero dentro de toda esta política de aprendizaje también, pues el reconocimiento para los docentes, ¿no? Que también lo mencionaba usted, pues ponen todo su empeño en mejorar la situación educativa de nuestro estado.
1: Mire, qué bueno que me preguntó esto, porque quiero desde aquí mandar un reconocimiento de parte mía y del secretario de Educación y del gobernador del estado, porque la PAF la ha reconocido el gobernador en varios foros, en varios diálogos con el gobernador los domingos. Uh-huh. Hemos ahorita a 422 figuras de educación básica participaron en los foros regionales de la PAF. De esas fueron reconocidas también 215 maestras, van a ser reconocidas maestras y maestros en este, porque han destacado en sus buenas prácticas educativas durante el ciclo escolar, en este ciclo escolar y es 2026, y van a ser reconocidas. Gracias, maestras, por su entrega y vocación de servicio a esta política de aprendizajes fundamentales y a la educación en Tamaulipas. La verdad, estas acciones, estas experiencias que ustedes han expuesto, que hace poco tuvimos el primer foro estatal de la política de aprendizajes fundamentales. Fíjense que quedé emocionada de que 21 gentes, 21 maestras y maestros de los mejores expusieron en este primer foro. Hicieron carteles, yo quedé emocionada porque un ejemplo, sin menoscabar la participación de los demás, pero por ejemplo dos maestras, una de Camargo y una de Miguel Alemán, una de las mejores carteles que participaron en ella, donde una maestra, a pesar de que tener dos niñas en su grupo con autismo, un grado de autismo, uh-huh, las ha sacado a leer y escribir. Entonces, maestras, maestros, ustedes 215 maestras irán a ser reconocidas con las mejores prácticas docentes en Tamaulipas. Muchas gracias por esa entrega a la educación.
0: Uh-huh. Maestra, también, ¿cómo se viene planeando, proyectando el tema de, bueno, justamente los proyectos que se llevan a las escuelas para el próximo ciclo? ¿Cómo se trabaja en ello también?
1: Bueno, miren, les quiero comentar rapidito que tenemos muchos proyectos en secundarias generales, técnicas y telesecundarias, sobre todo en telesecundarias, que es la no sé si saben cómo trabajan esas telesecundarias, son multigrado, un maestro trabaja con diferentes grados, pero son multigrados. Han presentado diversos proyectos, unos han sido premiados en la Ciudad de México, y les quiero comentar rapidito uno del municipio de Altamira. Fíjense que la escuela y la comunidad tienen un proyecto de sembrar sal. Eso se lo dejo para después, explicarle cuál es el proyecto. Otra escuela secundaria claro, de aquí de Victoria está produciendo jabones. Otra escuela está produciendo champús. Entonces, hay muchos proyectos en las escuelas que no han sido reconocidos y tenemos que reconocerlos. Y gracias por la oportunidad y decirles a los maestros de secundarias, telesecundarias, generales y técnicas, la verdad, maestros, contentísima con su trabajo y con sus proyectos, con cada uno de sus alumnos. Son también reconocidos por nuestras y por la autoridad educativa en el estado. Le hemos presentado estos proyectos al gobernador, está encantado y estamos esperando el espacio para decirles qué es lo que sigue. Uh-huh. Pero además felicitar aquí la secundaria técnica número 1, 4 alumnos están en Suiza representando a Tamaulipas y México, de la técnica número 1 de aquí de Victoria, con un proyecto de robótica acerca de la mariposa monarca. Tenemos muchas cosas buenas en educación, que lo único que nos falta es comentarlas y que ustedes nos ayuden.
0: Y los alumnos destacables también, maestra, que fueron al mundial, producto del esfuerzo que también han venido realizando.
1: Exactamente,
0: ¿no?
1: Los niños que fueron al mundial, los tres bien contentos con ellos, porque entregaron el balón, los mejores alumnos, que fueron campeones nacionales de educación básica en el 2025, y felicidades a la escuela Antonio Álvarez Berrones, porque eran alumnos de ahí, hoy siguen siendo alumnos, unos de ahí, otros de la 4 y otros de la 1. Nos sentimos encantados, estamos felices por la participación de nuestras niñas, nuestros niños sobre todo, porque es un equipo de fútbol varonil.
0: Maestro, ahorita que hablamos de los reconocimientos, tenemos poco el tiempo, pero bueno, sí. Hablando de los reconocimientos, por acá Jesús Ramírez le envía muchas felicidades, dice: doctora Nora de los Reyes, todos esos logros que usted menciona sin duda son el resultado de su dedicación y liderazgo. Bueno, parte de los comentarios que nos llegan. Pero también nos preguntan, maestra, ¿cómo se han organizado con el tema de seguridad pública? Sabemos que en vacaciones, pues los amantes de lo ajeno andan buscando qué llevarse y desafortunadamente, pues los robos se registran.
1: Muy bien, nosotros ya tenemos ahorita un acuerdo con la Secretaría de Seguridad Pública en Tamaulipas, estamos trabajando con ellos porque efectivamente nuestras escuelas no están totalmente equipadas y lo que tienen, pues durante vacaciones los lamentablemente han sido saqueadas. Seguridad Pública, ya hicimos con ellos un mapeo de dónde son las zonas que tenemos más problema, uh-huh. Y estamos trabajando con ellos y van a hacer rondines en este tiempo de vacaciones para que nos ayuden a evitar esto. Mamás, papás, ayúdenos a cuidar sus escuelas también.
0: Sí, los ustedes, vecinos, ¿no?
1: Ustedes viven cerca, ustedes son vecinos. Ayúdenos, porque la escuela es de ustedes. La escuela no es solamente de nosotros, es también de ustedes y es de sus hijos.
0: Maestra, son muchos los temas, mucho el trabajo, pero bueno, ahora en vacaciones por acá, igual y la vemos para seguir,
1: claro,
0: platicando.
1: Claro, claro.
0: Pero antes de irnos, ¿cuál sería el mensaje para los padres de familia, para los alumnos que nos están escuchando, que nos están viendo y bueno, pues que van a iniciar este periodo vacacional?
1: Pues que disfruten el receso escolar, que le llamamos receso, uh-huh, escolar. Disfruten el receso escolar con cuidado, los necesitamos de regreso a las aulas. Mamás, papás, llévenos a las escuelas, al siguiente escalón. Solamente la educación puede transformar vidas y transformar países. Creo que nosotros tenemos toda la disposición y la entrega, la verdad, para que sus alumnos reciban una educación de calidad en cada una de nuestras escuelas. Les deseo lo mejor, que lo disfruten en familia. Y otra vez, llevemos a nuestros alumnos, sus hijos, de la mano, porque si no, otras manos los estarán esperando fuera por otros caminos que no son los correctos. Nos vemos pronto en el receso. Disfrútenlo nuevamente, sean felices y niñas, niños, prepárense porque nos espera un nuevo ciclo escolar a partir de septiembre del próximo septiembre. Así. Muchas gracias a todas y todos y si hay muchos temas.
0: ¿Y a los
1: temas,
0: maestros, maestra? ¿Cuál
1: sería? A los maestros, maestros, disfruten su receso. Yo sé que traemos muchas cosas por delante, siguen los talleres y prepárense bien. Sé que ustedes son gente muy responsable, con mucha vocación y la verdad, mi reconocimiento, mi abrazo por su vocación, por su responsabilidad y por su entrega a la educación en Tamaulipas. Gracias.
0: Le mandan por acá también saludos, dice, de parte de su exalumno, el señor Faz, así
1: ay,
0: así se reporta.

0: sí regreso en agosto, ¿eh?
1: Bueno, ahí estaremos viendo quién no. Gracias por acompañarnos a nombre de todo el equipo de ORT Radio y nuestro director general, ingeniero Enrique Cárdenas del Avellano. Gracias por dejarnos entrar a sus hogares. Seguimos en contacto a través de nuestras redes sociales y recuerde que si usted está informado es porque está en ORT Noticias.
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17: Bienvenidos sean todos ustedes, mis queridos hermanos y hermanitas, a este su programa Mensajes para un Mejor Mañana. Somos su grupo internacional Luz y Verdad y estamos aquí con el único propósito de ayudarle. Estamos aquí en vivo y en directo, mis queridos hermanos, para poder ayudar a quien lo necesite en el momento indicado. Si usted en este momento algo raro o extraño le está pasando, sufre usted de cosas raras o extrañas, el dinero no le rinde, la mala suerte lo persigue, las cosas no le salen, abre una puerta y se le cierra otra, toda su vida parece un caos, parece que usted estuviera en un túnel o que el camino suyo no está despejado. Si cosas raras o extrañas le andan pasando, mis queridos hermanos, yo le invito a que usted me hable en este momento. Estamos aquí en vivo y en directo. Estamos atendiendo aquí para poderle ayudar a toda aquella persona que tenga problemas. Si usted sufre, si usted padece, si usted enamora y fracasa, si usted juega y nunca gana, si el dinero no le rinde, si su familiar en el norte ya no le habla o a él le está yendo mal allá, mis queridos hermanos, o su hijo pequeñito, llora mucho, se siente nervioso, casi no come, mantiene enfermito, se despierta en las noches gritando, el niño puede estar siendo afectado por un mal de ojo, por una mala vibración.

0: Nación, si usted, mi querido hermano, si sus animalitos se le mueren, se le pierden, se le enferman, si su tierra ya no le da, está toda árida, no da realmente lo que usted deseara que ésta le produjera, si esto le está ocurriendo, mi querido hermano, esto ocurre en su vida, si su negocito que antes estaba bien, de repente se vino para abajo y para abajo, mis queridos hermanos, esto se puede arreglar cuando uno va a tiempo sobre todo. Entonces no sufra más. Estamos aquí nosotros para echarle la mano a quien lo necesite. Recuerde que somos su grupo internacional Luz y Verdad y estamos aquí para que usted, mi querido hermano, salga adelante. Cualquier persona que tenga problemas nos puede hablar. Cualquier persona puede venir directamente a nuestro domicilio para atenderle con muchísimo gusto porque tenemos la capacidad de ayudarle. Llámeme en este momento para echarle la mano, para decirle su horóscopo y decir qué está ocurriendo dentro de su vida normal, por qué las cosas se le vinieron abajo, por qué las cosas no le resultan. No olvide que las entrevistas que ustedes tengan con nosotros de índole personal y privado, mis queridos hermanos, son garantizadas. Y los trabajos también son estrictamente garantizados. De modo que venga, que nosotros le vamos a ayudar con el mayor de los gustos. Estamos aquí para eso, para echarle la mano quien guste, quien lo necesite, que venga con nosotros. 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Tenemos una llamada. Muy bien, de antemano le queremos dar las gracias a esta persona y a todas las personas que nos han llamado, pero en este momento a la persona que tenemos en línea. Y por favor, regáleme su fecha de nacimiento.
1: El 3 de septiembre.
2: ¿De qué año?
1: Del 79.
2: Mi querido hermano, su signo zodiacal es Virgo.
1: Sí.
2: Le voy a decir su horóscopo. Veo que su elemento es tierra, su día favorito martes, su planeta Venus, su color el gris, piedra el jaspe, metal el mercurio y la parte corporal que usted debe cuidar mucho, hermano mío, su cabeza y su espalda. Parte de su intestino delgado también. Vemos de que las personas de signo Virgo, como es el caso suyo, sobre todo los nacidos en esta fecha, son misteriosos, tienen mucho talento para las actividades científicas y prácticas, le gusta poner todo su empeño en el trabajo, son también muy moralistas y tienen, mi querido hermano, siempre que son muy buenos amigos, ¿sí? Tratan siempre de ser muy colaboradores con la gente de su alrededor, ¿ok?
1: Sí.
2: Mi querido hermano, según su horóscopo aquí, las cosas no están saliendo muy bien, ¿no?
1: Sí. No, le
2: está yendo medio mal en su trabajo, problemas en su casa, ¿sí?
1: Sí.
2: Hay preocupación, nervios, mi querido hermano se desespera. Bueno, todo está patas arriba, ¿no?
1: Sí.
2: Le voy a decir una cosa, mi querido hermano. Desafortunadamente, esto que a usted le está pasando no es normal. ¿Estamos?
1: Sí, no.
2: Quiero decirle, mi querido hermano, que a usted lo han salado. Hay un salamiento en usted. Y ese salamiento está haciendo de que desafortunadamente le vaya mal. ¿Ya?
1: Sí.
2: Ese salamiento hace, mi querido peregrino, que a usted le esté yendo peor. ¿Sí? Eso hace que usted tenga problemas hasta en su casa, que le va mal en el trabajo, que usted se sienta mal, que se desespere, que el dinero no le rinda, todo. ¿Ok?
1: Sí.
2: Hay un salamiento, mi querido hermano, y ese salamiento no lo deja progresar. Si usted me imagino que hoy está buscando una ayuda, ¿no?
1: Sí, claro.
2: Pues la ayuda, mi querido hermano, si usted como la quiera ver, lo que yo veo que ya la encontró aquí con nosotros. Si usted hoy dio el primer paso, el segundo paso es que venga con nosotros para poderle ayudar. ¿A qué nos comprometemos? A sacarle ese mal, mi querido hermano, ¿sí? Somos capaces de sacarle ese mal, le sacamos el mal, se lo mostramos y le ayudamos para que su vida cambie de una vez por todas. ¿Ok?
1: Bien, muy bien.
2: Esto, mi querido peregrino, es de una forma estrictamente garantizada. Yo le puedo ayudar con el mayor de los gustos, ¿sí?
1: Sí.
2: Y el día que quiera, mi querido hermano, le sacamos adelante. Soy capaz de ayudarle. Le saco ese mal, se lo muestro y le garantizo que su vida va a cambiar con la ayuda de Dios.
1: Bien.
2: ¿Estamos de acuerdo? Cuando terminemos, le voy a decir el nombre y apellido de la persona, ¿sí? O le muestro la cara a esa persona en un vaso con agua, esa persona que le hizo el daño, para que usted se desengañe de una vez por todas. ¿Ok?
1: Estamos bien.
2: Que Dios lo bendiga, gracias por su llamada.
1: Sí, gracias.
2: Que esté muy bien.
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6: ¿Cómo nos agrada recibir una llamada de parte de la persona que está en la línea? Por favor, regáleme su fecha de nacimiento.
7: 29 de marzo del 68.
2: Signo Aries, ¿no?
7: Ajá.
2: Elemento, mi querida hermanita, el fuego, día favorito martes, planeta Marte, color rojo, piedra el diamante, metal el hierro. Parte corporal que usted debe cuidar, ¿sí?
7: Ajá.
2: Mucho, su cabeza, su garganta y su cara. Perfume, un perfume que contenga magnolia, ¿ok?
7: Ajá.
2: Las características de las personas de signo Aries, en este caso, las personas como usted, ¿sí?
7: Ajá.
2: Son personas, mi querida hermana, que son muy sinceros, son abiertos, son dinámicos, les gusta la vida pública, se enojan y se contentan con la misma rapidez, ¿ok?
7: Ajá.
2: Hermana Vía, vemos aquí nosotros en su horóscopo que hay problemas dentro de su hogar, ¿no? Dentro de su casa.
7: Ajá.
2: ¿En dónde está su pareja en este momento, su esposo?
7: En el otro lado, en Estados Unidos.
2: En Estados Unidos, muy bien. Y pues desafortunadamente, mi querida hermana, hay muchos problemas con él, ¿no?
7: Sí.
2: Le han calentado mucho la cabeza a él, ¿sabía?
7: Ajá.
2: Le han contado cuentos, chismes, le han metido ideas suyas, ¿sí? Ajá. Regáleme la fecha de nacimiento de él.
7: El 18 de enero del 63.
2: Él es capricorniano.
7: Ajá.
2: Mi querida hermana, ¿hace cuánto él está allá?
7: 4 años.
2: ¿Hace cuánto no se ven?
7: 4 años.
2: 4 años, mucho tiempo, ¿no?
7: Ajá.
2: Yo pienso que la distancia es de las causas, una de las causas principales para que una pareja, pues, digámoslo así, o una familia se pueda desbaratar, ¿estamos?
7: Uh-huh.
2: Aunque a veces el amor, cuando el amor es grande y hay buenas bases, soporta lo que sea con tal de buscar un mejor futuro, ¿estamos?
7: Uh-huh.
2: Yo le voy a decir una cosa. A ver, mi querida hermana, ¿él quiere ya como separarse de usted?
7: Pues, no sé, yo creo que sí.
2: ¿Se lo ha dicho?
7: Uh-huh.
2: O más bien con las acciones.
7: Uh-huh.
2: ¿Sí?
7: Sí.
2: Ok. ¿Usted se quiere separar?
7: Yo no.
2: ¿Usted no? Bueno, veo yo, mi querida hermana, de que hay un daño que le están haciendo a él. ¿Estamos?
7: Ajá.
2: Para que él tome una decisión de estas, ¿sí?
7: Ajá.
2: Al paso que van, mi querida hermana, veo separación y veo un distanciamiento grande en ustedes, ¿ok? Eso es lo que yo estoy viendo. ¿Ya?
7: Ajá.
2: Debido a un daño que están haciendo a él. ¿Okay?
7: ¿Ok?
2: Esto también le afecta a usted, lógicamente. ¿Estamos?
7: Sí.
2: No le rinde el dinero. Trabajan mucho, ¿sí?
7: Ajá.
2: Y las cosas no le salen bien. Le voy a hacer una pregunta. ¿Usted ha visto en su casa que le hayan tirado sal, agua, aceite, tierra, algunos blanquillos?
7: Pues sí, huevos.
2: ¿Huevos?
7: Uh-huh. Cuando llegué del trabajo estaba uno en la cochera.
2: Ándale. ¿Antes había encontrado algo parecido?
7: Hace un tiempo sí también. También igual huevos.
2: Lo mismo huevos. Bueno, mi querida hermana, pues ahí la están trabajando, mi querida hermanita. Le están dañando su hogar, están dañando su casa. Y pues hay que actuar, pero hay que actuar rápido. ¿Ok?
7: Pero no, ¿por qué? O, no,
2: ¿perdón?
7: ¿Por qué? No sabes.
2: La gente es envidiosa.
7: Ajá.
2: ¿Ya?
7: Ajá.
2: La gente se muere más de envidia que de cualquier otra cosa. Entonces hay gente que sencillamente porque ven que a su esposo tal vez le estaba yendo bien, ¿sí?
7: Uh-huh.
2: Que usted pues chambeadora, les estaba yendo bien, echando para adelante, y desafortunadamente pues las cosas funcionan de esta manera, entonces la gente le da envidia y tratan de dañarlos, ¿sí? Uh-huh. Y lo peor es que es gente conocida.
7: Uh-huh.
2: ¿Ok?
7: Ajá.
2: Uh-huh. Gente conocida y pues gente que no los quiere ver a ustedes bien, ¿sale?
7: Okay.
2: ¿Usted quiere que las cosas anden bien con su pareja?
7: Sí.
2: ¿Sí?
7: Sí.
2: ¿Por qué no me visita?
7: Ajá.
2: ¿Sí?
7: Sí.
2: ¿Me trae, por favor, la fotografía de él?
7: Ajá.
2: Viene y yo le ayudo.
7: Bueno.
2: Yo desbarato ese trabajo, le digo quién es la persona y le garantizo que a su esposo se le va a ir esa idea de una separación con usted.
7: Ajá.
2: ¿Ok?
7: Ok.
2: ¿Sale?
7: Muchas gracias.
2: Gracias a usted y que Dios la bendiga.
7: Gracias, igualmente.
2: Que esté muy bien.
7: Gracias.
2: Hasta luego.
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0: Bueno, mis queridos hermanos, estamos llegando ya al final de nuestro programa, dándole las gracias a todas las personas que nos llamaron. Que estén muy bien, que pasen un buen día y que el Dios Padre Todopoderoso los bendiga.
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1: Como era de esperarse, el llamado del gobernador Américo Villarreal Anaya a definirse trajo consigo o provocó la reacción de los funcionarios llamados de primer nivel. En este caso, de los secretarios, quienes sin duda alguna respaldaron el pronunciamiento del mandatario estatal y se dijeron firmes en el encargo, por lo menos hasta que el mismo Ejecutivo lo determine. Por supuesto que no podría ser de otra manera, insisto, a ese nivel, porque tienen una responsabilidad y un compromiso, sin olvidar la confianza de su jefe. Por ello, aquellos que están cumpliendo con las expectativas del mandatario, pues ahí están. Y muy seguramente llegarán hasta el fin de la administración. Para el caso de los que priorizaron sus aspiraciones o antepusieron sus intereses y ambiciones personales a su encargo, pues ya salieron de la estructura de gobierno. Y seguramente en los días por venir seremos testigos de otros movimientos y algunos serán por falta de resultados y otros seguramente por el deseo de alcanzar un puesto electoral. En este caso hay que destacar la disciplina de los funcionarios, cosa que no se da fácilmente entre los políticos de oficio de Morena. Y prueba de ello son los constantes llamados que han tenido que hacer los jerarcas del movimiento. Incluso el mismo gobernador tuvo que salir a marcarles un alto a los acelerados. Sin embargo, no han faltado los listos que, amparados en sus encargos, disfrazan la actividad proselitista o de promoción, llevando apoyos a los necesitados, o bien conociendo las necesidades o demandas de los ciudadanos, otros más informando logros del gobierno federal. Sin embargo, solo será cuestión de días para conocer finalmente quiénes de los diputados locales y federales se aventurarán a dejar su curul para buscar una candidatura y qué alcaldes con posibilidades de reelegirse intentarán convencer de nuevo a sus gobernados para que les den otra vez su confianza. En los ayuntamientos no será distinto. Cualquier cantidad de regidores sueñan también con relevar a su jefe. Ya veremos cuántos de ellos se animan a pedir licencia y contender por una candidatura. Por lo pronto, se puede decir que el gobierno de Tamaulipas, o mejor dicho, la administración del doctor Américo Villarreal Anaya, ya está blindada contra chapulines.
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Y échale que llegamos con todo el ritmo y todo el ambiente y el sentimiento, claro que sí, en este jueves con sabor a viernes, ya 9 de julio del 2026. Te acompaño al micrófono, Arbelia Sandoval, hasta las 12 del mediodía, una excelente mañana, bastante cálida en Ciudad Victoria, por cierto. Así que bueno, estaremos muy al pendiente del día de hoy, porque hoy ayer se nubló. ¿A quién le llegó a briznar un poco de perdido ayer por la tarde-noche? Ayer en la tarde, pasadita de las 5, se empezó a nublar. Daba el olor a tierra mojada, pero por ejemplo, acá en el sector del centro, pues no llovió. Entonces, acá hacia la sierra estaba súper nubladito. ¿A quién le llovió? Ahí cuénteme. Para hoy, precisamente ya eso de las 5 o 6 de la tarde, hay un 38% en probabilidad de precipitación. Vamos a ver qué sucede, algo de llovizna, a ver qué nos toca en la capital. 28 grados centígrados al momento, más la sensación térmica. Hoy se espera una máxima de 31 grados, más la sensación térmica. Vamos a disfrutar del jueves, hidrátese muy bien. Aquí le acompaño con lo mejor del 101.7. Vámonos con el tema a cargo de Lucky Joe, el tema que te vaya mal. 10 de la mañana con 9 minutos, iniciamos los grandes éxitos a través de la radio.

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Que Dios ilumine. Ok, continuamos con mucho más a través del 101.7 FM. Gracias por estar con nosotros. Y bueno, bienvenida Claudia, ya de retorno a las labores. Ya me imagino el corre y corre. Un abrazo y bienvenida. Gracias por estar con nosotros. Por acá tenemos saludos. Meme, gracias por la oración bien compartida. Iván dice, licenciada Arbelia Sandoval, presente. Iván Flores, pintor de Victoria en Texas, saludos, bendecido jueves para usted y su radio. Escuchas, muchísimas gracias, bienvenidos paisanos. Dice, hola, buenos días, Benito de Villagrán, ¿cómo estás Benito? ¿Cómo está la familia? Un gusto tenerte por acá en el programa. Ok, bueno, vamos a hacer la invitación, recuerden que estamos con la dinámica. La dinámica activa del cumpleañero de la semana a través de La Cotorra, 101.7 FM y Suspiros Pastelerías. Ellos están invitando a participar con nosotros en este espacio de 10 de la mañana a 12 del mediodía, única y exclusivamente para que los cumpleañeros de la semana participen. Se pueden llevar un delicioso pastel para compartirlo con los seres queridos el fin de semana. ¡Qué rico, qué delicia! Generalmente uno cumple años entre semana, pero el sábado o el domingo siempre reunión familiar. Que no falte el tradicional pastel, porque ahí uno apaga la velita, pide el deseo y además pues lo disfrutan en familia, ¿verdad? Así que bueno, ¿qué tienen que hacer? ¡Ahí les va! ¡Ahí les va! La dinámica es muy sencilla, por eso es importante que sigan todos los requerimientos al pie del cañón, porque luego me hablan cumpleañeros del resto del año. Y no, espérenme tantito. Es de la semana. A partir de lunes 5, de lunes 6 de julio al domingo 12, de lunes 6 al domingo 12 de julio, son los cumpleañeros que participan esta semana, solamente esta semana, ¿ok? Si tú estás dentro de los cumpleañeros, que hemos tenido una excelente respuesta y gracias de verdad por tu confianza, bueno, ¿no te has registrado aún? No te preocupes, tenemos todo el programa para recibir tus mensajes. Vas a enviarme un mensaje de texto a nuestro número de WhatsApp de La Cotorra, 834-141-0293, ¿ok? Anótale bien. Vas a ponerle en el mensaje lo siguiente, la palabra suspiros, tu nombre completo, día de cumpleaños y número de teléfono. Así de sencillo. Ya que tenga por acá tus datos en el WhatsApp, vamos a registrarlos, tenemos un enlistado. Y aclaro, el sábado me darán a conocer ganador o ganadora. Han participado desde niñas, jóvenes y adultos. Quien quiera, corra la voz a la abuelita, al amigo, a la vecina, a la comadre, al hijo, a la ahijada. Con que usted sepa que cumpleaños esta semana, puede registrarse con nosotros. Aquí somos ley, yo no meto mano. Se pasa lo que es en el listado oficina y de oficina el sábado me van a conocer ganadores. Les queda hoy y mañana solamente. Mañana antes de las 12 del mediodía cierro el registro y el sábado me dan el ganador, ¿ok? Muy pendiente. Y se van a poder llevar, quien salga afortunado, afortunada, un delicioso pastel de Suspiros Pastelería. 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Así que bueno, ahorita te voy a platicar qué más tienen, ¿ok? Vámonos a la música a través de la número 1 de La Cotorra y viene por acá Los Socios del Ritmo.
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4: 10 de la mañana con 28 minutos, están registrando los cumpleañeros, gracias, poco a poco voy por ahí sacando la información, no se me desesperen, gracias por escuchar el 101.7 FM y seguir bien apapachados con esta dinámica de la semana de La Cotorra, 101.7 FM y Suspiros Pastelerías, que agradecemos su confianza, por ahí saludos a Edith, a Claudia, que tengan un maravilloso jueves con sabor a viernes. Oigan, estaba viendo unas imágenes y qué impresión. Fíjense que, bueno, en diversos puntos del globo terráqueo están sucediendo cosas realmente fuertes en la cuestión meteorológica. Y estábamos visualizando por ahí unas imágenes que después de las fuertes lluvias que han tenido por allá en el sur de China, nada más y nada menos que hay un problema aún mayor, no solamente las inundaciones. Imagínense que hay más de 900 serpientes, entre ellas cobras venenosas, que se escaparon de un criadero debido a las severas inundaciones que les comento que se han registrado al sur de China. Y bueno, pues ahorita hay equipos de rescate tratando de hacer la recaptura lo mayor rápido posible, pero yo demasiado. Imagínese usted ahí en su casa y le salga una cobra. Venenosas. No. Qué barbaridad con todo esto. Todo lo que no está pasando de alguna manera bastante complicado, que no esperábamos en muchos lugares del mundo. Cada vez también más intensos los terremotos en muchos lugares donde también no sucedían, los tornados también. Ay, la madre naturaleza este año ha sorprendido y esperemos que, bueno, no nos sorprenda tanto a nosotros por acá en la región. Vamos a avanzar. Ya por acá, Rodolfo. Oye, feliz cumpleaños. Está registrando con nosotros. Dice, aquí estoy escuchando el 101.7 La Cotorra. Gracias. Te mandamos un fuerte abrazo. Porque hoy está de manteles largos. Te voy a felicitar. Y de paso, por ahí, mandarte las mañanitas, ¿vale? Gracias por escucharnos. Aquí te va esto, Rodolfo López. ¡Feliz cumpleaños!

0: Por acá también se está reportando Fernanda Martínez, también hoy está de manteles largos. Muchísimas felicidades. Ahí voy a estar registrando sus datos para que participen para llevarse un delicioso pastel. No, hombre, qué delicia, qué de verdad momento de endulzarte y suspirar con todo lo que tienen para ti los amigos de Suspiros Pastelerías. Vamos a continuar con la música, 10:31, ¿qué viene? Viene comercial. Ok, y regreso con mucho más aquí en la número uno, La Cotorra. Vámonos.
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18: A ver, Tita, vámonos a acompañarnos con Los Ángeles Azules y Manuel Turizo, el despertador, allá en la colonia Miguel Alemán, bienvenida, que también madrugó. Saludos a la banda del 21 Naya, Carlos, ¿cómo están? Buenos días, gracias por escuchar la radio. Gustavo Berrones y familia, hasta el área de Jaumave, Tamaulipas, sensacional jueves con sabor a viernes. Aquí les dejo esto.

0: 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Continuamos.
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0: deseos.
1: Todos, todos y cada uno de ellos. Recuerda que La Cotorra 101.7 FM y Suspiros Pastelerías tiene para ti lo que es el pastel para el cumpleañero de la semana. ¿Aún no te registras? ¿Qué estás esperando? Participa en nuestra dinámica que está activa en este momento. Tienes que enviar un mensaje a nuestro número de WhatsApp. Vas a ponerle la palabra suspiros, tu nombre completo, día de cumpleaños y número de teléfono. Recuerda que solamente entran los que celebren su cumpleaños en esta semana. A partir de lo que es el lunes 6 y hasta el domingo 12 de julio. Son los que entran dentro de esta dinámica. Así que si tú tienes algún familiar que cumple años en estos días, puedes mencionarles que tenemos la dinámica para que se registren, ¿vale? Hasta ahorita va bastante gente, así que pues mucha suerte a todos. Gracias por la confianza. Gracias a los amigos de Suspiros Pastelerías por su confianza y estar con nosotros aquí a través de La Cotorra. A Edith, a Claudia, un fuerte abrazo. A todo el equipo de producción, al área de ventas. Espero que estén maravillosamente bien. 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Son ya las 10 de la mañana con 54 minutos. Meme, ¿qué tal la chamba? ¿Cómo van? Vámonos a bailar con la Chona y regreso después del corte informativo. Así que va de nuevo.

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2: Tras el llamado del gobernador Américo Villarreal Anaya a sus colaboradores para que renuncien si buscan una candidatura, el exdirigente del PRI en Tamaulipas, Ramiro Ramos Salinas, advirtió que no es suficiente con dejar el cargo, sino que los funcionarios deben rendir cuentas antes de irse. Ramos Salinas recordó que el proceso electoral inicia hasta septiembre, por lo que cualquier acto previo puede ser considerado como campaña anticipada y sancionado por la autoridad electoral. El priista sostuvo que la ciudadanía tiene que evaluar a los aspirantes en tres dimensiones: el desempeño de gobierno, donde aseguró que Morena está reprobado; capacidad de campaña, recordando derrotas en Veracruz, Durango y Coahuila; y la historia y valores personales, que definen la credibilidad de cada aspirante. El consejero del Instituto Electoral de Tamaulipas, Alfredo Díaz, informó que los partidos de reciente creación, PAS y Somos México, aún no han presentado formalmente su solicitud de acreditación ante el organismo, requisitos indispensables para acceder a las prerrogativas de financiamiento público. El presidente de la Comisión de Prerrogativas, Partidos y Agrupaciones Políticas del IETAM detalló que el partido PAS ya notificó que su representante estatal será David Armando Valenzuela, mientras que en el caso de Somos México aún no se tiene información precisa. El consejero recordó que la ley electoral establece que los partidos con registro nacional pueden participar en procesos locales, pero deben acreditarse antes del inicio del proceso electoral. Actualmente, el financiamiento ordinario se distribuye entre 8 partidos, con un monto de 32 millones de pesos restantes que solo podrán dividirse una vez que los nuevos institutos estén acreditados. La Unión Ganadera Regional de Tamaulipas respaldó el pronunciamiento emitido por la Confederación Nacional de Organizaciones Ganaderas para que el gobierno federal implemente medidas que ayuden a estabilizar el mercado pecuario, luego de que el cierre de las exportaciones de ganado en pie a Estados Unidos y el incremento en las importaciones de carne comenzaran a afectar el precio del becerro. El presidente de la Unión Ganadera, José Ramón Guerrero Gamboa, señaló que Tamaulipas, como uno de los principales estados exportadores, ya resiente las consecuencias de un mercado saturado, luego de que miles de becerros que antes se enviaban a Estados Unidos permanecieran en México para ser engordados. Explicó que la baja se registra principalmente en el precio del becerro de entre 300 y 350 kilogramos, cuyo valor ha disminuido alrededor de 15 pesos por kilogramo, afectando directamente a los productores.
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1: Ok, bueno, continuamos, son ya las 11 de la mañana con 6 minutos, ya 11 de la mañana con 6 minutos, más de la música, a través del 101.7 FM, por acá me acompaña Daniel López, que ya lleva todo el programa en sintonía. Gracias Daniel, un fuerte abrazo a la gente que nos sigue en las redes sociales, a la gente que por ahí nos ha firmado, a Miguel Valle, bienvenido, a Eli Carrera, a toda la familia, que hoy es un día muy especial para Eli, le mando un abrazo. Y también a Vale, que espero y la pase maravillosamente bien. Recuerden que está nuestra publicación de hoy en la fanpage de La Cotorra. Ahí nos encuentras. Si aún no nos sigues, hazlo para que te enteres de todo lo que van a conocer nuestros amigos que por ahí da la información de sus productos, marcas o servicios y que lo tengas de primera mano. También las dinámicas y las publicaciones de tus locutores en turno, ¿ok? Por ahí te esperamos. Tenemos llamada. Bueno, La Cotorra, dígame.
2: Buenos días, amiga.
1: Hola, ¿cómo está, Orfe?
2: Ah, muy bien, aquí ando el día poniendo frijoles.
1: Ándele, qué rico, ¿y para la comida?
2: Sí.
1: Muy bien, me da gusto.
2: ¿Cómo han estado?
1: Muy bien, muchas gracias, qué gusto escucharla.
2: Sí, ¿verdad?
1: Sí, ya tenía bastante que no me marcaba, nada más la leo por acá en el WhatsApp.
2: Sí, ya sé.
1: Oiga, ¿y cómo le fue de cumpleaños? Cuénteme.
2: Ay, me puse una, pero hasta las chanclas.
1: Ándele, o sea que lo celebró a lo grande.
2: Sí, aquí también, pero lo celebramos.
1: Eso es bueno, y con salud, que es lo primordial.
2: Eso sí.
1: Qué bonito, amiga, me da mucho gusto. Y escucharla contenta, eso también me da mucho gusto.
2: Ay, sí, pues bien contenta porque pues me fui a Basolo la semana antepasada.
1: Ajá.
2: Porque salió mi nieta de la primaria y pues me habló y me dijo, abuelita, ¿vas a venir a mi graduación? Le digo, sí, mi vida, sí, vamos a ir.
1: Muy
2: y
1: bien.
2: Y fuimos, ay, no.
1: Ya me
2: imagino. Me hizo hasta chillar la canija.
1: Me imagino, pues son momentos que se guardan en la memoria y se comparten en familia. Qué bendición, Orfe, y felicidades para su nieta.
2: Sí.
1: Muy bien, ¿y qué le dedicó hoy, amiga?
2: No, pues lo que salga, y pues ahí me saluda a toda la gente de Abasolo.
1: Ajá.
2: Y muy en especial a doña Marta.
1: Ajá, claro que
2: sí. De aquí de la Libertad.
1: Claro
2: y
1: sí.
2: También muy en especial para Luz. De Guadalupe Victoria de Basol.
1: Muy bien, ahí están sus saludos. Un gustazo escucharla y cuídese mucho.
2: Igualmente, me dio mucho gusto oírte.
1: Gracias, igual, un abrazo.
2: Igualmente.
1: Ándele, bye bye. Oigan, qué belleza. Eso es disfrutar la vida, qué bonito, cómo celebró su cumpleaños nuestra amiga Orfe. Bueno, pues sigan reportándose, estamos en vivo, 834-31-82401 aquí en cabina, WhatsApp 834-141-0293. Oigan, la invitación, por ahí les he estado comentando, tenemos la dinámica, recuerda que La Cotorra 101.7 FM y Suspiros Pastelerías te invita a participar en la dinámica del cumpleañero de la semana. Eso está espectacular, nos están apapachando con un delicioso pastel, de verdad. Así que bueno, a todos los que ya se registraron, mucha suerte. Si tú aún no lo haces, ¿qué tienes que hacer? Primer punto es que debes de cumplir años entre el lunes 6 y el domingo 12 de julio, esta semana. Si es así, mándame tus datos al WhatsApp de La Cotorra. Vas a ponerle en el mensaje la palabra suspiros, tu nombre completo, día de cumpleaños y número de teléfono. Ya que te tengas registrado por acá, pendientes, mañana cerramos antes de las 12 del mediodía el registro. Esto es únicamente nuestro horario de 10 a 12. Y el sábado haremos a conocer al feliz ganador o ganadora para que lo disfrute con sus seres queridos, ¿ok? 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Gracias por estar con nosotros. Vámonos a la música porque nuestra amiga Orfe anda con todo. ¡Qué barbaridad!
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1: Llega Invéntame, la novedad norteña, 11:12.

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8: Uy, vámonos con Eden Muñoz. ¿Dónde andas, cielito azul? Allá los paisanos, un fuerte abrazo. Gracias por acompañarme. Oye, a la banda de Kiwit, un saludo. Allá en la planta de Corpus Christi, les mando un beso, un abrazo, chicos. Cuídense mucho a sus familias, que espero que estén maravillosamente bien. Saludos para Cristian Rodríguez, para Leonardo Tenorio, para Julio Galaviz. Y para Módulo Charlie 3, a todos los que están por ahí trabajando, gracias Gil por acompañarnos en sintonía. Mira qué bonito por ahí la vista. Te mando un abrazo enorme, bienvenido al 117 y bien trabajador. Oye, le has entrado duro al ejercicio, ¿verdad? Qué maravilla. Cuídate mucho y bendiciones a la familia, ¿vale? Vámonos con esto, llega Eden Muñoz, son ya las 11:18, llega mi primer día sin ti en la número 1. La Cotorra. Continuamos.
9: Que sí, ¿cómo estoy?

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6: Vámonos con la siguiente canción. Son ya las 11 de la mañana con 27 minutos. 11 con 27. Merín, gracias por acompañarme acá en el área de Waller, en territorio tejano. Bienvenido también a Leo, nuestro amigo el Buki, que nos comenta que le gustó mucho esa canción y le gusta mucho escuchar a Eden Muñoz. Me dice todo el día con la cotorra. Un abrazo. Saludos, Leo, él, nuestro amigo taxista aquí en la capital tamaulipeca, conocido como el Buki, con tantas amistades, ¿verdad, Leo? Anda por toda la ciudad. Se me hizo verlo hace, ¿qué fue? Anoche, antenoche, allá por la de Olivia Ramírez. Ahí le mandamos un abrazo grandísimo, cuídese bastante y que no falte el trabajo, ¿verdad? Maneje con precaución, un fuerte abrazo. A Daniel, que se acaba de reportar, que anda por acá en la capital, pero anda por ahí con los amigos. Así que bueno, espero que esté muy bien. Gracias por reportarse. Dice, no sé si alcance a verla por ahí en radio, pero ya como quiera nos dejó los saludos. Muchas gracias, Daniel. La Cotorra, dígame, buenos días.
7: Bueno, ¿me pueden poner una canción?
6: Ajá, ¿cuál te gusta?
7: Una de Casu.
6: ¿De quién?
7: De Casu.
6: De Casu, con todo gusto. ¿Cómo te llamas?
7: Lucía.
6: Lucía, ¿dónde estás, Lucía? ¿En dónde te encuentras?
7: Aquí en mi casa, del Ejido Ullama, Tamaulipas.
6: En Ullama, perfecto. ¿Quieres algún saludo?
7: Sí.
6: Ajá, ¿para quién?
7: Para mi mamá.
6: ¿Cómo se llama tu mami?
7: Paula,
6: muy bien. ¿A quién más?
7: Y para usted.
6: Gracias. ¿Nada más?
7: Sí.
6: Ok. Pendiente, yo te voy a mandar a Casu, ¿vale?
7: Sí.
6: Ándale, un abrazo, cuídate.
7: Igual.
6: Ándale, bye bye.
7: Bye. Bye.
6: Vámonos con la siguiente canción rápidamente a la gente de Ollama. Un beso, un abrazo, bienvenidos a la número uno, La Cotorra, 101.7 FM. Iván, que por ahí sigue conmigo. Él está en territorio tejano, en el área de Victoria, en Texas. Saludos, gracias por estar los amigos pintores en compañía, traspasando la frontera. Dice aquí, escuchando La Cotorra desde Padilla. Gracias por acompañarme, Susi. ¿Cómo estás? Bienvenida al 101.7 La Cotorra. Aquí estamos contigo, ¿vale? La siguiente canción va muy especialmente para los amigos que están ahí trabajando en la planta de Corpus Christi. Chicos, levanten la mano. Bueno, no, mejor no, porque no tengo idea qué traigan a la mano, qué estén haciendo ahí en el trabajo, pero ahí les va. Paso lista, muchachos. ¿Dónde está? Cristian Rodríguez, Leonardo Tenorio, Julio Calavis, Gilberto Alvarado, sí, ¿verdad? A Gilo, un abrazo. Y bueno, a toda la gente que está con nosotros a través de la radio, a todos los paisanos que como ellos están por ahí trabajando, echándole ganas en el módulo Charlie 3. Cuídense mucho. Cada uno con su historia, con su familia, echándole ganas, con propósitos y metas, que es lo importante. Así que bueno, acá desde la capital de Tamaulipeca los acompañamos, ¿vale? Vámonos con el siguiente tema. Daniel, gracias por reportarse. Saluda a la señora Chelito, a Eli, a Cielito Azul. También por acá a la señora Marta, a Vianey, a Olga, a Guillermo, al señor Manuel, a Iván Flores. Chicos, levanten la mano ustedes si pueden. A Merín, Martín de los Reyes, a ver si Martín tiene oportunidad de llamarnos. Él anda en el servicio de gas, ahí en Jiménez, ahí trae La Cotorra. A Goyo, al Güero Pacas y a Lupe Castro. Con todo gusto están los saludos. Dice, por acá te escuchamos desde Houston, a toda la banda de Houston. Julio, ¿cómo estás? Buenos días. Bienvenido a todos los paisanos. Les mando muchos besos. Cuídense bastante, por favor. Héctor, saludos para Alfredo Jaramillo de Jaumave, Tamaulipas, que se encuentra en Tifton, Georgia, trabajando. ¿Quieren algo de los Tigres del Norte? Con todo gusto. Miren, todos los paisanos se andan bien pendientes de La Cotorra. Qué bonito, qué bonito. Mira, por ahí ya Héctor nos manda una foto donde se encuentra laborando. Y ahí está la bandera de los Estados Unidos. ¿Qué tal? Saludos para Nancy, Cindy, Susi, Juan David. Todos los días escuchan La Cotorra. Muchas gracias. Les pongo un corazoncito. Vámonos a cantar. Aquí está el rey del rodeo. Él es Emilio Navaira. Ella es así. ¡Súbale!

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2: Continuamos La Cotorra, buenos días.
3: Buenos días.
2: Hola, ¿quién habla? Bueno, ¿nadie por ahí? Bueno, aguántenme tantito entonces. Vámonos rápidamente con la siguiente canción que Lucía, vía telefónica, nos solicita desde el ejido Llama, y a su mami, la señora Paula. Un fuerte abrazo, que tengan bonita mañana del jueves. Martita Julián, ¿dónde andas? Ya te mandé al buen Chulión, Martita. Y ahí viene caso, así que pendiente para cantarle. También saludos para Alfredo Jaramillo, a toda la gente de Jaumabe, Tamaulipas, a los paisanos que como él están en el extranjero trabajando, gracias. Oye, Chaco Quintana, ¿cómo está, Chaco? Un fuerte abrazo. Que vaya de maravilla este jueves con sabor a viernes, ok, aquí le acompañamos. Esperanza Sánchez me acompaña desde Guadalupe. Oye, a toda la banda bonita allá de la Tierra Regia, un abrazo a toda la familia allá en el norte. Saludos a la gente en el municipio de Guadalupe, Nuevo León. Nos manda video, nos está escuchando en la Alexa, ¿eh? En la Alexa. Muchas gracias, Esperanza, por llevarnos contigo. Ella es acá de la capital. A Rigoberto Hernández y el Zurdo López. Ellos son de Jaumabe, pero están ahorita en Tifton, Georgia, trabajando, echándole ganas. ¿Y qué creen? Que en próximos días retornan para Tamaulipas a ver a la familia. Me encanta esto. Les mando un fuerte abrazo. Gracias por escucharnos. Y por acá, Genaro, ¿cómo estás? Saludos. Bienvenido a La Cotorra. Vámonos con este bloque porque estoy en la recta final y tengo la última invitación para la dinámica, así que pendiente. Ella es Casu, con otra.

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0: Ahí felicitamos a Abraham Gel Estrada, que hoy está de manteles largos. De parte de su mami, la señora Carmen, que se reporta vía telefónica, le desea todo lo mejor. Que Dios le bendiga, que lo quiera muchísimo y a la distancia le hace llegar las felicitaciones a través de La Cotorra. Ellos son del área de Santa Engracia, pero Abraham actualmente se encuentra en el área de Washington. A todos los paisanos que están en la Unión Americana, les mandamos un fuerte abrazo. Y Abraham, tu mami te manda felicitar en este día.
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0: Martita, Julián, qué bendición. Hoy sus papás celebran aniversario de bodas a la señora Marta Julián y señor Felipe Martínez. Muchísimas felicidades. Que lo celebren a lo grande y un abrazo. Me das un abrazo de mi parte, Martita. Qué bendición, felicidades de corazón. Y a toda la gente que se alcanzó a registrar, gracias por su confianza. Mañana, último día, antes de las 12 del mediodía, cerramos registro. 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Yo me despido, Arbelia Sandoval. Recuerda sonreír, ser feliz, que vida solo hay una. Disfruta de este jueves. Mañana viernes, música tejana, 10 de la mañana. Te espero a través de La Cotorra. Un beso enorme. Bye, bye.

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2: El llamado que hiciera el gobernador Américo Villarreal Anaya a quienes forman parte del gabinete estatal para definir si continúan en la administración o decidan renunciar para ir en busca de un cargo de elección popular en 2027, recibió el respaldo de tres titulares de área. El titular de la Secretaría de Obras Públicas, Pedro Cepeda Anaya, dejó en claro no tener el más mínimo interés por uno de los tres cargos de elección popular que estarán en juego en la contienda intermedia del próximo año, cuando se elijan alcaldes, diputados locales y legisladores federales el primer domingo de junio de 2027. El titular de la Secretaría de Desarrollo Urbano y Medio Ambiente, Karl-Heinz Becker Hernández, dijo estar totalmente de acuerdo con el llamado que hiciera el gobernador a su gabinete estatal, tras considerar que quienes estamos trabajando en la administración estatal nos tenemos que enfocar en la responsabilidad como él nos lo ha pedido, y en ese sentido lo estamos haciendo. Por su parte, la titular de administración, Luisa Eugenia Manatú Galván, también estuvo de acuerdo con lo expresado por el gobernador y consideró que quien quiera participar por un cargo de elección popular, que se dedique a eso. Mientras el sorgo continúa enfrentando problemas de comercialización y bajos precios, productores del norte de Tamaulipas comenzaron la cosecha de soya, un cultivo que poco a poco se abre paso como una alternativa rentable para el campo, gracias a que cuenta con un comprador asegurado y un esquema de pago más ágil. El gerente general de la Unión Agrícola Regional del Norte de Tamaulipas, Juan Manuel Salinas Sánchez, informó que desde el lunes inició la trilla de aproximadamente 3.150 hectáreas de soya, establecidas principalmente en el distrito de riego 026, superficie que representa el mayor crecimiento registrado para este cultivo en la región. Explicó que alrededor de 50 productores apostaron por la oleaginosa durante este ciclo agrícola, convencidos de que puede convertirse en una opción viable frente a la incertidumbre que viven otros granos. Toda la cosecha será trasladada a una planta procesadora ubicada en Monterrey, donde la empresa recibe el total del volumen producido por los agricultores tamaulipecos. Aunque en Tamaulipas solamente se han detectado este año dos casos de miasis humana por gusano barrenador, la Comisión Estatal para la Protección contra Riesgos Sanitarios de Tamaulipas mantiene acciones de capacitación dirigidas al personal médico para fortalecer la detección y la atención de este padecimiento. Mario Alberto Rebolledo Urcadis, titular de la dependencia, informó que se trabaja en coordinación con el Área de Epidemiología de la Secretaría de Salud Estatal y el Servicio Nacional de Sanidad, Inocuidad y Calidad Agroalimentaria para reforzar los protocolos de vigilancia y respuesta. Explicó que la capacitación busca que los médicos puedan identificar los signos de alerta, atender los casos y notificarlos ante autoridades correspondientes. El titular de la COEPRIS señaló que estas acciones se mantienen de manera permanente durante todo el año, con el objetivo de mantener preparado al personal de salud ante la posible detección de nuevos casos. Para ORT, Areli Treviño.
0: 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Son las 12, mediodía.
3: El ángel del Señor anunció a María
4: y concibió por obra del Espíritu Santo.
3: Dios te salve María, llena eres de gracia, el Señor está contigo. Bendita eres entre todas las mujeres y bendito el fruto de tu vientre, Jesús.
4: Santa María, Madre de Dios, ruega por nosotros pecadores, ahora y en la hora de nuestra muerte. Amén.
3: He aquí la esclava del Señor.
4: Hágase en mí según tu palabra.
3: Dios te salve María, llena eres de gracia, el Señor está contigo. Bendita eres entre todas las mujeres y bendito el fruto de tu vientre, Jesús.
4: Santa María, Madre de Dios, ruega por nosotros pecadores, ahora y en la hora de nuestra muerte. Amén.
3: Y el Verbo se hizo carne
4: y habitó entre nosotros.
3: Dios te salve María, llena eres de gracia, el Señor está contigo. Bendita eres entre todas las mujeres y bendito el fruto de tu vientre, Jesús.
4: Santa María, Madre de Dios, ruega por nosotros pecadores, ahora y en la hora de nuestra muerte. Amén.
3: Ruega por nosotros, Santa Madre de Dios,
4: para que seamos dignos de las promesas de Cristo.
3: Oración. Derrama, Señor, tu gracia sobre nosotros, que por el anuncio del ángel hemos conocido la encarnación de tu Hijo, para que lleguemos por su pasión y su cruz, y con la intercesión de la Virgen María, a la gloria de la resurrección. Por Jesucristo nuestro Señor.
4: Amén.
5: 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Son las 12 del mediodía.
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Paz y Radio. Mi gente preciosa, ¿cómo estamos el día de hoy? ¿Cómo me los han tratado este bendito jueves? Ya 9, juevesito 9 de julio del 2026, compadre. Siendo ya las 12 con 11 minutos, vamos a darle con todo el punch, con toda la actitud, con mucha fe, con mucho amor a este micrófono que nos ha dado muchísimas cosas bonitas, preciosas, y hay que aprovecharlas con el favor de Dios. Listos otra vez del 107 FM en La Cotorra. Gracias a mi comadre Arbelia Sandoval que nos ve los micrófonos ya listos. Un jueves que es de fútbol, sigue la justa mundialista, aunque ya no está nuestra selección. Hoy juega mi natal... Hoy juega mi natal Francia contra Marruecos. Va a estar bueno la selección marroquí que está siendo competitiva en esta justa mundialista. Y ahí está, compadre, en cuartos de final. Sin duda alguna, yo creo que los franceses llevan mucha ventaja. Ojalá sea un bonito partido. No, sí tenemos chance de verlo, ¿no? Es a las 2. Terminando cabina, ¿qué onda? Vamos a ver a quién molestamos y nos vamos a ver el partido, a ver a dónde corremos a ver el partido. Pero bueno, a darle con toda la actitud del teléfono en cabina, ahí está para todos ustedes. Ahí está el 31-824-01, la línea del 107 FM en La Cotorra, disponible a través del WhatsApp. Ahí estoy, 834-141-0293. La opción más rápida de estar en contacto, si nos vas escuchando en carretera, en el colectivo, en tu vehículo, en un medio de transporte de aplicación, ahí estamos, gracias a la banda de los Uber, de los Didis, ahí estamos. Y a darle con toda la actitud, mi rey, a darle. 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Unimos al mundo por medio de la radio a todos mis paisanos. ¿Cómo andamos, paisanos? ¿Dónde estamos? ¿Dónde estamos, paisanos?

Es el auténtico, es el único, es el poder del norte de Arturo Buenrostro. Y lo presentamos a través de la número uno. Ya son las 12 con 10.

0: Años van, años vienen. Y ahí está vigente la reina del Tex-Mex, Selena. Ya a las 12 con 20 minutos nos vamos a una pausa y regresamos con más aquí a la número 1.
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Es Yuridia, desde Hermosillo, Sonora, hasta Mazatlán, Sinaloa, y se lo presentamos, Yuridia y la banda MS. ¿Y qué tal si funciona? Una artista que se acopla bastante bien al ritmo que le pongan, porque hemos estado viéndola en feed con otros artistas y encaja de maravilla, Yuridia. La voz espectacular, una voz muy bonita, muy trabajada, muy educada, que encaja donde sea, y ahí se la presentamos. ¿Y qué tal si funciona con la banda MS? Las 12 con 26 minutos, y mucho muy querida también en Victoria, presentaciones que ha hecho aquí en la capital. Salud, sin duda alguna, de las más queridas, Yuridia, ahí se la presentamos. 12 con 26 minutos, muchachos, 12 con 26 en la número 1. Vámonos hasta el valle, llega el grupo Sencio.

0: ¡Ya comió, compañero! Señoras y señores, son las 12:29. 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Ya son las 12:30. Oye, compadre, no hemos hecho nada, ¿verdad? Vamos a la identificación y regreso con más aquí en La Cotorra.
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0: Escuchaste a Los Reales de Nuevo León y Lalo Mora Jr. en este feed.
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0: De extraña manera, un tema que, pues bueno, para muchos ya lo habían disfrutado antes con Los Tiranos. ¿Quién no se acuerda de Los Tiranos del Norte? Hasta La Miel Amarga, Hermosa Tirana. Hay una persona en este mundo, Charola de Plata, excelente agrupación comandada por el señor Gustavo Cota, una agrupación

0: un vigente allá en Mexicali, Baja California. Y pues bueno, aquí vienen los reales con esta rola, Extraña Manera. Está buena, compadre, está buenísima la rola. Y ahí está la participación también del señor Lalo Mora Jr. Vámonos con los watts que nos están llegando. Muchísimas gracias. 834-141-0293. Saludos al buen Tabito Caliche, que se reporta temprano. Ya salió de la chamba. Mándale saludos a mi jefa, que ayer estuvo cumpliendo años con mucho gusto. Mi buen Tabito Caliche, mi gente preciosa allá de Jaumabe, Tamaulipas. Mañana vamos a ir a dar el volteón por la tarde. Allá a Jaumabe, primeramente Dios, vamos a echar un volteón. Dice, saludos también a la raza de Platón Sánchez, Veracruz, con mucho gusto. Y mandamos el saludito a mi buen Tabo Caliche. Enhorabuena para toda tu apreciable familia. Sale pues, dice, amor, paz. Y arriba, el Ame Paquillo. Name. Oye, estamos bien padre, mi buen Draco. Name. Ah, bueno, ya. Ya, deja que se acabe nada más, compadre. Deja nada más que se acabe esta justita mundialista, compadre. Y regresamos con la grilla, con el cotorreo. Ya va a empezar la Liga MX, compadre, también, ¿verdad? Ya va a empezar el 19. ¿Sí, verdad? 19 ya empieza el torneo de la Liga MX. Mis chivitas juegan que el 18, creo, contra el Toluca. Iniciando fuerte el torneo, mis chivas. Saludos, mi buen Draco. Un saludote, como siempre, es un placer saludarte. Paquito, ¿tendrás de casualidad algo de Enrique Iglesias? ¡Ah, caray! ¡Ah, caray! ¡Ah, caray!
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0: ¡Ah, caray! ¡Ah, caray! Pues déjame ver a ver si sale algo aquí de Enrique Iglesias. Compadre, ¿cómo estamos? Estamos chambeando aquí en el 13 Michoacán. Mándale saludos a don Carlitos y a la raza que andamos al 100. Saludos, compadre, con mucho gusto, mi raza chambeadora. Ahí en el 13 Michoacán les mando el saludote, muchachos. ¿Qué le ganas, eh? Al fin que ya se acerca el sabadito, Paganini. Y pues, por supuesto, papá, por supuesto, mi rey. Ay, ay, ay. ¿Es uno o qué onda, maestro Huicho? Que ya se cede la buena. Ya se cede, ¿verdad? Ya se cede. ¿Qué rollo? ¿Pausica o qué? ¿Pausica o qué? Vámonos a la pausa y regresamos con más aquí a la número uno. Ya las 12 con 41 minutos en la cotorra.

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Ahí lo tienes a Marco Marroquín con tu falta de querer. Trabajando bastante bien. Con el sello de Cerca Music. Ahí lo tienes. Ya a las 12 con 48 minutos. 318-2401. El teléfono en cabina ahí está disponible. A la banda a través del WhatsApp 834-141-0293. Y ya estamos en Facebook. Contáctanos en nuestra página oficial, La Cotorra 101.7.

0: Las alas de la música norteña, Palomo y Cristian Castro, así era ella. Saluditos a mi compadre Tony Sierra, primera voz de Palomo. Y a toda la familia Sierra les mando saludos a mi compa Tony, a mi compa Cani, al buen Chucho. A toda la familia Sierra les mando el saludote. ¿Qué andan haciendo mi compadre Chuchín? ¿Qué andan haciendo Chuchín, hombre? ¿Dormidillo, va? ¿Está dormido? ¡Dame, Chuchín, dame!
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0: ¡Ya, ya, y papá! Bandita, déjenme les comento que, aunque pues ya nos cepillaron del mundial y toda esta onda, hey, viene el cumpleaños del morrido de la casa y le va a los Tigres, le va a los Rayados, le va al campeón Cruz Azul, le va a las poderosas Chivas, compadre. 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Las jerseys de los equipos mundialistas, ahí las vas a encontrar. ¿Qué te gusta? A mí me gustó mucho la jersey que sacó Francia, compadre. Bien bonita, la neta, bien bonita. El color rojo me gusta mucho y la jersey de Noruega, ahorita que está de moda el Haaland, ahí van a encontrar la jersey de Noruega. Ahora que eres fans de Messi, vas a encontrar la jersey de Argentina, como la de muchísimas más selecciones que participaron en esta justa mundialista. Y nos vamos hasta Houston, Texas. Saluditos, Leti. Bendiciones. Saludos a la tía Chabela. Saluditos, tía. Cuidando mi tía, ahorita están escuchando canciones de Moderato. De los Kiss. ¿Me está escuchando a mí?
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0: ¡Suele, tía, suele!

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0: y son los salameños. Con el agüita de té, compadre, la escuchaste a la 1:10. ¿Qué rollo? ¿Qué sigue o qué onda? ¿Qué plan? Saluditos porque nos vamos a corte a la raza de Hidalgo, Tamaulipas. Con mucho gusto mandamos el saludo. Ahí siempre el pendiente de la cotorra. Gracias, nuestra amiga señora Lourdes González, con mucho gusto. Paquito Madre, saludos a la mami María García, con mucho gusto. Gracias de todo corazón a la banda que está en contacto con nosotros. Joel Pesina, ¿cómo estamos, compadre Joel? Saluditos desde Torreón, Coahuila. Te seguimos vía internet. Gracias y muchas bendiciones para todos ustedes, amigos, allá en Torreón, Coahuila. Compadrito Joel, gracias de todo corazón. Carlitos Turrubiates, allá en Nuevo León. Acá te escuchamos en Monterrey, Paquito. Saludos, gracias a la raza, a mi raza de Tamaulipas, chambeando en otros estados de la República Mexicana. Una pausa y regresamos a la número uno. Qué show, pausa, ¿verdad? Sí, es correcto, pausa.
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Complaciendo a la bandita, complaciendo a la bandita. Oiga, tiene mucho que no pone algo de los rehenes. ¿Cómo no? Ahorita abrimos el baúl de los recuerdos y siempre será un placer para nosotros complacer a nuestro público. Y con estas canciones, compadre, no, me acordé de la onda retro. Estaría bueno, estaría bien ahí regresar a la onda retro.

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Esto es Frontera. Ojitos bellos de los temas norteñitos que maneja Frontera para todos ustedes. La 1:26, saludos a Joana Castillo. ¿Cómo estamos, Joana? Saluditos, excelente tarde. Saludos con todo el gusto del mundo para ti. De este lado, a ver, aquí lo tengo. ¿Dónde está, compadre? ¿Dónde está? Ah, a través del WhatsApp 834-141-0293 para toda la banda. Saludos para el maestro Huicho, para los maestros carpinteros, el buen Nacho y Félix, de parte de tu servilleta, el compa Mau. Con mucho gusto, compadre Mau. ¿Dónde andan chambeando, compadre? ¿En la López todavía? Saludotes, y ahí están siguiendo la número uno. ¿Qué onda, maestros? ¿Soy yo o el día está muy no sé cómo? Es el Penco Leandro Ríos con los ojitos al revés.

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1: Dios no escoge personas perfectas. Escoge corazones dispuestos a confiar y caminar de su mano, con valor y muchísima fe.
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1: Ya es la 1:36. Teléfono disponible 318-2401 vía WhatsApp 834-141-0293.

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11: Contáctanos en nuestra página oficial La Cotorra 101.7 vía Facebook. Ahí estamos con toda la banda. Llega el compa Mariano y Milla 22.

34-141-0293 para la banda que nos va escuchando en el colectivo. Saludote. 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

Es la herencia de grandes. Ahí se lo presentamos y ya, borracho. Ay, disculpen a los presentes. Oye, hablando de acá, compas buenos para la pisteada, saludos a mi compadre Juanes, hombre. Mi compadre Larios, a Checo, a Ito, a Meli, a Martín, al compa Carlos. Dice, ¿qué andamos? Como que andamos enjarrando en la Azteca, compadre. Oye, qué bárbaro. ¿Dónde andaban o qué? ¿Dónde andabas, compadre Carlos, hombre? Se pierden. Ay, bien feo que se pierden. A les mando saludotes, compadre. Un gusto saludarles como siempre. Échale ganas, échale ganas. Ya mero. Ya mero, compadre. Ya merito. Ya merito. Ahora, dice a mi compa Samuel Galanes Aguilar. Buenas tardes, Paco. Saludotes, compadre Samuel. Muchas gracias. Martita Yepes, saluditos, gracias a la banda que estuvo en contacto con un servidor. Mañana, si mi Dios Padre me lo permite, aquí estoy con todos ustedes. Gracias por acompañarnos. 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Y cuando mi voz cae con la muerte, mi corazón te seguirá hablando por el 107. Que Dios me los bendiga. Ahí viene el paquete Aguilar.

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2: En la segunda semana de julio se concluirá con la primera entrega de paquetes alimentarios que distribuye el gobierno de Tamaulipas a más de 10.000 beneficiarios en el municipio de El Mante. Este mes se iniciará con la segunda distribución de este tipo de beneficios y así sucederá cada mes hasta completar el objetivo anual de 5 entregas. El enlace técnico de la Secretaría de Bienestar en el municipio de El Mante dio a conocer que tras el retraso en el inicio de las entregas, se distribuirá cada mes para concluir la última entrega de apoyos en noviembre. El funcionario invitó a los beneficiarios a estar muy atentos mes tras mes del periodo de entrega de despensas para que puntualmente acudan a recibir este beneficio y no queden en rezago. El Instituto Tamaulipeco del Migrante brinda apoyo a paisanos deportados para su regreso a casa. En lo que va del año se han registrado alrededor de 1.400 deportados en Tamaulipas, informó el titular regional de la oficina, Reyes Guevara Servín. El titular regional informó que dentro de los servicios que se ofrecen, como lo es la doble nacionalidad, pasaporte en Estados Unidos y otros programas, también brindan atención a paisanos mantenses que son deportados de Estados Unidos, ofreciendo acompañamiento a sus familias para facilitar su traslado y regreso seguro a casa. Señaló que en lo que va del año se han registrado aproximadamente 1.400 deportaciones en Tamaulipas, por lo que se mantiene la coordinación para apoyar a las personas repatriadas y a sus familiares durante este proceso. Derivado de las expresiones de inconformidad que han surgido entre los automovilistas por los altos cobros que realizan las grúas particulares, la Dirección de Seguridad Pública, Tránsito y Vialidad reactivó el servicio de arrastre con una unidad de más de 20 años de antigüedad. El director de la corporación, Javier Córdoba González, informó que la incorporación de este vehículo fue posible gracias a la gestión de la regidora presidenta de la Comisión de Tránsito en el Cabildo, quien gestionó el apoyo de integrantes de la iniciativa privada para realizar la reparación integral de la unidad. Al contar nuevamente con una grúa oficial, indicó que esto permitirá reducir la dependencia de las grúas particulares, cuyos costos pueden alcanzar hasta los 6.000 pesos cuando el arrastre deriva de un operativo antialcohol, mientras que la Dirección de Tránsito cobrará 1.000 pesos por servicio. Por otra parte, Córdoba González informó que aún no se ha oficializado la designación del titular de la Coordinación Operativa de Tránsito Municipal, aunque reconoció que dicha atribución corresponde al ayuntamiento. Señaló que el área no se encuentra acéfala. Actualmente la responsabilidad de la coordinación operativa recae de manera interna en Enrique Meléndez, quien también se desempeña como jefe de información y estadística de la corporación. Para ORT, Areli Treviño.
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4: Bien, señoras y señores, ¿cómo están? ¿Cómo les va? Toda la tarde con 4 minutitos, 33 grados, la temperatura ambiente de la capital tamaulipeca. Hay una pequeña posibilidad de lluvia, pero bueno, al fin y al cabo posibilidad aquí en la capital. Por lo pronto está nublado, se está nublando hacia el poniente, rumbo a la Sierra Madre, aquí en la capital tamaulipeca. ¿Usted cómo está? ¿Cómo se encuentra? Bienvenido. Donde quiera que se encuentre, sea acá bendecido, les envío un cordial saludo y muchas bendiciones y que nos acompañe esta maravillosa tarde a partir de este momento y hasta las 3:40 de la tarde, hasta que llegue Luz y Verdad a las 4, Jorge Enrique Hernández, y nosotros así comenzamos. Pero antes de comenzar, quiero decirte que nuestro WhatsApp ya está activo, 834-141-0293, ya está activo nuestro WhatsApp, ya, a partir de este momento, 834-141-0293. Y además también nuestra línea de comunicación directa, 834-318-2401. Comenzamos. Los invasores de Nuevo León. No sé qué pasa.

0: bárbaro, qué bárbaro. Buenas tardes, ¿cómo están? Bueno, hello. A ver si la tenemos con todo gusto. ¿Cuál deseas?
1: Una de Cristian Noel que se llama Un Vals.
0: Ahorita la buscamos, claro que sí. ¿Cómo te llamas, corazón?
1: Lucía.
0: Saludos a alguien, Lucía.
1: Sí.
0: ¿Para quién?
1: ¿Eh?
0: Saludos a alguien.
1: Sí.
0: ¿Para quién?
1: A mi papá.
0: ¿Cómo se llama tu papito?
1: Víctor Hugo.
0: Víctor Hugo. ¿Y a tu mamita, no? Bueno, ahí está el saludo, amiga. Lucía.
1: Sí.
0: Ahorita viene tu canción, ¿sale?
1: Sí.
0: Vale, bonita tarde.
1: Bonita tarde.
0: Gracias. Adiós. Adiós, Lucía. ¿Quiere escuchar? Mira nada más a Cristian Nodal.
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0: Pero vamos primero a la pausa y volvemos con Cristian Nodal Valls.
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Bien, señoras y señores, 2:12 p.m. Saludos a los topos noriólogos que han haciendo una noria y han elegido la misión. A toda esa gente maravillosa de la misión les envío un cordial saludo, dice, de parte de Hugo Maldonado, que acaba de llegar de Arkansas. ¡Órale! Desde la Unión Americana, desde Arkansas, Hugo Maldonado. Pone una canción de mojado, ahorita la tendremos con todo gusto, porque antes Lucía se les adelantó. Y saludos a su papito Víctor Hugo.

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6: 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Bien, estamos de regreso. Muchas gracias a la gente maravillosa. Buenas tardes, Paco Aguilar. Trabajando, andamos en la Colonia Moderna. Ponme algo de Tucanes, dice Javier Cantú. Le envío un cordial saludo. Muchas gracias también a la gente allá en Tepechicontla. Guerrero, ya nos están acá enviando saludos. Buenas tardes, mi estimada, y muchas bendiciones para todos los radioescuchas. Saludos desde Tepechicontla, Guerrero. Saludos a la PIS, ¿qué anda haciendo el polvaza? Oye, sí, qué bárbaro. Nos envían en foto donde andan trabajando los albañiles. ¡Qué bárbaro! ¡Mucho polvo! Y dice, aquí estamos echando traguitos de agua amarga. Y hay una canción ahorita con todo gusto, se las enviamos. Dice la PIS que anda enojada porque no le dan agua. ¡Híjole, mano! ¡Agua de piña! ¡Qué bárbaro! Y pues nuestros amigos, los topo noriólogos. ¿Quieren algo de mojado? ¡Ahí les va!

Ahí está, para nuestro amigo Hugo Maldonado, que llegó de Arkansas. A nuestros amigos topos, noriólogos, un tremendo saludote, que la estén pasando de maravilla. Saludos a Julie Calderón, que se acaba de comunicar con nosotros al 834-318-2401. ¡Ay, no más la leyenda! Pero esta vez lloré.

0: 2 de la tarde con 30 minutos. Tengo pausa y volvemos a Osas del Ejido El Olmo.
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0: Bien, estamos de regreso, damas y caballeros. Y me dicen que Vampé falló penal. Oigan, saludos, dice Gustavo Rafael Berrones, Rodríguez, Ricardo Berrones, Ricardo Ortiz, a toda su gente maravillosa, Media Dolores, a Cordero Félix, a Félix, a Doña Mago, a Arbelia Sandoval, Jorge Enrique, a Bocalicha, ahí está el saludote, a su gente en Platón Sánchez, a su primo Ángel, su tía Fran, su mami Betty, para su primo Rafa, y el día de ayer que cumpleaños su mamita, un saludote, para allá para Jaumave, Tamaulipas, y dice también para el presidente municipal de Jaumave, ahí está el saludote, ¿no? Nuestro amigo de Tepenchicotra, que nos envían video de esto, donde están escuchando allá en Guerrero, en Tepenchicontla, el 101.7. A los amigos Martín Cervantes, del Ejido El Olmo.
17: Llega el pega.

834-318-2401. Comunicación directa a la cotorra. 2:38 y antes de irnos a la pausa. ¡Es el duelo!

0: es el duelo. Sigo siendo el rey. Toda la tarde con 42 minutos, 33 grados en la capital tamaulipeca. Dice allá en Guerrero, ¡arriba Tamaulipas! ¡Ya, ya, ya!
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4: Así es, todos los éxitos aquí en la máxima estación grupera. Saludos a Cachín Vázquez, que ya está en casita escuchando La Cotorra. Muchas gracias, Cachín. Dice, se reporta también desde la Unión Americana de Texas, Marine.

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10: Bueno, pues ya lo escucharon hoy partido de correcaminos de temporada, partido amistoso contra Sporting FC de Costa Rica, que ya desde ayer se encontraba aquí en Victoria, reportándose listo. Estaba en las instalaciones, bueno, donde se concentraron, practicando, poniéndose en forma, porque hoy en punto a las 8 saltarán a la cancha y lo podrán escuchar a través del 101.7. Después de esto nos vamos a informar y regresamos después de las 3. Carlos, levanta la mano en el 21, Anaya, dice presente.

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2: Tras el llamado del gobernador Américo Villarreal Anaya a sus colaboradores para que renuncien si buscan una candidatura, el exdirigente del PRI en Tamaulipas, Ramiro Ramos Salinas, advirtió que no es suficiente con dejar el cargo, sino que los funcionarios deben rendir cuentas antes de irse. Ramos Salinas recordó que el proceso electoral inicia hasta septiembre, por lo que cualquier acto previo puede ser considerado como campaña anticipada y sancionado por la autoridad electoral. El priista sostuvo que la ciudadanía tiene que evaluar a los aspirantes en tres dimensiones: el desempeño de gobierno, donde aseguró que Morena está reprobado; capacidad de campaña, recordando derrotas en Veracruz, Durango y Coahuila; y la historia y valores personales, que definen la credibilidad de cada aspirante. El consejero del Instituto Electoral de Tamaulipas, Alfredo Díaz, informó que los partidos de reciente creación, PAS y Somos México, aún no han presentado formalmente su solicitud de acreditación ante el organismo, requisitos indispensables para acceder a las prerrogativas de financiamiento público. El presidente de la Comisión de Prerrogativas, Partidos y Agrupaciones Políticas del IETAM detalló que el partido PAS ya notificó que su representante estatal será David Armando Valenzuela, mientras que en el caso de Somos México aún no se tiene información precisa. El consejero recordó que la ley electoral establece que los partidos con registro nacional pueden participar en procesos locales, pero deben acreditarse antes del inicio del proceso electoral. Actualmente, el financiamiento ordinario se distribuye entre 8 partidos, con un monto de 32 millones de pesos restantes que solo podrán dividirse una vez que los nuevos institutos estén acreditados. La Unión Ganadera Regional de Tamaulipas respaldó el pronunciamiento emitido por la Confederación Nacional de Organizaciones Ganaderas para que el gobierno federal implemente medidas que ayuden a estabilizar el mercado pecuario, luego de que el cierre de las exportaciones de ganado en pie a Estados Unidos y el incremento en las importaciones de carne comenzaran a afectar el precio del becerro. El presidente de la Unión Ganadera, José Ramón Guerrero Gamboa, señaló que Tamaulipas, como uno de los principales estados exportadores, ya resiente las consecuencias de un mercado saturado, luego de que miles de becerros que antes se enviaban a Estados Unidos permanecieran en México para ser engordados. Explicó que la baja se registra principalmente en el precio del becerro de entre 300 y 350 kilogramos, cuyo valor ha disminuido alrededor de 15 pesos por kilogramo, afectando directamente a los productores.
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6: Bueno, pues estamos de regreso. Soy Carlitos Pérez. También a quien tengo. Muchas gracias, mis estimados amigos, por acompañarme esta tarde. 834-141-0293, nuestro WhatsApp. Repito más despacio: 834-141-0293, nuestro WhatsApp. Y además puedes comunicarte directamente con nosotros al 834-318-2401. Comunicación directa es BXS Brindy.

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0: 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Recuerden que a las 3:40 nos vamos.
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5: 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Sí. 33 grados, continuamos esa temperatura ambiente en la capital tamaulipeca y a 20 minutos de irnos, llega los dos carnales.

0: cielos, los carnales, señoras y señores.
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0: ¡Llega! ¡Llega, señoras y señores! ¡Maluma!
2: ¡Ay, mi amor!
3: Hola, Grupo Frontera.
2: ¿Qué pasa, mamacita? Grupo Frontera, Boguete y Maluma Baby. Dice...
0: Saludos a Carlitos Martínez. Saludos, brother. Y buen provecho.

0: ¡Ay, qué bárbaro! ¡Si te lo estás perdiendo!
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0: ¡Ahí les va para todos!

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10: 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Bueno, llega el reporte de Jaume de Tamaulipas. Vamos a escucharlo. ¿Cómo estás, Tavo Caliche? ¡Tavo!
11: Estamos 26 grados de lluvia en Jaume. Estamos 26 grados con lluvia en Jaume.
10: 26 grados y lloviendo en Jaume. También parece que viene la lluvia a Victoria. Esperemos que sí, porque está ya bajó. Parece ser un gradito aquí en la capital. Vamos a ver, déjame checarlo. Efectivamente, 30 grados después de estar en 33, 30 grados. Se va nublando más y más en la capital tamaulipeca. Ojalá que llegue. Dice Carlitos Martínez, ¿qué onda con esa rola? Esa rola no, Paco, porque aún es viernes. Ya una vez, compa.

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1: Ya nos vamos, ya nos vamos. Dice, buenas tardes, podrías mandarle saludos a mi tío Quique Gallego. Y a Quiquito, que siempre están escuchando a La Cotorra. Nos mandan saludos y ahora les toca a ellos. De parte de Aranza Martínez. Aranza Martínez, un saludo enorme a tus tíos Quique Gallegos y a Quiquito. Ahí está el saludo, que le estén pasando fenomenal. Pues parece ser que todavía no finaliza, ¿verdad? No, va ganando, nos van informando, meme, que va avanzando Francia 2-0, menos de 20 minutos, 2 Francia, Marruecos 0. ¡Ayúdame! Y con eso les digo adiós, feliz, maravillosa tarde. ¡Ayúdame! Los dos de Tamaulipas se van a quedar con Lucy, ¿verdad? Hoy partido del Correcaminos, 8 en punto, aquí por el 101.5.

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5: Bienvenidos sean todos ustedes, mis queridos hermanitos y hermanitas, a este su programa Mensajes para un Mejor Mañana. Somos su grupo internacional Luz y Verdad y estamos aquí para eso. Como dice nuestro nombre, somos luz y somos verdad. Es la luz que le puede iluminar su camino, mi querido hermanito, para que usted halle la verdad y para que usted se desengañe. Es la luz que le podemos dar a usted, mi querido hermano, para que usted la convierta esa luz en una gran fogata, en una gran llamarada, mi querido hermano, y que esa fogata le pueda iluminar a usted, mi querido amigo, dentro del sendero de la oscuridad o de las tinieblas por la cual usted está atravesando en este instante. Si su vida se ha convertido en un caos, mi querido amigo, si su vida se ha convertido en sufrimiento, en mala suerte, en malas cosas, si esto está pasando diariamente dentro de su cotidiano vivir, póngase abusado, póngase alerta y reflexione. Piense que su vida ha podido ser dañada, que su vida ha podido ser afectada por influencias negativas, por personas envidiosas, por personas cizañosas que le están perjudicando día tras día. Y muchas veces, hermanos míos, podemos tener el enemigo cerca. Podemos estar comiendo con el enemigo, saludándolo de la mano a diario. Recuerde que amigo no es el que lo saluda a uno, ni amigo es el que lo invita a beber a una cerveza a uno, o a tomarse un vino o un tequila. No, mis queridos hermanos, amigo es todo aquel que siempre está con uno. Amigo es aquel que cuando uno está mal, sin uno llamarlo, llega a ayudarle. Ese es el verdadero amigo, mi querido hermano. Y amigo es aquel que cuando uno está bien, ni siquiera llega para no aprovecharse de uno. Ese es el verdadero amigo. Pero ¿cómo poder saber? ¿Cómo poder saber realmente, mi querido hermano, si lo que nos está pasando pertenece al mundo de lo normal o no? Pues lógicamente que con los brazos cruzados en la casa no se va a solucionar el problema. Si usted se queda ahí sentado porque le da pena venir, porque quién sabe el vecino qué le dirá, que el amigo en el rancho, que aquí el amigo que tengo en mi casa, que mi familiar, que voy a ir por allá, que quién sabe qué estarán diciendo, y usted se pone a hacer caso a eso, mi querido hermano, pues nunca va a solucionar su problema. Como ellos no son los que están mal, como ellos no son los que están con tanta mala suerte y con enfermedades raras o extrañas, entonces si esto le está pasando a usted, mi querido hermano, no haga caso de las personas que le quieren hacer daño. No haga caso de eso. Y usted, véngase con nosotros. Venga con fe. Venga con amor. Y encontrará en nosotros, como dice nuestro grupo, encontrará la luz y encontrará la verdad para que lo saque adelante. Porque eso somos nosotros, luz y verdad, para echarle la mano a quien lo necesite. Si usted, mi querido hermano, si usted sufre, si usted padece, si a usted le pasan cosas raras, venga con nosotros, le vamos a echar la mano. Llámeme en este momento si así lo desea. Y usted se desengaña. Y usted va a saber qué le está pasando. Y usted de ahí tomará la decisión que lo puede sacar adelante. Usted podrá tomar la decisión que le va a ayudar. 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
6: Tenemos una llamada. Gracias, por favor. Regáleme la fecha de nacimiento.
3: El 23 25 de junio del 71,
5: mi querida hermana, su signo zodiacal es Cáncer. Ajá. Le voy a decir su horóscopo primero, ¿sale? Ajá. Su elemento es el agua, su día favorito lunes, su planeta la luna, su color el blanco, piedra la perla, metal la plata. Parte corporal que debe cuidar mucho, sus pulmones, su vientre, su estómago y su sistema nervioso. Debe utilizar usted un perfume que contenga lirio, ¿sí? Uh-huh. Las personas como usted, mi querida hermana, las nacidas o los nacidos en esta fecha, una fecha importante, son personas que son inteligentes, uh-huh, tienen éxito en el mundo de los negocios, saben manejar el dinero, son buenos para la venta, ¿sí? Son un poco introvertidos. Uh-huh. Mi querida hermana, vemos nosotros aquí que hay preocupación, mi querida hermana, por su pareja, ¿no? Uh-huh. ¿Tiene la fecha de nacimiento de él?
3: Del 25 de junio.
5: ¿También?
3: Ajá.
5: ¿Cumple el mismo día años que
3: no,
5: usted?
3: No, es del 25 de enero.
5: Ah, eso sí, mijita, porque de junio a enero hay una diferencia grandísima.
3: Sí, del 25 de enero.
5: A ver, ¿del 25 de enero de qué año?
3: Del 71.
5: ¿Él también es del 71?
3: Ajá.
5: ¿Está segura?
3: Sí.
5: Bueno, mi querida hermana. A ver lo que yo veo aquí, mi querida hermanita. Usted lo quiere mucho, ¿no?
3: Sí.
5: Y veo que han tenido problemas, ¿estamos, uh-huh, de acuerdo?
3: Uh-huh.
5: Y mi querida hermana, vemos, él ha cambiado, ¿no?
3: Uh-huh.
5: Él ha tenido un cambio como brusco, mi querida hermana.
3: Uh-huh.
5: Y pues las cosas no le están saliendo bien. Uh-huh. ¿Estamos?
3: Uh-huh.
5: Quiero decirle lo siguiente, mi querida hermana. Si usted tiene dudas acerca de él,
3: sí,
5: que si él tal vez anda con una u otra mujer,
3: uh-huh,
5: ¿sí?
3: Uh-huh.
5: Quiero que no se preocupe por esto. ¿Ok?
3: Ay.
5: No veo, mi querida hermana, que él esté andando con otra persona.
3: Ajá.
5: Tiene usted que estar totalmente tranquila por esa situación.
3: Oh, sí.
5: Lo que yo veo es que les están haciendo un daño, mi querida hermana, para separarlos.
3: Oh.
5: Pero eso es muy aparte, mi querida hermanita, con alguna relación que él pueda tener.
3: Oh.
5: ¿Estamos de acuerdo?
3: Ajá.
5: Pues, Yo le digo algo claro y le digo algo concreto, mi querida hermana, y sin, ajá, temor a equivocarme. Hay un daño, ajá, y ese daño lo que está procurando es que ustedes lo separen.
3: Oh.
5: ¿Sí?
3: Sí. Entonces, no, pues sí, yo pensaba pues eso.
5: No, mi querida hermanita, no,
3: sí,
5: todavía no está pasando, pero puede pasar.
3: Ajá.
5: Si no se hace un trabajo, puede pasar eso que usted está pensando, ¿ok?
3: Oiga,
5: mande usted.
3: ¿No me puede decir algo sobre mi mamá? El año pasado, en septiembre, le fueron y le tumbaron la bóveda y querían saber a ver quién era.
5: Eso es fácil. Cuando usted me visite, yo le resuelvo todas sus dudas.
3: Oh.
5: ¿Estamos de acuerdo?
3: Uh-huh.
5: El día que quiera, yo le ayudo con mucho gusto.
3: Muchas gracias.
5: ¿Sale?
3: Sí.
5: Que Dios,
3: gracias,
5: la bendiga.
3: Así de nada.
5: Gracias por su llamada. Hasta luego.
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5: Sí, bueno. Bueno.
8: Bueno.
5: Sí, regáleme su fecha de nacimiento, por favor.
8: 30 de mayo del 70.
5: ¿30 de mayo?
8: Uh-huh.
5: Su signo zodiacal es Géminis, ¿no?
8: Uh-huh.
5: Te voy a decir su horóscopo, mi querida hermana, ¿sale?
8: Uh-huh.
5: Veo que su elemento es el aire, su día favorito el día domingo, planeta el Plutón, color, mi querida hermana, el azul claro, piedra que usted debe utilizar, la obsidiana, metal el cobre y la parte corporal, mi querida hermana, que usted debe cuidar mucho, sus brazos, sus manos, sus hombros y el sistema nervioso, ¿sale?
8: Uh-huh.
5: Debe ojalá utilizar un perfume que contenga gardenia,
8: uh-huh,
5: ¿sí?
9: las personas geminianas, sobre todo los nacidos o las nacidas en esta fecha, son personas que defienden mucho sus ideales, generalmente adoptan conductas combativas, cambian de ideas y de proyectos con mucha rapidez y son muy perceptivos, ¿ok?
8: Sí.
9: Mi querida hermana, veo muchos problemas en su vida, ¿no?
8: Sí.
9: ¿Estamos de acuerdo?
8: Sí.
9: ¿Hace cuánto, mi querida hermana, que está usted disgustada o peleada con su pareja, con su esposo?
8: Pues varias veces, pero ahorita ya es casi seguido.
9: ¿Y en ese momento está peleado con él?
8: Sí.
9: ¿Y en dónde está él?
8: Él está aquí conmigo, pero...
9: ¿Pero qué?
8: Estamos como... Como...
9: Como si no se conocieran. ¿Sí?
8: Estamos en el mismo techo, pero como...
9: Uno por un lado y otro por el otro.
8: Sí.
9: ¿Sí? Mi querida hermanita, ¿y usted sabe por qué tanto pleito, tanta discusión?
8: No.
9: ¿No? ¿No? Uh-uh. A veces de la nada discuten, ¿no?
8: Sí.
9: O sea, de una pequeña hormiguita están haciendo siempre un elefante de problema.
8: Sí.
9: ¿Estamos de acuerdo?
8: Sí.
9: Y pues con la muy mala, ¿sí?
8: Uh-huh.
9: Muy mala la situación, digámoslo así, que están llevando. ¿Estamos de acuerdo?
8: Sí.
9: Pues porque no se sabe ni qué onda, ¿sale?
8: Ajá.
9: Uh-huh. Yo le voy a decir una cosa, mi querida hermana. Yo lo primero que veo es que... hay muchos inconvenientes, muchos pleitos, muchos problemas dentro de la casa.
8: Uh-huh.
9: Y esto no es normal. Yo lo primero que veo es que la casa está dañada, ¿ok?
8: Sí.
9: Sí. Ahí hay un trabajo de magia negra, un trabajo de mala vibración,
8: uh-huh,
9: que hace que estén como perros y gatos, ¿ok?
8: Sí.
9: Que las cosas anden mal, que hayan dudas, que hayan cuentos, ¿estamos de acuerdo?
8: Uh-huh.
9: Hay una duda que a usted la está atormentando mucho, ¿no?
8: Uh-huh.
9: ¿Estamos?
8: Sí.
9: Que es acerca de su esposo.
8: Uh-huh.
9: ¿Estamos de acuerdo?
8: Sí.
9: Yo le quiero decir, mi querida hermana, que esto es algo muy delicado, ¿sí?
8: Sí.
9: Y no quiero que usted crea en esto, ¿estamos?
8: Uh-huh.
9: Más bien, yo lo que pienso es que usted tiene que pedirle a Dios que le ayude,
8: uh-huh,
9: ¿sí? Y tratar de buscar una ayuda cuanto antes para que hagan una limpia en la casa.
8: Uh-huh.
9: ¿Estamos de acuerdo?
8: Ajá. Uh-huh.
9: No se preocupe por esta situación. Yo veo un daño y veo un daño grande ahí.
8: Uh-huh.
9: ¿Sí? Esto está lleno de mentiras, está lleno de problemas, de desconfianzas y de cosas raras.
8: Uh-huh.
9: ¿Sale?
8: Sí.
9: Mi querida hermanita, el día que quiera yo la espero para que venga con nosotros.
8: Uh-huh.
9: ¿Sí? El hogar tiene que ser un campo de amor y de armonía, de tranquilidad, no un campo de batalla. ¿Sale?
8: Uh-huh.
9: Pues el día que quiera, yo la espero con mucho gusto para ayudarle. ¿Estamos?
8: Bueno.
9: No crea en aquello que la está atormentando.
8: Ah.
9: ¿Estamos de acuerdo?
8: Uh-huh. Oiga, pero ¿cómo nos vamos a cambiar de casa?
9: ¿Eso qué tiene que ver?
8: No cambia la diferencia.
9: No, mi hijita, la brujería ya la tienen ustedes y se la llevan ustedes.
8: Ah,
9: ¿ok?
8: Bueno.
9: Uh-huh. Le voy a explicar. Si usted entra en un cuarto con pura miel de abeja o de uh-huh panal... Si entra ahí, usted se unta, ¿no?
8: Ajá.
9: ¿Cierto?
8: Sí.
9: Y cuando sale usted, no quiere decir que porque usted se vaya, usted ya se quitó el untado de miel.
8: Ajá.
9: ¿Cierto?
8: No, sí.
9: La casa está dañada y por ende las personas que en ella habitan están dañadas.
8: Ajá.
9: Si usted se va para la China, se va para Nueva York, ahí ya se llevó la salación porque ya se contaminó.
8: Ajá.
9: ¿Estamos de acuerdo?
8: Sí.
9: Gracias por su llamada.
8: Uh-huh.
9: Que Dios la bendiga.
8: Gracias.
1: 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Bueno, mis queridos hermanos, estamos llegando ya al final de nuestro programa, dándole las gracias a todas las personas que nos llamaron, que estén muy bien,
5: Que pasen un buen día y que el Dios Padre Todopoderoso los bendiga.
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14: Como era de esperarse, el llamado del gobernador Américo Villarreal Anaya a definirse trajo consigo o provocó la reacción de los funcionarios llamados de primer nivel. En este caso, de los secretarios, quienes sin duda alguna respaldaron el pronunciamiento del mandatario estatal y se dijeron firmes en el encargo, por lo menos hasta que el mismo ejecutivo lo determine. Por supuesto que no podría ser de otra manera, insisto, a ese nivel, porque tienen una responsabilidad y un compromiso, sin olvidar la confianza de su jefe. Por ello, aquellos que están cumpliendo con las expectativas del mandatario, pues ahí están, y muy seguramente llegarán hasta el fin de la administración. Para el caso de los que priorizaron sus aspiraciones o antepusieron sus intereses y ambiciones personales a su encargo, pues ya salieron de la estructura de gobierno. Y seguramente en los días por venir seremos testigos de otros movimientos y algunos serán por falta de resultados y otros seguramente por el deseo de alcanzar un puesto electoral. En este caso hay que destacar la disciplina de los funcionarios, cosa que no se da fácilmente entre los políticos de oficio en Morena. Y prueba de ello son los constantes llamados que han tenido que hacer los jerarcas del movimiento, incluso el mismo gobernador, tuvo que salir a marcarles un alto a los acelerados. Sin embargo, no han faltado los listos que, amparados en sus encargos, disfrazan la actividad proselitista o de promoción, llevando apoyos a los necesitados, o bien conociendo las necesidades o demandas de los ciudadanos, otros más informando logros del gobierno federal. Sin embargo, solo será cuestión de días para conocer finalmente quiénes de los diputados locales y federales se aventurarán a dejar su curul para buscar una candidatura y qué alcaldes con posibilidades de reelegirse intentarán convencer de nuevo a sus gobernados para que les den otra vez su confianza. En los ayuntamientos no será distinto. Cualquier cantidad de regidores sueñan también con relevar a su jefe. Ya veremos cuántos de ellos se animan a pedir licencia y contender por una candidatura. Por lo pronto se puede decir que el gobierno de Tamaulipas, o mejor dicho, la administración del doctor Américo Villarreal Anaya, ya está blindada contra chapulines.
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3: Hola, ¿qué tal, amables amigos? Con el gusto de saludarlos. Ya es jueves y a esta hora, como es costumbre, estamos enlazados en todas nuestras estaciones de Organización Radiofónica Tamaulipeca para compartir con ustedes el resumen más completo de lo acontecido, historia escrita, pero también hay agenda, así que les invitamos para que no se la pierda. Esto es ORT Noticias en los deportes. Comenzamos con información de la Copa del Mundo. El día de mañana siguen los cuartos de final, donde todavía quedan 3 partidos por llevarse a cabo. Por lo pronto, España contra Bélgica será a 1:00 p.m, tiempo del centro de México. Para el sábado, 2 encuentros más, Noruega contra Inglaterra y Argentina contra Suiza. Argentina y Suiza se van a ver las caras en el estadio de los Chiefs de Kansas City, ahí en Kansas, mientras que Noruega e Inglaterra jugarán en Miami. Por cierto, y dentro del calendario de lo que sigue, después de los cuartos de final, habrá pausa tanto domingo y lunes, y el martes será la primera semifinal, y el miércoles la segunda semifinal. En cuanto a temas que enmarcan y que no son tan afortunados, pero que tienen que transitar, dado que son obligación por velar por la ley, pues en medio de esta Copa del Mundo, el Buró Federal de Investigación de los Estados Unidos, por sus siglas FBI, está investigando a la Federación de Fútbol Argentino, a la AFA, por corrupción y lavado de dinero. De acuerdo con lo que sabemos, lo que tenemos en cuanto a la investigación periodística, las autoridades estadounidenses buscarían cómo el ente deportivo que está encabezado por Claudio Chiqui Tapia habría logrado canalizar alrededor de $300 millones, dinero que fue movido a través de 5 entidades bancarias del país norteamericano, y si hubo con ello alguna irregularidad, lavado de dinero o fraude dentro de estas operaciones. Es por ello que está el FBI velando por los intereses de empresas, en este caso bancarias, financieras, de territorio estadounidense, en contra obviamente de quien resulte responsable. Por otro lado, Mikel Arriola, comisionado de la Federación Mexicana de Fútbol, hizo oficial el nombramiento de Rafael Márquez como nuevo entrenador de la selección nacional. Así oficializaron a Rafa como entrenador de tricolor, tal y como estaba planeado desde que en agosto del 2024 Javier Aguirre regresó al equipo nacional. Por otra parte, en otra información, vamos con lo que sigue, porque en agenda está prácticamente a horas de que esto suceda, a las 8:00 p.m, en la cancha del Estadio Marte R. Gómez, partido internacional dentro de la pretemporada del equipo de casa de Correcaminos, que dirige Gabriel el Místico Pereira, estará recibiendo la visita del Sporting de Costa Rica. El partido lo tendremos a través de La Cotorra. Con los poderosísimos 100.000 watts de potencia les llevaremos todas las incidencias de este encuentro internacional. Repito, Correcaminos contra Sporting de Costa Rica desde el Marte R. Gómez, 10 minutos antes de las 8:00 p.m, para que no se lo pierda. En información de béisbol de Grandes Ligas, los resultados del día de ayer: Cardinals 5, Brewers 1, los Padres vencieron 10-4 a los D-backs y los Dodgers ganaron 4-3 a los Rockies. En los deportes, José Vélez Azar.
2: Buenas tardes.
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estamos hasta las 6 de la tarde, pero también hay, les tengo 10 accesos dobles. Ah, perdón, 5. Son 5 accesos dobles para que vaya usted a ver el juego de Correcaminos contra el Sporting. El día de hoy, a las 8 de la noche. Envíanos un WhatsApp al 834-141-0293 y gánate uno de los 5 accesos dobles para que vayas a ver al Correcaminos contra el Sporting.

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5 de la tarde, 16 minutos. ¡Muévelo, muévelo! Bueno, llame en este momento a cabina y llévese uno de los 5 accesos dobles para que se vaya a ver al corre. Si tú nos estás sintonizando, llámanos a cabina al 834-318-2401. Y llévese uno de los 5 accesos dobles para que se vaya a ver al corre camino.

0: 5:20 PM. Vamos a ir a la pausa comercial, pero no se mueva, no se mueva, que regresamos.
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1: Bien, las 5 ya con 31 minutos, 5 de la tarde con 31 minutos aquí en La Que Vuela Más Alto, La Cotorra. Vamos a la pausa comercial.
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1: Muy buenas tardes, bienvenidos a la tercera edición de ORT Noticias. Yo soy Pauletti Rodríguez, gracias por sintonizarnos el día de hoy. Déjenme compartir los titulares.